0: muero de niga, ¿cuál es esa? Te ve la raya, la mardidu. Viene la plena, esta es la última. Vienen las plenas. Mírame por el WhatsApp.
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4: ¡Come on! Ya son las 6 de la tarde. Esto quiere decir una sola cosa: que arranca la plena del Remix Play.
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0: hacerlo. ¡Plena! Voy por este lado, a ver, ¿a dónde? Aquí, vamos a ver, chicos.
1: ¿Qué pasó,
0: papi? Siendo hoy,
1: güey. Algo de victoria, un simple juego, juego, juego.
0: Mira, es la última vez que me va a decir eso. Aquí decimos estamos en vivo. Aquí no se venden recarga, hijo de la grande. Ya te lo estoy advirtiendo, ¿oíste? Ya te lo estoy advirtiendo.
2: ¿Cómo no vas a saber cuál es Me Muero de Niga? ¿Qué dice? ¡Y es que me muero!
0: ¡No, no!
2: ¡Y es que me muero!
0: ¡No, no, no! Esa se llama Te Quiero.
3: Oye, ponete ahí,
0: Dembow. Dale, dale, dale, dale. Ponete, dice, desde que te fuiste. Vamos a buscar esa. Desde que te fuiste tú, mi alma no para. ¿Qué hiciste la bota que? ¿Cómo así? ¿Cuál es bota, mi amor?
3: Estamos en vivo, en vivo.
0: Dale, en vivo, en vivo.
3: María, te quiero a ti, el Big Boy.
0: El Big Boy, ve. ¿Estás escuchando? ¿Estás oyendo? ¡Fran, estás oyendo!
3: Trinazo, ponete Cuéntale de Eddie Lover.
0: Baby, cuéntale. Clase rola esa.
1: Ay, Tilín. ¿Qué pasa? Estamos en vivo. Ey. Se me fue una plena. La habitación del tiempo.
0: Habitación del tiempo. Bueno, baby, vamos a buscártela ahorita de una sola vez.
3: Ponete ahí, no le temas a él.
0: No le temas a él. Está bien, vamos a buscarla. Vamos con Alice.
4: Poneme el hombre que yo
0: no.
4: Amo, sabes que lo amo.
0: No, no, no, esa no.
4: Y también poneme Niños de la Calle.
0: Niños
4: de...
0: Qué maldita locura.
3: Para esa plena te puedes tirar Amor Puro de Goodfella.
0: Amor Puro de Goodfella. Goodfella. Vamos a buscarla. ¡Alvarito!
5: Estamos en vivo, hermano. ¡Ey! Estamos en vivo. Tu nombre es mi cuaderno.
0: Tu
5: amiga,
0: nombre
5: amiga.
0: En mi cuaderno. Yo estoy en el nombre, pero del semanero. Hijo de la grande. No me ha quitado de ahí.
3: ¿Qué te pasa?
0: Nombre, pero del semanero. Hijo de la grande. No me ha quitado de ahí.

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comenzando la semana. A las 7 viene el muñequito de sala. A las 7 viene el muñequito de sala. Saludamos a la vecina chismosa. ¿Cómo se llaman?

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Hasta las 11 en el club.

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0: Mwen belo. ¿Qué pasó, mis niños bellos, hermosos, preciosos, lindos? ¿Cómo están, mis chiquitos? ¿Cómo están, mis chiquitas lindas, bellas? ¿Cómo me los va tratando la vida? ¿Cómo me los va llevando este 3? ¡Este 3!
1: Buenas noches, Mairena. Estamos en vivo. Ponete, pues, uva bombón.
0: Está bien, pues. Ustedes saben cómo yo soy con ustedes. ¿Qué nota? Listo, pues, para complacerlo. ¿Qué rolitos desean escuchar? ¿Cuáles serían esos temas para iniciar la semana con toda la buena vibra, con toda la buena vaina? Definitivamente, este lunes tenía que ser feriado, yo no sé por qué. Fin de semana estuvo intenso, no es posible que se trabaje un lunes, pero...

0: Esta canción es de la juventud, hermano. Esta canción es de los jóvenes.
1: Buenas noches, mi estimado. Necesito un rolón ahí de la receta Tego Calde. Estamos escuchando de aquí de San Juan de Río Coco, bro.
0: Está bien, pues ahí nomasito. Ahí nomás.
2: Mai, tú estás rica y bailas una chimba.
0: Ahí nomás me están escuchando. Cerquita, cerquita, cerquita. Ya te voy a buscar tu rolita, pues. Facilito, 7:20 de la noche. ¿Qué es lo que es, muñeco? ¿Qué pasó, chiquitín? ¿Qué nota?
3: ¿Qué nota, qué nota, qué nota, Eric? Estamos en vivo con la Tuani. Con este, si tu marido no te quiere, Remix.
0: ¿Estamos en vivo? Estamos en vivo.

0: Saludos, Ari Mariana, aquí es de Masaya. Poner 4K ahí, hombre, a dar fuego.
1: Dale, pues saludos para la people de Masaya.
2: Buenas noches, Mairena. Buenas noches, Mairena. Estamos en vivo. Oíme, Mairena. Pregunta seria: ¿a cuántos días estamos para el aguinaldo? Con eso tan deseado aguinaldo. Yeah. Buenas noches, Mairena. Solo que hay un clasiquito, Gata Gangster. Estamos en vivo.
1: A ver, está bien, pues. Está bien. A ver. Ya te voy a contestar, Pipi. Ya te voy a contestar. Exactamente, faltan 119 días para que den el aguinaldo.

0: Decirle 116 días para que den el aguinaldo.
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0: 11 días para la próxima quincena.

0: del hombre.
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0: despacito. ¿Qué nota? ¿Qué dice la people? ¿Qué cuenta la gente? ¿Qué cuenta la people?
1: Dale, dale, Mairena. Buenas noches, Mairena. ¿Qué me dice el mero guapoyón de Mairena?
2: ¿Qué baila?
1: Oye, caballete, ponete ahí un rolón, pues, Tuani, ahí, Tuani. Ponete taladro ahí, Ari Yankee, motro. Estamos activados en vivo con la Tuani.
0: Ahí estamos en vivo.
1: Para Diriomo, Diriomo.
0: ¿Qué vas a hacer a Diriomo, hijo? ¿Qué vas a hacer a Diriomo? Y si no fue a las buenas, va a ser a las malas, pues.
3: Oye, Mairena, estamos en vivo aquí con la Tuani haciendo in-drive, perro. Oíme, ponete Es Difícil.
0: Es difícil. Buena rola esa de la gueto. Buena rola esa del de la gueto. Buena rolita.
4: Oye, Mairena, poneme una rola ahí. Los Bandoleros de Teo Calderón.
0: Dale, pues.
4: Estamos en vivo.
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0: ponerte ahí vida virtual de buenas noches, Mairena, ponerte ahí vida virtual de Don Omar, estamos en vivo.
1: Viva virtual de Don Omar, ok, está bien. Taladro.
2: ¿Qué dice el gran Mairena? Aquí todo Ani Mairena, escuchándote desde Alajuela. Mairena, un tema ahí. El farsante de Ozuna y Romeo Santos. Buenas noches, Mairena. Aquí estamos en vivo.
3: Un cordial saludo ahí, Mairena. Saludame a la gallada ahí, de todos los piperos. De la TH, de la TGL, de la India ahí. Le mandamos un saludo ahí al gordo Almanza, que anda en la TH ahí. Dándole duro ahí a la carretera. Estamos en vivo con la Juani, Mairena. Pulso.
1: ¿Qué onda, Mairena? Por aquí están tus brothers en el billar, el Pacuso y Juan Bimbón. Fieles oyentes, Omae. Mairena, ¿quiere que le ponga Salió el Sol de Don Omar?
4: Buenas noches, Eri Mairena. Estamos en vivo con la Tuani. ¿Qué onda, Eri Mairena? No me cuadra que se me meta con mi chaval. ¿Por qué te dice mi muñeco de sala? Ah, mi carnal. No me cuadra ese mate. Ando malo con Cuentilín. Que te están diciendo así, mi hermano. No me cuadra. Ponete ahí, Somos de calle. Tri Yankee. El remix.
5: No, hombre, lo que pasa es que ahí los dejo brillar y no les gusta. Quieren que los opaque, entonces él solo paga. Uno lo quiere dejar brillar, que se. ¿Cómo le? Que se proyecten, que toda la vaina. Ah, no, quieren que yo esté ahí batido. Yo quiero que brillen estos chavales, ¿verdad? Que se despeluquen. Yo ya ando en otra vuelta, ya ando en otro mate.

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2: Huélemela.
3: ¿Qué onda, mi niño? ¿Cómo va la jugada? ¿Cómo va la jugada?

¿Qué pasó, mi chiquito? ¿A quién le debo canciones? ¿A quién le debo rolita? ¿A quién le debo tema? ¿A quién? Dígame, pues, de una. Y el que no fue para complacerlo de una sola vez, aquí mismo, ya, darle de una. Ustedes saben que yo los trato bien. A mí me gusta tratarlos bien, que les suenen sus canciones, que les suenen sus temas. Ustedes saben cómo yo soy con ustedes.

0: Vino una prima del norte y ya me hicieron el escándalo. Ahí les voy a subir el ¿cómo es que se llama? La captura. No, pues si encendiera el canal, digo, le diera ahí donde dice on.
1: Adelante, adelante con el Mairena. La mera vete, a la mera yo que la sopa. O el otro, tal vez que te pone ahí la sensación del bloque ahí, por favor, ahí, hermanazo. Vámonos en vivo ahí con el Mari. Llegando a Mazatepe.
2: Estamos en vivo, ponete cero sentimiento en el Z.
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0: Ella es la sensación del blog.
1: Ahí estamos, pues, ahí estamos.
2: Ella es la sensación del blog.
0: No, no, ay, yo no vivo de live en TikTok.
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4: Estamos en vivo con Mairena en los controles, Maxter. ¿Qué onda? Ponerte ahí la jipeta, la jipeta.
0: Arrebatado, dando vuelta en la jipeta. Está bien, puedes seguir en la jipeta con todo el gusto del mundo. 9 más 13 minutos en el lunes. Un lunes innecesario y difícil, la verdad. Hoy tendría que ser feriado, sigo insistiendo. Después de semejante relajo, sábado, domingo, no, hombre. Este lunes laboral es definitivamente muy, muy, pero muy innecesario.

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0: Ahora dime, Juan.

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0: No sé si subir el video. Ya muchos están dormidos. No sé si dejarlo para mañana. No sé, la verdad.
1: Oye, chiquito lindo. Oye, Traculín. No fregues, loco. ¿Te imaginas esa mae norteña? Chelita, ojos claros, pelo rojito. Y con aquel acentito, hermano. Una matagalpina. Y te diga: primo, vente a dormir conmigo, que tengo mucho frío. No, fregué. Y vos mira ese chorcito en la mañana, hermano. Transparente, papi rey. Uy, papá, son momentos que te volvés norteño.
0: No, loco. Si lo quedamos por ahí cerca, en vez de matar, me prefiero la Trinidad.
2: Devuélveme el corazón, mamacita.
0: Ahí donde salió la bocuana. Te lo digo sinceramente. No, vayamos a Matagalpa. Ahí, en la Trinidad. Con eso te digo todo. 9:40 minutos, solo para eso fue tu audio. Yo pensaba que era otra cosa, algo interesante que me iba a contar, no sé. Anoté el código, alguna vaina así. Diego, esta es la esperanza. ¿Qué voy a sobrevivir? Esto ¿cuántos días voy a quedar que hacían falta para que la quincena?
1: Negra, papá negra. En Terrabona, Sacaballo, ahí son breves.
0: Loco, he tenido ganas de ir a conocer Terrabona. Fíjate que yo paso por ahí casual mañana. No, pero donde dice ahí el rótulo de creo que es en creo que es de Ciudad Darío, ahí a esa parte. Que está como a 20 kilómetros o algo así, digo yo. No sé, ya me ha dado la curiosidad. Pero vos sabés, ya hay el tiempo. No vengo aquí a sonarte tus canciones, digo, si me voy a vagar. Y seguramente me van a levantar por los aires, entonces. Vamos a ver.
1: Si vas a Terrabona, andate al lado del colegio de la alcaldía, papá. No, hombre.
0: Demasiadas especificaciones, me estás dando vos que nota ahí, ¿eh? ¿Cómo quieres mandar donde alguna ex tuya? Ni quiera, Dios.

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Tayo Baby. Oye, se chequearon el video que les acaba de subir. ¿Alguien me puede decir que? ¡Qué marque ese refri! ¡Qué marque ese refri! Necesito una. ¿Alguien me puede decir qué marca es ese refri que está ahí? Ey, los estados del WhatsApp, ahí váyanse los estados del WhatsApp y me dicen qué marca es la refri. Es buena marca. Se ve que es buena marca esa que sale de ese video.

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0: algo de los viejitos ahí, algo de los viejitos. Oye, nadie me ha podido decir de qué marca es esa refri, loco. Vos sabes, si aguantó semejante. Nadie me ha podido decir qué marca es la refri. La necesitamos. Necesito una de esas en mi vida.
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0: Tú te ves bien buena.
1: Bien, bien buena.
0: Tú te ves bien buena. ¿Qué vos de los que han levantado todavía? Los que ya están ahí alistando.
1: Bien buena.
0: Lo que van a llevar mañana para chambear.
1: Con ese bikini.
0: El almuerzo, sí, ya. Saludos para todos los que están ahí con nosotros, alistándose ya para mañana. Las cosas así tienen que ser, hay que dar todo listo. Uno nunca sabe, nunca sabe. Par de canciones, pues va. Nada más que te nos vamos con un poquito de sentimiento.

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1: Rápido.
0: Ella dice que no, que te quiere de otra cosa.
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0: ¿Y qué es lo que ella me quiere dar?
1: Y le bobo.
0: En esta vuelta ando con peso pluma.
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0: Yo, cha, él.
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0: como antes, como cuando no era cantante. ¿Qué nota ahí?
1: Pues, Mayrina, está buena esa música con sentimiento. Con este te deseo el mal, por favor.
0: Ok.
1: Esa es de Cosculluela y Kendo Caponi.
0: Sí, yo sé quién es, yo sé quién es, yo sé quién es, yo sé quién es.
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0: Los hipotes son los que están en la mañana, yo no sé. Pues yo también estoy chaval, lo que pasa es que yo estaba en otra, ya andaba en esta vaina desde hace rato. Se viene tu rola, chiquito. Sigo complaciendo, 10 para 23 minutos de la noche. ¿Qué nota? ¿Cómo va la jugada? ¿Cómo está?

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2: Rumba, que es lo que pide el cuerpo. ¿Cómo va, mi chiquitito? ¿Cómo va, mi chiquitito?
3: Oye, Mairena, si te da tiempo todavía, puedes hacerme el volado con este Amor Genuino Remix con Belagueto.
2: Amor Genuino el Remix. A ver, a ver, a ver, a ver. Está bien, porque nos estamos desvelando juntos, ya sabes, ya tú sabes.
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1: ¿Qué tal? ¿Cómo están? ¿Cómo amanecen? Bueno, creo yo que, digo yo que ya estamos bien, ¿verdad? Creo yo que ya se me oye bien. Digo yo, supongo yo. Vamos a ver si sale. Bordillo, bordillo. Así sale, si sale. Bordillo, bordillo, bordillo. Buenos días, buenos días.
2: Buenos días, siervo.
1: Buenos días, mi hermano. Martes, segundo de semana, 4 de agosto. A la grande, estamos en agosto, lo que ni me acordaba. Va rápido esta semana, va rápido todo. Y bueno, bienvenido al vacilón de la mañana. En este martes. Apenas inicia la semana, baby. Bueno, de que sea a las 8 vas a escuchar el vacilón de la mañana para que te conectes conmigo a través de el WhatsApp 7676-8271. Ya estoy en vivo a través de nuestro canal de YouTube, Radio La Tuani 100.3 FM. También a través de nuestra frecuencia 100.3 FM a nivel nacional. Y ya sabes, latuani.com.ni, ahí vas a escucharnos en vivo. Si vas a descargar, está para iOS y para Android, Radio La Tuani 100.3 FM, Radio La Tuani 100.3 FM para que descargues para tu iPhone, para tu iPad, para tu Android y nos escuches las 24 horas, los 7 días de la semana. Espero que estén bien porque...
3: Yo, gracias a Dios, estoy bien.
1: Así es. Que me le vaya bonito toda esta semana, que me le vaya bonito este martes, que se me cuiden también si va al volante, si va en su motocicleta. Recuerde siempre, antes de salir, chequear todo. Sí, así como lo revisan usted cuando llega, así revise su vehículo. Váyase con cuidado también en la calle, las que son peatones. Y que me les vaya bonito en este martes, que así como salieron con bien, regresen con bien al chante. Y nada, bienvenidos al vacilón de la mañana hasta las 8 en punto en el martes. Y bueno, mira, ya que a mí me pasó tanta vaina este fin de semana que culminó, a mí se me vino una vaina a la mente para preguntarte, para consultarte, para decirte, ¿en qué te está pasando factura la edad? O la edad te está pasando factura, como tú quieras. Hay momentos en la vida de que ya hay cosas que uno ya no puede hacer. Por ejemplo, yo un día de esto que andaba haciendo compras, yo ya no me puedo tirar de cierta altura. Si yo ya me tiro, ya, yo creo que me voy a dañar un tendón. ¿Te acuerdas que antes brincaba y valía? Ahora no, loco, ahora me tengo que bajar así, parezco viejito. Ah, me tengo que bajar al suelo, ya no puedo brincar. Antes te tirabas de los muros y caías de pie criminal. Ahora te tiras de un muro y quedas sembrado, ni quiera Dios. No lleve el diablo, loco. Pero bueno, para esta hora de la mañana, si ya se están alistando, está bien. Si están desayunando, provechito. Y esto, el vacilón de la mañana, donde ¿qué te está cobrando tu edad? ¿Qué factura te está pasando tu edad? Vacile conmigo en la mañana.
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1: Solo notas de audio. Solo notas. Saludos a mi gente de Costa Rica. No me estén mandando texto. Yo quiero escucharlo. Freguemos en la mañana. Jodamos en la mañana. Quítenme la paz. Quítenme la tranquilidad que tengo.
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1: Una de las cosas que ya te está cobrando factura la edad que tenemos es que ya no puedo ir a jugar fútbol como antes. Ya no jugaba los 30 minutos, porque vos sabes que en las perreras, la perrera es la perrera. Pero cuando ya jugaba cierto tiempo, 30 minutos ya no los da, vos. Con costo 15, da. Ahí ya te pasa factura criminal, ya le da. Porque también te da calambre. Ya correr tanto te da calambre en la parte de acá de la pierna. No sé cómo se llama ahí, literalmente. O la pantorrilla. Ahí te da un dolor criminal, mi hermano. Buenos días.
4: Bueno, antes yo me desvelaba trabajando hasta pasado, al siguiente día, trabajando.
1: ¿Ahora, hermano?
4: Ahora, hermanito, llego hasta cierta hora.
1: Ah, la grande.
4: Tempranito, ya.
1: Upa.
4: Las pestañas se están cerrando, ya.
1: No, sí, loco, sí, me imagino. Me imagino que te pasa aquí, miras una película y te dormí. Esa es la mejor parte. Por ejemplo, antes vos, si tenías un trabajo donde hacía fuerza, qué sé yo, cargabas cosas, pues eras criminal, échame más, échame más. Ahora ya no podés, ya la columna te habla, ya la columna te dice, ya no aguanto más, bebé. Ya te pasa factura, ya te pasa factura.
2: Buen día. Buenos días, Zeta, que Dios te bendiga. Para ti, para tu familia y toda la familia tuana, y estamos en vivo.
1: Gracias,
2: vivo.
1: Papi.
2: Pues fíjate, loco, que la facturita del tiempo, loco, ya, loco. Por ejemplo, antes yo podía pasar viendo tele, TV, toda la noche. Y al día siguiente yo iba a trabajar como que sin nada. Pero ahora no, loco. Ahora yo hago esa loquera. Y el día siguiente tocó un sueño y una temblorina en el cuerpo. Y no digamos cuando me ponía a beber. Ah. Podía beber y iba a trabajar. Ahora si bebo, no voy a trabajar.
1: Hablando de bicha, hablando de guaro, yo digo que ya lo que te pasa factura está piñar. O sea, seguir bebiendo, pero ya no bebes como antes. Antes pasaba bebiendo desde las 8 de la noche hasta las 5 de la mañana, te dormía y te levantaba y no había goma. No existía la goma en esa edad. Ahora vos estás piña a las 8 y a las 8:30 ya estás bolo. Y te vas a acostar y cuando te levantas la gran goma, hermanito. Pero si solo me bebí 5 bichas, decís vos. Te amaneces vomitando, con calentura, temblando. Bebiendo sola abuelada. Mañana te echaste una pana de agua para que se te baje la goma. Bebiendo sola abuelada. Mañana te echaste una pana de agua para que se te baje la goma.

0: unas pantuflas porque me duelen los talones de tanto caminar y es más cómodo. Antes soñaba con comprarme una buena moto y ahora pues ando buscando un sillón de esos reclinables en lo que la parte de abajo de los pies se estira así, se extiende y quedas ahí rico.
1: Sí, ya sé cuáles son.
0: En eso, ¿cierto? Y ni hablemos de películas porque la pongo, empieza a salir los títulos y todo. Y me quedo dormido, hermano.
1: No, es que eso es horrible, loco. Eso es feyuco. Eso es horrible. El tiempo te come todo. Mira, es lo que me pasa factura a mí ya, la edad, es que yo ya me duermo temprano. Y me decís, pero si estás chaval, es que el problema es que cuando vos comenzás a meterte en esta onda del bacanal a los 18 años, a la edad de 19, pues lo agarras normal, loco. Te pasás desvelando hasta las 6 de la mañana. Pero ya llegó una edad que a la imagínate, para ir a chambear, yo tengo que por lo menos dormirme unas 5 horas antes de ir a trabajar. Así es, para poder rendir. Si yo no duermo, hermanito, no rindo. Y ahí, el diablo. Ajá.
2: Buenos días, mi hermanito DJ Zeta. Dios te bendiga, papanero. Bendiciones a todos los que escuchan el vacilón de la mañana.
1: Ajá.
2: José Zeta.
1: Ajá.
2: Quema factura, mi hermano. Quema factura, loco. Que te quedes viendo al espejo toda la mañana, loco. Y vos estás viendo todos los cambios que estás trayendo, loco. Ay, pero bueno, ese es el ciclo de la vida, loco.
1: Así es el ciclo de la vida, bebé, oíste. A ver, para mi hermano Aris Manzanares, si me reenvía el audio porque no me da opción. No me da opción, baby, no me da opción para nada. Hello.
3: Buenos días, salud y bendiciones, mi ronco. Yo estoy en una edad, carnal, que ya no puedo tener mujer de esta vez y novia al mismo tiempo. Y ahora me quedé con mi mujer. Y que, carnal, ya no me llama atención, ya sabes, como que dar muchas cosas de marca, como que ya eso ya pasó la historia, ya me entendés. Ya creo que ya la edad me llegó, dale, que estamos en vivo.
1: No, fíjate que antes yo me preocupaba, loco, por ¿cómo te puedo decir? Por tratar de impresionar, ¿me entendés? Ya llegué a la edad que ya no me interesa impresionar. Sí, llego y ya está, ya listo, ya. O sea, cuando hablo de impresionar es que, o sea, tener buen aspecto, ¿me entendés? Que, pues, ¿qué pasó? ¿Cómo está? Todo bien, tener esa educación. A eso me refiero. Ahora, ya no, a mí me da igual. Eso me da, eso no me quita ahora. Digo el otro, eso no me quilla. Para la gente que está mandando mensajes, no los voy a leer. Además, me mandan 1, 2, 3 emojis. ¿Qué hago con 3 emojis en este programa, yo? Y para las señoras que solo viven de ojo alegre, tampoco les vamos a poner mente. Tampoco.
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1: ¿Qué te está pasando factura ahorita a tu edad? ¿En qué te está pasando factura? Yo te apuesto que los que les pasa factura mucho ahorita es a los taxistas, loco, fíjate. Antes lo más yo creo que eran criminales haciendo viajes. Ahora con costo se quedan acá en la capital. A mujeres también les pasa factura. Las mujeres antes se levantaban temprano a hacerle su cosita a los niños. Que van al colegio, ahora ya no, tienen que dejar listo en la noche todo para solo calentarlo en la mañana. Porque les pasa factura, le da.
5: Buenos días, Zeta, bendiciones, hermano.
1: Bendiciones, mi hermano.
5: Dios te cuide grandemente.
1: Muchas gracias.
5: Ahí tenés razón. Yo me bajo del carro y paré 4 años, hermano. Me duele todo.
1: Ah, ya viste, sí, que yo ya sé. Para poner el taxero, vamos por los pobres.
6: Buenos días, hermano.
1: Buenos días.
6: Bendiciones para todos los que andamos chambeando.
1: La hostia. Trabajando.
6: Que Dios nos bendiga y nos cuide. Loquillo, no, tenés razón, mío. Yo me acuerdo como para cuando, no sé, pues si vos te acuerdas de los 24, que ya querías andar chajineado y andar tuane, ahora en chori, en chinel, y la mujer ahí está jodiendo, y ya que te vas a cambiar, y vos,
1: no
6: es como un día normal. Y otra cosa que me está pasando factura, ni se me cae el día ni agacharme quiero, no, porque me duele la rodilla y la espalda, no, freta, falló con el mate.
1: Mira, hablando de eso del 24, yo te puedo decir algo, lo único que yo estrené el año pasado fueron unos zapatos. Es lo único que yo te puedo decir que yo estrené. Es lo único. Hello, mi hermano.
7: Buenos días, mi hermanito.
1: Buenos días. Gracias.
7: Se lo mato a esa estelita que escucha la mejor radio La Tuanis.
1: Un paréntesis, gracias a la gente que me dejó mensaje en Instagram. Gracias. Ya estamos al 100. Bueno, no al 100. Estamos al 70%.

0: ahí la llevamos, ahí la llevamos, ahí la llevamos. Gracias.
1: ¿Qué nota, qué nota? Estamos en vivo aquí el sector 127 de mayo, en vivo con Antoine.
0: Muchas gracias.
1: Estamos en vivo.
0: Gracias, hermano Isaías Sequea, por estar conectado.
2: Voy a aceptar. Otra cosa que me fue esa factura, que antes iba a fiestas bacanales, ahora voy a citas médicas, hermano.
0: Ah, también. No, ya, yo ya no salgo a bacanales, loco. Si salgo son a citas relax, ¿me entendés? Es más, uno ya lo creen a uno como que es mariposón. Solo porque sale por unos traguitos que dame una margarita, dame una michelada, dame un cóctel, ¿me entiendes? Porque es que ya no está uno para bacanalear. Ya no está uno, o sea, uno propio no puede hacer un bacanal. Ay, que voy a salir un sábado descontrolado. Mentira, perro. Eso es mentira, es mentira. Pero bueno, qué bueno saber que no soy el único que está fregado con la edad. Eso es lo bueno saberlo. No se vayan a desconectar, que viene más del vacilón de la mañana en este martes 4 de agosto de ese 2026, 5 de la mañana con 22 minutos. Recuerda que estamos en vivo a través de nuestro canal de YouTube, Radio La Tuani 100.3 FM.
3: Buenos días, ¿qué onda, Zeta? Y el perrito, ¿cómo quieres pasar el audio, loco? Dale, que estamos en...
0: Lo mandaste mal, no me da opción para reproducirlo.
3: En vivo, oye, Zeta. Pues a mí me pasa lo contrario, loco, ya sabes. Antes no quería chambear, loco. Ahora me siento en modo super Saiyajin, loco. No sé qué está pasando. Dale, que estamos en vivo.
0: Este es al revés. Antes no trabajaba y ahora sí quiere trabajar.
2: Buenos días. Antes me daba ganas de ir a la disco. Ahora me da ganas solo de ir a las tardeadas. Porque al desvelo me mata también.
0: Oye, los bares son desgraciados. Como ya miran que la gente de cierta edad ya no puede ir a los bacanales tardeadas. After party. No, pool party. Ya que son unos ingratos.
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5: Las 5:23.

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3: Las 5 con 25 minutos.
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0: Bueno, aquí sigo con más en el martes, en el vacilón de la mañana.
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0: Gracias por estar conectado a través de los 100.3 FM, despertándose, quitándose el sueño, matando el sueño. En esta mañana.
2: Eso no es nada, Santo Dios mío, hasta la iglesia Santo Domingo.
0: Ajá.
2: Ya la sierrita y me venía hasta acá.
0: Imagínate. Imagínate.
2: Ahora verlo por televisión me cansa y me duermo.
0: De bárbaro.
3: OZ. Ah. Y lo que caminamos ahora el bolsito de pastillas, ¿no, hombre? Hecho parte, ¿no? ¿Cómo no nos está pasando factura en la vida, loco? Un bolsito. Antes caminaba un bolsito, caminaba mi perfume, me ganaba.
0: Sí.
3: Andan más pastillas que otra cosa.
0: Pero vos sabés que ahora es, por ejemplo, ahorita que yo ando así un poco afectado de la voz. Yo tengo que andar todo, tengo que andar para la infección, para que se me desinflame. Un jarabe que me recetaron, el mentado té, no puedo beber nada helado, no, hombre. Ahorita ando sufriendo por una gaseosa helada. Ahorita solo café caliente, agua caliente al tiempo. Andamos fregados, ya se la para ver, para la China, Baltodano. Saludos, China, gracias. Bueno, chequen esta vuelta. Estábamos hablando ya de la edad que nos pasa factura, pero hablemos de esas manías raras o cómicas que tenemos. Sí, manías, costumbres que tiene uno. Por ejemplo, hay gente que se come la uña, loco. Esa es una manía horrible. Hay gente que se come los pellejitos, bueno, lo que me están viendo en YouTube, los pellejitos de aquí, eso que te sobran de la uña también. Son bárbaros. Esas son manías raras o cómicas que tiene la gente. Y yo quiero escuchar qué manía tenés vos. ¿Cuál es esa manía rara, extraña, exótica que vos tenés para que la compartas acá en el Vacilón de la Mañana?
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0: Acá a través del 7676-8271. Una de las manías raras que yo puedo tener, que en todos lados encajo el pie. No puedo estar sentado y ver que está un banco a la par porque encajo el pie. Esa es una manía que yo tengo y no se me va a quitar. Literal. Una manía que tengo también es tocarme la nariz. No es porque tenga algo malo, no sé, siempre me toco la nariz. Estoy platicando y siempre me estoy haciendo así. Algo normal en mi hueso. Pero una manía. Y yo me encontré que las personas que se tocan la nariz es que no están de acuerdo con lo que decían. La sé lo que era.
4: Pero si ahora lo único, chaval, lo que hago es escuchar la Tuani. Ya lo demás es puro de viejo, ¿sí está?
0: Es que él cree todavía que chavalo, loco. El vaquedano cree que chavalo todavía.
5: Una de las manías que tengo yo es cuando estoy haciendo algo, estoy trabajando, estoy ocupado, que me muerdo el labio de abajo. Eso es inconsciente, aunque lo quiera evitar, hermano. Estamos en vivo.
0: ¡Ay, bandido!
6: Buenos días, mi hermanazo DJ Zeta. O es Zeta, no me ha reportado mi Shaq porque tenía en Peña Blanca el phone y ya lo saqué, no me da. O es Zeta, conforme a la pregunta que estás haciendo, la manía que tengo yo, ¿sabes cuál es mi manía, Z?
0: ¿Cuál es la manía?
6: Ya se me olvidó lo que te va a decir, Z.
0: Esa es la manía.
6: No, Z, ya me acordé de una de mis manías, es estarme midiendo mis orejitas, a ver cómo están, ya sabes, si son parejitas.
0: No jodas, pues, ¿qué crees, que van a bajar? Estás claro con Raymond, ahora se mide la oreja. Ahora se mide la oreja del hijo de la...
7: Buenos días. Palero, tengo una de las manías, papelero. Pero tengo que terminar de trabajar, ¿no sabes? Y en el caso, una de calidad, me meto la mano en los bulbos y los hielos.
0: Espinosa, nada te oí, perrito, fíjate. Más apoya que otra cosa.
8: Buenos días.
0: Buenos días, maestro.
8: Pues mira, una manía es sentir un tufito a sajino. Venís vos, te rascas los sobacos, después te huele a ver si sos vos.
0: No, loco, fíjate que yo tengo una manía, pero no sé si todos lo hacen. De que, por ejemplo, llego a la casa ahorita, me quito los calcetines y el gancho del dedo, yo me lo le hago así, loco, fíjate. No sé, la verdad, si es normal. No sé si la mayoría lo hace. Es que no sé, hay un olor curioso. No es a pata, no es que sea de a pata. Es como que un olorcito curioso que tiene la piel. pero no sé si yo lo hago únicamente.
9: Una de las manías que tengo es que me estoy tronando los dedos a cada rato.
0: Y por dos, por dos. Nervioso. Por dos.
9: Tal vez estoy aburrido o algo ahí. Siempre me trono los dedos. De a cada rato. Aunque ya esté entronado.
0: Ah, huevo.
9: Buenos
0: yo,
9: días.
0: Yo le hago así también. Oí. Oí. Oí. Ya ese no me da. Ese sí. Sí, yo me trono los dedos también, papi. Yay. Son manías que uno tiene, son manías.
6: Pues está conforme.
0: No fregué, voy entonces.
10: Buenos días, buenos días, buenos días, mi hermanazo.
0: Buenos días.
10: Oíme, la mejor manía es buscar billetes, esa es la manía.
0: Sí, no, también es válida, sí. Manía es de que usted busca cualquier manera. Y le dicen, veneme tal cosa y te doy el 20%. Esa es una manía, claro, es válida, es válida. Claro que sí.
4: Pues esta es una de las manías que tengo, loco. Cuando estoy acostado, relajado, loco, me tengo que estar rascando los guatiles, está rico. O si no, loco, pongo a la mujer que me esté rascando los sobacos, loco, qué rico eso. Loco.
0: Yo te puedo decir que una de las manías cuando yo estoy en la cama es que si yo no me pongo una almohada entre los pies, loco, yo no puedo dormir. No sé, es imposible, loco. Si yo no pongo una almohada entre medio de mis piernas, yo no puedo dormir, loco. Una manía bien rara.
9: Buenos días. Una manía, después que me levanto, tirarse sus peditos.
0: También, loco, es cierto. Bueno, yo conocí a un mae, loco, que es aquí en la radio, ¿verdad, brother? De que él me comentaba de que él tenía una manía, que cuando se tiraba un pedo, se metía la mano para cachar el pedo. ¿Vos crees que es mentira? No. Es verdad.
6: Sí, hombre, Baquedano, nadie sabe que tu manía es bolsear a los muertos.
0: Ah, yo no sé nada, yo no me meto, loco.
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0: Llego a la mañana con 34 minutos. ¿Qué manías o raras tienen y son cómicas?
11: Zeta, una manía que yo tengo, carnal, es cuando mamá me monto el carro, ya sea para irme a trabajar a las 4:40 que salgo de la casa,
0: ¿sí,
11: poner la toana, perro. Déjame que una manía que tengo, perrito. Zeta, regálame Block Party, perro. Block que estamos party. En vivo.
0: Dame chequear ahorita, a ver. Block Party de Daddy Yankee. A ver, va, listo, ya la tengo.
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12: Una manía este. Que te tiré el pedo.
0: Ajá.
12: Y lo ñateé a ver cómo está.
0: Pues ya escucharon a quién es, pues. Sí, loco, se tiran el fly, se meten la mano, obviamente ahí, lo hacen, es como que fuera perfume. De viaje cena Tellan. De viaje, aguanta, no hiede. A ver, ayer comí frijoles. No hiede. Ni yo tampoco. Manías raras o cómicas que tienes.
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0: Una de las manías que yo tengo es que el pelo siempre me lo estoy tocando. Siempre me lo estoy tomando por este lado. Siempre me lo estoy tocando. No sé por qué. Es una mala costumbre. Es una manía, no sé cómo se puede decir, pero siempre me estoy tratando de acomodar el pelo por ese lado. Y creo que ya lo tengo domado, creo yo, loco, porque este pelo es horrible. Este pelo es espantoso, hermanito. ¿Ah? Bueno, pues, no le vayas a cambiar que ya regreso con más. El vacilón de la mañana.

0: Las 5 con 45 minutos.
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0: Las 5 con 50 minutos.
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3: Buenos días, siervo.
4: Buenos días para los que se acaban ahorita de despertar. Ya está ahorita escuchando el vacilón de la mañana. Faltando 10 para las 6. Sí, faltan 10 para las 6. Faltan 10 para las 6. A ver, doctor, dígame qué faltaba.
5: Buenos días, Cedo. Buenos días.
4: Buenos días, buenos días.
5: Te escucho el vacilón de la mañana. Estamos en vivo dando lectura a la trabajación.
4: ¡Qué bárbaro!
5: Las manías que yo tengo, loco.
4: Ajá.
5: Andar jodiendo más al compañero. Dejarle caer las manos en la espalda. ¡Pah!
4: ¡Ay! Pijazo,
5: en vivo.
4: Bárbaro, ¿eh? Esa manía está rara. Andar palmeando a la espalda de un compañero está raro. Esa vaina está rara. Pero bueno, ¿saben qué? Vamos a darle algo bonito. A ver, supuestamente, nuestras añas, digo nuestras añas, ¿verdad? Porque para que no se ofendan, son nuestro amor. Pero realmente, para ti, ¿qué es tu mujer? ¿Una mandona, tóxica o loca? Para ti, rapidito, digan la verdad, no me mientan. Díganme la verdad. Para vos, ¿qué es tu mujer? ¿Mandona, loca, tóxica, esquizofrénica, controladora, manipuladora, abusadora, mata hombre? Dijo la loca.
6: Yo soy sensual.
4: ¿Qué?
6: Yo soy perra.
4: ¿Qué más?
6: Yo soy loca. Yo soy psicópata. Yo soy psicofrénica.
4: Para ti, que tu mujer.
7: Cuenta, en verdad. Loca, psicópata, dramática.
4: Oh, ¿cómo es la cosa?
7: Cuenta, en verdad. Una loca, psicópata, dramática.
4: Entonces no es su amor. Para ti, ¿qué es tu mujer, baby? ¿Una loca, psicópata? Cuéntamelo. 7676-8271. Sin comentarios. Pero ¿cuál es el miedo?
8: Exacto. Buenos días, hermano. Buenos días, nuevamente bueno. Aquí, jodiendo. Para mí, la mía es un combo. Tiene de todo un poco.
4: Estás escuchando esa loquera. El que me cuadra fue el que mandó. No voy a decir quién me dijo sin comentarios. Él es un brother, él es un carnal, él es un caballero. ¿Cómo me va a decir sin comentarios? Bueno, yo conozco varias que son controladoras. Sí, esas son locas. Es que tu mujer te pregunta, ¿qué soy yo para vos, mi amor? Controladora. Sí. ¿Qué soy para vos, amor? Detective. Todo, querés saber todo, querés investigar. Así son ellas.
9: Pues eso, te voy a decir la verdad, loquito. ¿Qué es mi mujer para mí? Bueno, es mi ayuda idónea, ¿cierto? La que el Señor me mandó. Con su afecto y defecto, pero... Si la quieres, dale, que estamos en vivo.
4: Está buena esa bicha, vos. Estás creyéndole, vos. Loco, ¿por qué todo hombre mujeriego y borracho, verdad? Se vuelve así, loco. Todo mundo. Como un hombre que antes era mujeriego, bebedor, ahora dice mi ayuda idónea. ¿Qué le hizo esa mujer para que cambiara tanto ese hombre, loco? Me tiene decepcionado cómo habla ahora. En resumen, es mandona. Es mandona y controladora. Ni modo.
10: Buenos días, Rocco. Buenos días. ¿Cómo amaneciste, carnal? ¿Qué nota? Para mí, mi mujer es mi todo, mi cielo, mi mar, el aire, todo lo que pasa y
4: el aire
10: y conste que no me tiene agarrado el pescuezo ahorita para que diga eso.
4: Ay, te deja sin aire, te deja sin permiso. Tienes que concitarle todas las transacciones que va a hacer. Mi mujer es mi todo, dice. Y es que son unos atrevidos de la boca. Son unos sinvergüenza. Para ti, ¿qué es tu mujer? Mandona, tóxica, loca, esquizofrénica. Tiene doble personalidad. Se cree tu mamá. Se cree que ella controla todo de vos, tu dinero, tu tiempo. Mira, mi pregunta es, ¿qué tanto manda él a Aris Manzanares, loco? ¿Va? Graba y nunca manda el audio. ¿Qué tanto graba, chaval, a la gran viuda? Mira, hay mujeres que no son controladoras, pero son psicópatas. Y la psicópata es peor. La psicópata no te dice nada. La psicópata no va a actuar ahí. La psicópata te va a agarrar dormido. La psicópata, tenerle miedo. Esas que son calladas y tienen la mirada perdida.
9: Zeta, es que vos no estás enamorado, en verdad. Si te pega es porque te quiere. Si te reclama es porque te quiere.
4: Es que ninguna
9: si
4: mujer
9: te cela, es porque te quiere. Si te anda buscando en las calles es porque te quiere y te cuida.
4: Ninguna mujer tiene derecho de pegarle a un hombre. Y ahí donde queda la mentada igualdad que dicen, ¿ah? Si yo no te maltrato, vos no me tenés que maltratar. Si mi único vicio es salir a las 3 de la mañana de beber con mis amigos, trátame igual, mi amor. Ese es mi único defecto que yo tengo.
3: Buenos días, ¿qué onda, Zeta? Oíme, ahora sí tenés voz de hombre, loco, ¿ah? Fíjate que mi mujer es tóxica, loca, mandona, cree que es mi mamá. Ah, hasta me amenaza que me va a pegar, Zeta. No, me es loca la madre, loco. No fregues, y ya la quiero dejar, pero hubiera, no. ¿Cómo se me pone rodilla cuando le digo que nos dejemos? Ah, ahí sí se pone sedita y después saca las garras, Zeta.
4: No, es al revés, se pone de rodillas para que vos te largues. Te decía de rodillas, largate, Jefferson, largate. Te lo pido de rodillas, largate. Es todo lo contrario.
11: Loco, es que hasta las mujeres del trabajo son psicópatas, loco. Ahí están, que no me dejan mandar el audio para la Tuani. No, te iba a decir que la mía es como Mayimbu, pues. Cuando está alegre es feliz, pero cuando se enoja, no, hombre, se convierte en otra cosa, loco.
4: Te succiona.
12: En verdad. La mía tiene doble personalidad, ya no la aguanto, loco.
4: A la grande, es celostina. Ese los tiene.
13: Todo el Zeta. Doblar al chile, más. Yo de mi mujer no puedo hablar en mal porque para mí es la mejor mujer del mundo, perro. Dale, que estamos en vivo.
4: En serio, tenés mujer, Rima. Al chile, vos tenés mujer. No, al chile, a mí rebaname, no hay falla. Pero tenés años, de verdad. Jesús de la gloria.
12: Se pone de rodillas para y me ruega para que no me vaya, dice. Se pone de rodillas para Golo Golo.
4: Ya cerrando este segmento y para la próxima hora. Bueno, se preparan que viene ya Luisito. El Tilín, recuerda que Azaré está de vacaciones, así que relajado, baby.
13: Claro, Zeta, que tengo mujer, Zeta. Hasta 8 tele tengo, uno de 6 años y uno de 5. Gracias a Dios lo tengo en clase, Zeta. Vos sabés que te pones de loco ahí.
4: En serio, tenés. Está jodido este planeta, perro. Raymond tiene jaña, lo que tiene 2 hijos. Está jodida esta babosada, perro. 2, 1 de 6 y 1 de 5. Alguno es de, uno no es de él, creo yo.
9: Poneme en el audio del taxero guapo pero pobre. Me queda claro que hiciste su chancha. Porque...
12: Bueno, le dicen papas son de él, ni morre. Le dicen papa es tuyo.
13: Tienen complejo de mosca.
4: Miraron al pobre Raymond y le cayeron ahí nomás.
12: Bueno, no cabe duda que hay sus cuantas cochinas.
14: Muerto. ¿Para qué nos vamos a quebrar tanto el coco?
4: Bueno, pues, próxima hora. Ya regreso con más del vacilón de la mañana.

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3: Las 6 en punto.
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0: 6:05.
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0: Llegamos, llegamos. Buenos días, feliz martes. ¡Cuatro!
1: ¡Martes!
0: ¡Good morning! Ya son buenos las días. 6. Buenos días, con 17 minutos. Feliz y segundo de semana. ¿Cuándo pagan? Ya no tengo nada. Ya no me quedó nada.
1: Ayer estaba buena la venta de sopa.
0: ¿Pero por qué estás con el tercero?
2: Ah, porque le gané el otro.
0: A la grande, qué bárbaro.
3: Por la cámara.
0: Pero avisa ahora también cuando lo vaya a mover.
3: Ya lo sabía, ya. Cerralo.
0: Oye, vos, qué bárbaro. Este anda ronco todavía, vos. Echalo, no es Saiyan. Vos no sos Saiyajin. Sí. Ya vi.
1: No se metió la cápsula. Ayer no se metió la cápsula.
0: Ya no, se la metieron, es diferente.
3: Ahora sí, dale.
0: Ahí está. Bueno, todo bien.
1: El giro es masticado, pero.
0: A la grande. No. Loco, hay una pastillita, no me acuerdo cómo que se llamaba. Que te puede caer bien, pero es una sola dosis.
3: Pero ya además estoy medicado, no me puedo tomar medicado.
0: Para curar frijoles.
1: No se acaba.
3: Bárbaro, ¿cómo me quieres?
0: ¿Qué se celebra hoy? Me va a poner la pila, Chalo.
3: Mira, dice que hoy es el Día Internacional de la Concientización sobre los búhos y lechuza. O sea, que busca.
0: Los búhos.
1: Sí. Para que no los maten.
0: Mira, ¿cómo eran los tiempos de antes que cuando iba un búho? Una bruja, decía.
1: Una bruja.
0: Alguien se iba a palmar también.
1: Decía. Se va a palmar a alguien.
3: Pero lamentablemente la gente pues ahora lo agarra como que fuera mascota. Dicen que esos animales son de noche. Sí, hay gente que lo agarra como mascota.
0: Qué raro.
3: Y a ver qué más. Y lo mismo, la Semana Mundial de la Lactancia Materna.
1: Sí, una semana la lactancia.
3: Del primero al 7 de agosto. Más nadie lo que se celebra aquí en la capital puede ser las celebraciones de Santo Domingo de Guzmán.
1: Santo Domingo de abajo, Santo Domingo de arriba, Santo Domingo de la Sierrita. Bueno, saludos para todos esos de bota, de todo, sí.
3: Bueno, gracias para la gente que está conectada. 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
0: ¡Ay, mi madre! Bueno, vámonos. ¿Qué le ocurrió? Siento como que vamos empeorando. No sé cómo están las calles.
1: Amaneció violento el martes. Y ayer el lunes estaba violento, parece.
0: Exactamente. Bueno, creo que hoy por la madrugada un motociclista perece al accidentarse en Paso de Nivel Las Piedrecitas. Acá en la capital, un señor de 50 años falleció a causa de las graves lesiones que sufrió al accidentarse cuando circulaba por el Paso de Nivel Las Piedrecitas la noche de este lunes. Este señor viajaba en esta motocicleta junto a su pareja sentimental, Caterine Roxana, de 28 años.
1: Oh, era un sugar daddy.
0: Yes, quien resultó con una herida en la cabeza y excoraciones, por la que fue trasladado a un centro hospitalario. Según dicen que la pareja anda en estado de ebriedad y al momento del accidente se desplazaban en supuesto exceso de velocidad y perdieron el control y se accidentaron. Los paramédicos de la Cruz Blanca llegaron al lugar para atender a la pareja. Sin embargo, el señor se rindió a la muerte, por lo que su cuerpo pues fue trasladado a medicina legal. Así que ahí están las imágenes, el pobre hombre en el suelo tendido.
3: 50 años, qué loco, qué bárbaro.
0: Aparentemente pues se estrelló con un punto fijo.
3: Sí. Mira, ahí está la motocicleta. Anteriormente estaba el señor tendido. Uy, padre, la gloria.
0: Mira, Dios. Esto está jodido, la verdad.
3: Y te voy a mostrar un video que me encontré.
0: ¿Está pineando lunes, en serio?
3: Sí, sí.
0: Ay, es valoroso,
1: ¿viste? No, y es bueno, ¿viste? Lunes, bueno. Lo que tiene negocio, pues.
3: Es que vos sabés que dicen que esta semana es de celebración. Pues,
1: Sí.
3: Se la toman en serio.
1: En serio, lo agarraron lo
3: más. Sí, en serio, la toman. Pero mira, yo quiero mostrarte algo ahorita.
0: Por un momento pienso que estoy con el Che Gerardo.
3: Ayer lo dije, jodido. Mira esa imprudencia.
0: ¡Imprudencia! Motociclista, van cuatro, tres atrás y uno adelante. Va.
3: Y sin casco. Mira esa imprudencia.
0: Y sin casco. ¿Y a dónde fue
1: colgado,
0: eso?
1: Chate,
3: el crucero.
0: En el crucero. ¿Vos sabés cómo caminan en el crucero, loco? En el crucero caminan jaladísimo.
3: Y más con el clima que hace, que a veces vas contra el viento, hermanito. Que
1: el
3: ni
1: viento,
3: quiera,
1: el viento te hace tambalear.
0: El Chatel va en la última ahí, donde lo mirás.
1: Ando.
0: En la última, el Chatel.
1: Con la mano de Dios, Maíno.
0: No me digas. Qué bárbaro.
3: Pero ahí está, pues, esas son las imprudencias. Después, porque, ay, pobrecito.

0: Cristo. Ay, ¿por qué se pasó eso? Ay, ¿por qué Dios hizo? Ahí
1: está la imprudencia. Valor logo en el crucero. No, hombre.
2: Y ahí, un movimiento en falso.
1: Y te fuiste. El chaval no se repara.
2: Y se quema la Patricia, la chatela, sí. La patita. Ahí en el mofle. Casi.
1: Qué terrible. Bueno, por otro lado, fiesta de cumpleaños termina en tragedia. Ser asesinado padre e hijo a tiros en Jinotega.
2: Oh, así, my God. Loco, clase, loco.
1: Sí, loco. Dice. Se está bajo las investigaciones. E investigan la identidad y el paradero del sujeto que acabó a balazos con la vida del señor Nahum Aguirre y de su hijo Juan Aguirre, de 18 años, en la comunidad Las Quebradas del municipio de Huihuilí, en el departamento de Jinotega. La tarde de este lunes, de forma preliminar, se conoció que en casa de la familia Aguirre se festejaba un party, un cumpleaños, y el desconocido llegó hasta la propiedad para pedir un vaso con agua. En cuanto don Nahum regresó con el vaso de agua, el desconocido, sin mediar más palabras, sacó el arma y le disparó igualmente a su hijo y posteriormente huyó. Lamentable hecho. A los dos. Qué bárbaro.
0: Es como ahorita que me encontré un video. Mira, eso es en Matagalpa. Unos tipos macheteándose.
1: Oye.
0: Sí, es que estuvo
2: en el lente.
0: Mira, va a ver.
1: Mira vos.
0: Mira.
1: Ah.
0: A machetazo limpio.
1: Mira vos, qué valor, loco.
0: Barrio no sé dónde, ahí por el Matagalpa. Pero no, mira, a machetazo limpio.
2: Lo agarró, ¿viste?
0: Lo agarraron.
2: Lo pepenó, lo pepenó.
1: Y mira el caption, está alegre el barrio de ese Huanuca. Solo samurái. Pero ni en Ciudad Siniestra se mira eso, loco, mira. Es barba.
2: Ya cambiaron los métodos.
1: ¿Verdad que sí?
0: Sí.
1: ¡Pop, pop, pop!
2: Recetando.
0: Los machetazos.
2: Otro método.
1: Qué bárbaro. Bueno, por otro lado, un borracho, dicen, vistió a 6 motociclistas.
2: ¿A dónde?
1: En Ducualí, en Palacagüina.
2: Ah.
1: 6 motociclistas resultaron con lesiones de consideración la noche de, bueno, el domingo, al ser embestido por un borracho que conducía una camioneta. El accidente sucedió cuando el bolo invadió el carril contrario y los impactó en la comunidad de Ducualí, en el municipio de Palacagüina, en el departamento de Madrid. Cazadores dijeron que informaron que los lesionados, cuyas identidades no fueron proporcionadas, integran un club de motorizados de Cebaco, Matagalpa, y regresaban de una excursión. Tras ser alertado de la emergencia, bomberos de Condega y Palacagüina brindaron atención prehospitalaria y trasladaron a los heridos a centros asistenciales. 6 motos, mírenlo, en el saco.
2: Borracho responsable, porque se quedó detenido. El que mató a Aranjo ayer, el señor, se dio a la fuga.
0: 6 motos, loco. Seis motos. Clase de velocidad, ya va a ser criminal, vos. Se lo llevan ahorita para la ambulancia.
1: Mira, vos.
2: A veces no es uno.
1: Sus viajes no valen la pena, sus viajes.
2: A veces no es uno.
0: ¿Te imaginas formar parte de esos clubes ahí? De que van a pasear ni quiera, Dios, hermanito. Lo que resulta ser. Tenga cuidado en la calle cuando vaya manejando, ¿oyeron?
2: Por vaya con digo, mucha precaución. Eso no es uno.
0: A veces yo le también yo he visto que a veces no son todos los motociclistas que manejan mal, no son todos los motociclistas que respetan las señales de tránsito. A veces son los conductores que llevan su vehículo, que van ahí, que se quieren tirar la roja, que quieren
2: exceso de velocidad.
0: Exceso de velocidad también, mucho irrespeto a las señales de tránsito, y por eso pasa lo que pasa.
1: Bárbaro.
0: Bueno, pues ahí la tienen imagen a través de nuestro canal de YouTube, Radio La Tuani 100.3 FM.
1: Listo, pues.
0: Listo.
1: Ahí está, pues un pequeño recorrido. Es lo que pudo haber ocurrido la noche de ayer lunes, arrancando la semana, siempre con tragedia. Cuídese, hombre, uno se cansa de estarle mencionando qué es lo que tiene que hacer, medidas de seguridad, que su casco, por qué va a andar corriendo si las calles hoy en día no están para andar corriendo. Ayer andaba aquí por Rubén, un loco. Le pasó el teléfono a Mae solo para que lo grabara. Y a no, correr se ha dicho. Así andan los chavos de hoy en día.
2: Terrible. Cuando ya están en una sola tragedia, loco. Son los llorares.
1: Son los ayayayes.
0: No, hay una recomendación rápida a los padres. Si usted tiene una hija que anda alegre, que anda contenta, ya sabe de dónde, no le dé ese permiso de salir. Ahí anda la chavala encaramada con los chavales.
2: Ah, le encanta andar
0: sin casco. Ahí anda con el chacal en la pedorra de esa moto que anda. Ah.
1: ¡Oye! Sí. ¡El audio!
0: Ah, ya va, espérame, yo te lo mando.
1: Ayer hubo un accidente donde nosotros, pues aquí lo leímos, Que fue el domingo, ¿no? Por la noche.
2: Sí. Domingo por la noche.
1: A un Rocco se lo levantaron, al pobre Rocco.
2: Se la pasó llevando un carro, quién sabe qué, se dio la fuga.
1: Y supuestamente el Rocco se movilizó de un punto A a un punto B. Una jaña lo fue a sacar, aparente y alegadamente. Y tenemos el audio de la mujer, a.k.a. la querida era.
2: La querida, parece que era. Pero ya tenían rato. Parece que ya tenían rato de andar porque ella dice que varias veces. Ok, parece que lo fue a sacar o se miraron en un punto. Ponle tu teléfono. Ajá. Ah, no, a play ahí.
1: Sí, dice que tenemos 16 años para por reproducir esa barbaridad.
3: Es que los familiares la están señalando de usted, que salió con usted.
4: Sí, conmigo salió. Pero es que yo no puedo hablar porque yo tengo mi esposo. Soy Eli, mi amor.
2: Eli, mate.
4: Y la cámara me enfocaron y yo no puedo.
3: Pero es cierto que estaban en el hospedaje,
2: no fallé, ¿eh?
3: Él se salió, usted quedó en la habitación.
4: Sí, yo me quedé en la habitación, pero yo me salí porque ya se dilató, dije, y estaba él ahí atendido.
3: Ya estaba fallecido, ahí,
4: ¿no? ya estaba herido, no sé, ya fue. Está vivo todavía. Es decir, ahí está la señora, que ahí tenemos la habitación, ahí tengo la habitación pagada.
3: No,
4: pues sé que hasta mañana luego vamos a salir. Venimos cada veces seguido, aquí a la quinta a dormir,
2: a vigilia era.
4: Y los quiero. Y ellas no están de acuerdo, yo sé que no están de acuerdo.
3: Me acaba de decir que. Entonces, ¿es tu pareja?
4: Sí, es mi pareja porque vive conmigo. ¿Por? Tiene ya 3 años de estar conmigo.
1: Oye, el viejo.
0: Ahí queda, pues ahí la repite.
2: Ahí repite, sí. Oye. Pero no entiendo, ese salió, que iba a comprar qué, algún.
0: ¿Quién sabe?
2: Una cena. Ay, a ver. Porque era vigilia, lo que iba a dar era vigilia. O sea, no, nada, oro, ¿viste?
1: No,
2: eso era la noche entera.
0: Toda la noche era eso.
1: Para que respeten, oye, qué bárbaro.
2: Pero ella tiene su marido y es su pareja.
1: Y le enfocaron, dicen.
2: Loco, no fallé ayer.
1: No fallaste.
0: No falló, loco.
1: Vámonos.
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6: Uy,

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2: Las 6:34.
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2: Las 6:38.
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0: escuchando Vacilán de la Mañana. Faltan 22 minutos para las 7. Y señores, va rápido. Esto corre. Aprovechen la mañana. Hay que lavarse la cara y también el mono.
1: Algunos no se lavan el mono, sí.
0: ¿Cómo que no?
1: No se lo lavan, ¿no?
0: No, hombre, tiene que. Bueno, segmento para esta mañana.
1: Tírelo.
0: Escuche bien.
1: Ajá.
0: Llegó el momento de poner sobre la mesa esas cosas que muchas veces nos guardamos.
1: Ahí.
0: Todos tenemos una costumbre, un hábito, una maña de nuestra pareja que nos saca de quicio. Tal vez no es el motivo para terminar la relación, pero sí para decir, ya no aguanto más, dijo el meme. Hoy queremos conocer esa historia porque la pregunta incómoda de esta mañana es, ¿mi pareja lo hace y me molesta?
2: Ay,
0: ¿qué es eso que te molesta que hace tu pareja?
2: Esto como para desahogarse esto, ahorita. Aprovechen ese momentito.
0: Claro que sí.
1: Y ese momento, hombre, que lo hagan. Porque las mujeres siempre nos tiran hate. Las mujeres siempre nos vuelan baby. Es momento que lo digamos. Por ejemplo, que uno se alista rápido y ella 40 minutos en alistarse.
0: ¿Qué?
1: Uno se alista rápido y ella 40 minutos. Eso me molesta a mí.
2: Es de hecho, loco.
1: Se dilatan maquillando, probando falda, probando pantalón, probando vestido, probando zapatos, sandalias, qué perfume se van a echar, qué bolso van a llevar o si van a llevar cartera. Eso molesta. Cosas que molestan. Eso a mí me afecta. Yo en 2 minutos ya sé lo que me voy a poner. En 2 minutos ya sé lo que voy a...
2: Balazo.
1: De todas maneras, lo mismo me pongo, todo es negro, ni modo. Señor Luisito.
2: Bueno, mira, a mí lo que me molesta es que cuando... él se está comiendo, digamos, en un restaurante o algo, empiecen a agarrar el celular, loco. No, ofrece mala educación, loco. O estén ahí viendo videos de TikTok, en YouTube, mirando alguna serie. Se supone que está en un momento de plan family y el celular en ese momento se tiene que dejar aparte.
1: Ah, huevo.
2: No se tiene que, o sea, tranquilo, disfruta el momento en family. Pero no, o sea, está, ay, que la serie, que el capítulo tal. No, loco, que ahora eso me molesta a mí, loco.
1: Y vos le reclamas y le decís, ¿y qué tenés? Nada.
2: No, nada.
1: Estás ahí comiendo con ella en el restaurante. ¿Y qué tenés, amor? Que te veo seria. No tengo nada. Esas son cosas que molestan. Porque
2: cosas que molestan.
1: Se nota en tu rostro, se nota en tu ojo de que vos estás incómoda, que vos estás brava con algo.
0: Cosas que me molestan. Y yo sé que a muchos les pasa. Mi amor, ¿qué vamos a comer? Ay, no sé lo que vos querás. Y yo, mira,
2: que vaya 15 minutos con el menú y todavía no sé decir.
0: No, y lo peor de todo es que cuando estás conversando y querés pedir para la casa y no, lo que vos querás, ok, pedimos una pizza. No, como pizza.
1: Sí.
0: ¿Qué tal una hamburguesa? Ay, no.
1: Y triple.
0: Mira, comamos enchilada, una frita. Ay, no. Un comida china. Ay, y no. Entonces le digo. No,
2: no, era que era cualquier cosa.
0: Decidí.
1: Lo que vos querás, te dice.
0: Sí, no.
1: Estás comiendo, loco, y la madre te agarra de tu plato. A mí me incomoda eso.
2: Ah, sí, loco, a mí que me malea,
1: loco. A mí no me cuadra.
2: A mí me malea, loco.
1: A mí me malea. Por ejemplo, que me caché en el último poquito de gaseosa que tengo en la botella.
2: No. Hace falta después.
0: Sí. Se vacío, ¿no? ¿Sabes qué es lo que me molesta en ese particular caso? Que, o sea, ya sabe tu mujer cómo sos vos, ¿me entendés? Entonces, y hace un medio pichel de fresco. Solo para dos vasos.
2: Ah, no, hombre, qué barba. O sea, ya sabes que hay un refill,
0: claro.
2: Siempre hay un refill.
0: Siempre hay un refill.
2: Sí, siempre hay
0: un refill. Y la gula te apoya ahí, porque siempre es más de 2, 3, 4.
1: Y la que te aplica, es que cuando hago bastante, vos nunca hice desperdicia.
0: Ajá,
1: esa es la que te aplica.
0: Claro. Pero el problema es que cuando hace bastante le queda feo. Claro. Ese es el problema.
2: Ese es el que rinde.
0: Ese es el que rinde, va, ese es el que rinde. Cosa que hace tu pareja y te molesta.
3: Oye, buenos días. Una cosa que me molesta, señora, es de que...
0: Oye.
3: Loco, no puedo estar tranquilo en el baño porque ya le agarran la fregadera. ¿A qué hora? Salí, apurate. ¿A qué hora? ¿Tenés una hora de estar ahí?
0: Ah, sí, cierto.
3: ¿No sabes? Eso. Que tengo que ponerme en mi momento del 100% de concentración para poder echar mi dita caga tranquilo.
0: Sí, cierto.
1: Qué chancho.
0: Eso es un... O sea, yo mínimo una hora me llevo.
2: No, ahora sí, porque sí, depende de cómo están los videos.
0: Es correcto. Sí, hay uno que se te va y vos. Y así terminé.
2: Loco, si es 40 kilos, 40 minutos, perra. No comerciaran balas más, pero el tiempo pasa balazo ahí, loco, ya con el teléfono. Es un momento de paz.
1: Depende los videos de ideas en 5 minutos. Se ponen buenos, loco. Ese es el nivel de supervivencia.
0: Ahora estoy tomando el hábito de que cuando ya voy a bañarme, pongo un podcast y miro cuánto demora. Entonces ya tiene el podcast.
2: Para calcular ahí.
0: Para calcular, 17, 20 minutos. Pero después ya venís con 40 minutos encima, ¿me entendés? Ya son, ya son una hora completa.
4: Amén. Bendecido día. Que tengan un bendecido día. Loco,
0: gracias,
4: loco,
0: mi amor.
4: Me molesta es, loco, que mi mujer, loco, siempre me compromete con personas que. Con cosas y personas que vos decís, no, hombre, yo no quería ir, no quería salir. Ah. Siempre me compromete. No, ya él lo va a hacer. Él va a ir.
0: Es
4: él
0: cierto.
4: La va a ir a dejar. Él la va a traer. No. Y eso a mí me molesta. Me molesta porque digo yo, ¿por qué no contás conmigo? Ellas no cuentan con tu tiempo. No. Ellas cuentan solamente con su tiempo de ellas.
0: Sí.
2: No se preocupe, va a pasar de mi
1: marido. Ayer en la tarde me comprometieron. Vamos a salir a tal cosa a comprar. Y yo, si tenía que ir a hacer una cosa a la casa, le digo, tengo que ir a descansar. Ah, no, no cuenta con el tiempo de uno. Y el tráfico ayer horrible, estaba pésimo.
0: No, ese es arrecho. Peor cuando tenés vehículo. Sí, va a pasar trayéndola.
2: Va a pasar trayéndola, dice, no se preocupe.
0: ¿Sabes qué me rechaza a mí? Llevar al viejito de la iglesia. No, como jodía, ¿no?
2: Ni quiere.
0: Los viejitos. Ay, sí, lo va a llevar ahí en la iglesia, los hermanitos.
5: Buenos días, buenos días.
0: ¿Qué pasó?
5: ¡Lado, qué andas! Dios me los bendiga.
0: Amén, mi amor.
5: Ustedes, cada una de sus familias.
0: Amén,
5: madre. Mi jefaña me decía, la madre.
0: ¿Qué te decía la chancha?
5: Mira, pedo, voy, te tapas con la cobija, madre. Que yo me tiraba unos peditos. Igual enrollaba así un taco a la madre.
0: Chancha,
5: vos. Para que sintiera, vos sabés, el olor del Saiyajin.
0: Nah.
5: No, hombre, y ahora, madre, viene y me dice, hasta tu pedo, cuando me tirabas esos peditos y me agarrabas y me embosabas, hasta eso extraño, amor, volvé. Yo le digo, no, ahorita ando de vacaciones con Saldaña. Con la
1: papá. ¡Hala, hala!
0: Loca, te van a meter a problemas, ¿viste?
1: Una cosa que molesta, que te mueven las cosas donde abuela tenés.
0: Uy, sí, señor.
2: Bárbaro.
0: Se arrecha.
1: Si el cargador que yo tengo lo dejo ahí, me lo pone allá en la cama. Ah. No es así, loco. Los zapatos donde los tengo, me los muevo donde están. Es que tienen que estar ordenados. Yo ahí los dejé. Después no los encuentro.
0: Es correcto. Tienes toda la razón.
2: Cosas que molestan también. Sí, señor. Cuando la madre se quiere hacer la dominante enfrente de todo, ¿ya me entendés? Yo lo voy viendo, no. Lo mando, mirá.
0: Te estoy hablando.
2: O la actitud, ¿correcto?
0: Te estoy hablando. Y yo, calmate, quiero que te agarre.
1: Quieres ser exhibicionista.
0: Solo que estamos con tu amigo, que no sé qué, que no sé cuándo. Nel, así no se puede.
2: Eso molesta.
0: Eso arrechen. ¡Pum!
6: Buenos días, mi muchachito.
0: ¡Eva, tu hermano!
1: Bien,
6: que el Señor me los bendiga.
0: Amén,
6: que
0: bebé.
6: Me lo cuide, que qué siempre, lindo. siempre. Me lo protejan en esa calle peligrosa.
0: Qué bárbaro,
6: que no sea noticia, que no sea noticia.
0: Sí, ojalá que nunca me pase algo y que me ande con la querida, ¿no?
6: Bueno, ¿qué es lo que me molesta de la mujer, loco?
0: Sí.
6: Que sea demasiado estricta con mi hijo, loco.
0: ¿Cómo?
6: Tiene que dejarlo ser niño, que tiene que dejarlo joderlo.
0: Ah, sí.
6: Pero ella quiere tenerlo, Dios mío. Por eso que cuando anda conmigo el chaval lo loco viera como...
2: ¡Un tonocito!
6: Hermano, no le gusta ni andar con la mamá, solo conmigo.
0: Es que ya sabe que es un alcahueto.
2: Ahí se siente más libre, seguro no lo deja jugar.
0: Sí.
2: ¡Ay, no, te va a ensuciar, no!
0: Ahí te jalo,
2: no, que metes
0: el cuchillo en el tomacorriente. El primer
2: golpe. Ahí te jalo, que meta los tenedores ahí, que se juegue.
0: Ya con el santo remedio después del primer toque,
1: oliendo.
0: Santo remedio, o sea.
5: Buenos días. Una cosa que me pudre, me malea.
0: Ya.
5: Que le diga a la Aña, amor, vamos a ver tele. Venimos, ponemos una serie. Ah, ya di esa.
1: Qué día la quieres ver.
5: Tele porque ya vio todo.
1: A huevo.
0: Ese sí es.
5: Y te muevan las cosas de donde las tenés. Ellas te dicen que sos desordenado. Pero lo que las mujeres no saben, que nosotros los hombres, en nuestro desorden, tenemos orden.
0: Orden.
5: Siempre sabemos dónde están las cosas, dónde las dejamos.
0: Ciertísimo.
5: No como ella. Que si le mueves una cosa, se vuelve loco y botan la casa.
0: Eso es cierto.
5: Encomendarte a Dios si le mueves algo.
0: Eso es cierto.
1: ¿Sabes qué incomoda y molesta cuando le tomas una foto a ella?
0: Ah, no jodas.
1: Son 20 fotos y ninguna le
2: gusta. Ah, ninguna le gusta.
1: Ninguna es buena.
2: Ya te canta memoria llena y nada.
0: Loco, y son fotos que. Pues sí, monstruo.
1: No, no me gusta.
0: Es que no me avisas. Mira, se me mira un rollo. Que no sé qué, que no sé cuándo se asca.
1: Es por eso. Por eso el hombre es sencillo con la fotografía. La típica, mira.
0: Sí, ya está.
1: Y muerto, se acabó.
0: Muerto, ya está.
7: Buenos días, Chocó Bacilón. Cosa que me malea, ya sabes, legalmente. Y ahí llego a trabajar a las 8 de la noche, el chante. Pero me dice, amor, comeme, dice, y nos de bañar y nos vamos a dormir. Ya sabes, yo tal vez quiero ver una película, una serie y un round, por lo menos para relajarme. No, ahí estás jodiendo, que andas con Sacha, que no sé qué, que mañana tienes que trabajar. No, hombre, madre. Qué malea legalmente.
0: Ni tu mamá te trataba así, no.
8: Otro mate, viejo.
0: A ver.
8: Vas en la calle, tal vez viene una jaña y vos ni la volteas a ver.
0: Ah, sí.
8: A la gran puchica, ya le disimulada. Si ya se queda la vista, que aquí, que allá, no. Pero si me viera solo, ahí está no, el enamorado. No, no, y todo. No, y como no, andas no. Conmigo, te haces el ciego,
0: ay.
8: Perro, esta mierda pudre.
0: No, loco. Un día, a ver, vos sabés que aquí pasan las caminadoras, las corrientes.
2: Ajá.
0: Y sí. Nada que ver, yo venía viendo el frente. Sí, miraste la culona, sí. ¿A dónde, no?
2: Pero ¿cómo sabemos que miren?
0: Ajá.
2: Porque uno va manejando de frente.
0: Correcto.
2: O pensará que uno va aquí viendo a los lados, y uno va concentrado en su carril.
1: Claro, y te dice, es que ya me sé los códigos de los hombres. Oye, dice, ya me sé cómo es que trabajan ellos.
0: No vas a saber nada, esa loca.
7: No, loco. ¿Qué nota?
0: ¿Qué pasa?
7: Buenos días.
0: Buenos días.
7: Oye, ¿sí? Una cosa, hay varias, un cachín. Bueno, termino hoy, pero mira, las que más me molestan a mí, me pudren, porque cuando más me enllavo es cuando estoy viendo película o serie y me estaba de hablar. O cuando estoy comiendo y me está diciendo de, mira, hay que pagar esto, hay que pagar lo otro, mira, y que no sé, que no. No joda, man, me pudre. Y ya sabe, la hijuela de hija de tu mamá, y no hace caso, loco. Me pudre, me revienta la vida. Que yo esté viendo tele, comiendo, y que me te vaya a hablar. Peor de deuda, hermano.
0: No, y a veces cuando se te pone, mira, el esmalte, que con el French, que no sé qué, y usted queda que joda.
2: En el aire. ¿Qué me querrá decir?
0: ¿Qué onda?
2: ¿Qué será eso?
0: ¿Qué onda?
2: ¿Sabes cosas que más le dan también? Cuando no le contestaba un mensaje,
0: ay,
2: y ya
0: no.
2: La madre te activa la videollamada.
0: Ay, no.
1: Ya te llama, y no más.
2: La gran 70.
0: ¿Y por qué no contestas?
2: Videollamada, ya, loco. Eso sí, ya no. No. Qué bárbaro.
1: Es que cuando yo escribo una vez, me tenés que contestar ahí nomás. Ya sabes que el tercer mensaje es videollamada que te hago.
2: No, hombre.
1: Así te
2: mal
1: dice.
2: Léalo,
0: ¿vos sabes cuál es el problema? Sí, en ese momento, cuando te estás limpiando, te iba tu tiempo, ¿me entendés? Y, y después, y el montón de gente ahí. Y ¿por qué no? Estoy en el baño, porque el baño.
2: Ay,
0: Este es de la cámara, quiero ver.
1: Y lo porque
2: el cambio de llamada, videollamada.
1: Y lo porque yo soy zurdo, yo me limpio con la zurda.
0: No, ya,
7: yo escucho que el Bronco ya está opinando como que si ya está casado. ¿Será que ya está casado usted y no lo damos cuenta?
0: Respetalo.
6: Otra cosa.
0: Cojona,
6: loco, que me dan ganas de tirarla del carro.
0: Ey, cuidado.
6: Pero cuando vamos en la mañana para el trabajo, loco, yo estoy escuchando el vacilón de la mañana. Y me comienza a decir que ya estaba escuchando sus vulgares.
0: Oye.
6: Que solo mañana estaba aprendiendo.
2: Pues sí, está casado.
6: Todo eso lo estaba aprendiendo de él.
1: ¿Cómo cambia el hombre mujería?
2: No, ya cambió el hombre.
6: Muy temprano, loco. Qué barbaridad.
0: Eso está horrible, eso es feo.
1: Pero ¿cómo lo tienen amarrado ese hombre ahora, bro? ¿Cómo ha cambiado? ¿Cómo cambia el hablado? ¿Cómo cambia todo? Ya dejó de beber.
2: Ah, sí.
1: Sí.
2: Pero dice, no es lo otro, sí.
1: Ya.
0: Ah, no. No, hijo de la grande.
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2: Las 7 y 2 minutos.
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0: A ver, muchachones, dicen que en una relación se construye con confianza, respeto,
2: claro,
0: amor.
2: Así es.
0: Pero hay dos pilares que siempre generan debate. Y estos dos son la comunicación.
2: Opa.
0: Sí. Y la intimidad.
2: Opa.
3: La segunda, muy interesante.
0: Hay quienes aseguran que si la pareja habla de todo, puede superar cualquier problema.
2: Uh-huh.
0: Otros creen que cuando se pierde la conexión íntima, la relación comienza a enfriarse. Así que hoy quiero conocer esa opinión de todos ustedes. ¿Qué pesa más en una pareja? ¿La comunicación o la intimidad?
2: Está difícil. Está difícil.
0: ¡Oh! ¡Dios mío! Le escucho, le atiendo.
2: Mira, basándonos en lo de la mujer. Pero más así, tenés que tener opinión propia.
0: No sé.
2: Pero basándome en la mujer, creo que en la intimidad.
0: Ok, es más importante la intimidad.
2: Es más importante la intimidad. Okay. Según porque. Según,
0: pesa más la intimidad.
2: Pesa más la intimidad. Según tengo entendido que la mujer dice: el hombre solo vive caliente, el hombre solo piensa en eso, el hombre solo soluciona con eso, el hombre lo calma dándole solo eso. Porque cuando el hombre quiere tener comunicación, sinceramente la mujer no escucha.
0: Ay,
2: sinceramente la mujer no pone atención. Cuando quiere hablarle de un tema, se enoja, hace un bochorno y ya te lo soluciona con la intimidad. Mejor arreglemos esto en la cama, mi amor, y ya está. Entonces, para mí tiene un gran peso la intimidad. Y eso es muy triste, porque sinceramente, cuando vos te conociste, cuando hablaste con ella, si tenemos un problema, comuniquémoslo, hablémoslo, conversémoslo. Pero lamentablemente, pasó un tiempo y esa comunicación se perdió. ¿Y todo lo solucionan con qué? Dando, ya sabes qué, matraca todo el día, si es que se puede. Pero para mí, actualmente todo lo solucionan en la intimidad ahora. O sea, esa es la validez. Comunicación actualmente ya no hay.
0: O sea, se invirtieron los papeles.
2: Exacto. Para mí, lo que yo he visto, he observado y he analizado con el paso de los tiempos.
0: Maestro, ¿usted qué dice al respecto?
3: Bueno, ¿qué pesa más, la comunicación o el sexo? Bueno,
0: exactamente.
3: Para nosotros, creo que la mayor parte no. Voy a meter un 80% aquí.
0: Uy, uy, uy.
3: 80% de que los hombres prefieren más el sexo. Inclinación a las mujeres, comunicación, porque son, ay, comunicativo, que esto, que el otro. Pero el hombre no, el hombre, o sea, el hombre necesita estar relajado, estar livianito. De hecho, yo siempre lo voy a decir. La mujer tiene que ser inteligente.
0: ¿Cómo?
3: En esta parte. ¿Por qué? Un hombre cuando le da a usted siempre puchaina, ese hombre amanece oficioso, amanece hasta que le... Además, le hace hasta desayuno.
0: ¿Cómo?
3: Sí. Imagínate vos que lo hicieran diario.
0: Ay, ay.
3: No sé, ahí se las dejo a las mujeres.
0: Qué bárbaro.
3: Se pone su delantal el hombre. Amor, yo voy a barrer. Amor, yo voy a pasar. Sí. Yo voy a hacer todo, hay que darte amor acostadita. Porque el hombre amaneció feliz.
0: Ay, ay, ay.
3: Pero no son inteligentes muchas veces.
0: Pero recordá que la mujer nos encanta vernos infelices.
3: Ah,
0: este, cuando vos estás cocinando y mi amor, y después miras, tenemos que hablar. Y el mal, ¿qué es lo que primero?
3: Ya lo arruinó todo.
0: Ya lo odio todo. Ya lo odio todo. Totalmente. Pero yo en esta vez yo creo que pesa más la comunicación.
3: Communication.
0: ¿Cómo va a llegar la intimidad si no hay la comunicación? Por ejemplo, vos venís y te comenzás a sentir bellaco. Te excitaste y no sé qué, Paraguay. Pum, pum, pum, pum. Entonces, ¿cuál es el paso que sigue? Comunicarlo. Decirle, mi amor, fíjate que hoy me siento con unas ganitas así, así, así, así. ¿Qué te parece si ya vas cuadrando la situación? Uh-huh. ¿Entendés?
2: Uh-huh.
0: Mientras que la intimidad simplemente creo yo que es para tapar los huecos de las debilidades de una relación. Obviamente que es el hombre hoy en día que le interesa, bueno, nos interesa más el sexo que la comunicación. Claro, obviamente que tampoco nos van, las mujeres también en gran parte no entienden que después de que nosotros tenemos sexo, no podemos estar hablando de que hay que pagar la luz, hay que pagar el agua, hay que... Déjame descansar primero, maldita, déjame dormir.
2: ¿Pero qué puedes esperar de una persona cuando tenés intimidad? ¿Qué somos ahora? ¿Qué puedes esperar?
0: No,
3: es que después del sexo te agarran el lado más vulnerable. Te agarran vulnerable. Es por eso que en ese momento te empiezan a decir, mira, necesito esto, mira, necesito lo otro.
0: En mi caso no funciona.
2: Ajá.
0: Porque, o sea, yo siento que yo solo escucho un murmullo. Ya. Y me quedo dormido. El problema es que el problema viene después de que no, ¿qué fue lo que te dije? Yo, ¿de qué? Y me sacaste la,
2: me dijiste, pero no me acuerdo.
0: Claro, por ahí más o menos. Entonces, creo, para mí, en cuanto a esa, a ese punto, puede pesar un poco más la comunicación para tener luego la intimidad.
2: Pero a ver, yo creo que ya lo dijiste, pero, o sea, de la comunicación, para tener intimidad hay que tener comunicación, dijiste vos.
0: Sí.
2: Pero yo pienso de que, o sea, la mujer va directo. ¿Sabes qué? Solucionémoslo ya.
0: ¿Y a dónde está esa mujer?
2: Yo pienso así que lo hacen.
0: ¿A dónde está esa mujer?
2: No es que una mujer, yo creo que tal vez un porcentaje, que es ahí un 20%, 30% de la mujer que lo hace así.
0: Es que mira, como vos lo pintaste, ya se vuelve como que un poco de interés.
2: Uh-huh.
0: O sea, como que ya te encontré la vuelta, entonces te voy a dar por ahí.
3: Sí, siempre lo soluciona por ahí.
0: Exactamente.
3: De hecho, el hombre, te voy a decir ahí, el hombre... insto a los hombres que deben de ser difíciles en esa parte.
2: Mira, porque
3: no se dejen dominar, que todo lo tienen que arreglar con sexo.
2: Ahí lo dijiste, se deja dominar el hombre. Porque yo te puedo decir, de los tres, aquí nosotros queremos solucionar las cosas hablando.
0: Ah, claro.
2: Pero no se puede.
0: Hay algunos momentos, ¿me entiendes? Que uno tiene que tenemos que hablar.
2: ¿Y quién te sale diciendo? Es que yo no quiero hablar del tema. Es que es un tema muy delicado.
0: No quiere hablar del tema cuando te la miraste con el otro. No jodas. Ahí no quiere hablar, igual grande.
2: Entonces, por eso digo yo que ahora la mujer, su comunicación es directa. Mira, para que no estemos con problemas, vos estés feliz, vamos a solucionarlo con sexo.
0: No sé, bueno.
2: Pienso yo.
0: Yo creo que esa es la que te dice eso, es totalmente interesada. Pero ahora, los oyentes tienen una opinión diferente a la nuestra. A ver, vamos a escuchar.
4: Chico Tuani.
0: Sí, señor.
4: Pero en mi persona, yo creo. Qué mala comunicación. Porque si tenés buena comunicación con la jaña, te lo va a prestar diario, cada vez que vos querrás. No tengas comunicación con ella, hermano.
0: Te la llevaste.
4: Salado, a buscar en la calle lo que no hay en la casa.
0: Qué rico. Porque
4: la comunicación es lo primordial.
0: Cuidado, quedan como un brother ahí, por andar buscando en la calle lo que tenía en su chat.
5: Hermano, es que sin comunicación no hay intimidad.
0: ¿Qué?
5: El éxito de ganarte a una mujer.
0: Oye.
5: Es la forma en que la conquistaste o la continúas conquistando.
0: Comprándola.
5: A través de tu forma de comunicarte con ella. Porque para llegar a tener un buen sexo. Uh-huh. O una buena intimidad, necesitas comunicar y conocer a la persona que está a tu lado contigo o a la que estás conquistando.
0: Ok.
6: Para mí, muchacho, pesa más la intimidad.
0: Ok.
6: Porque para tener intimidad tenés que tener comunicación y obviamente, o sea, una vez que te comunicabas a tener intimidad y vos sabes que ya entre ambos, entre el hombre y la mujer, se comunican y va a ser mejor tener la relación.
0: Uh-huh.
6: O sea, el sexo va a ser más fluido, se comunican y va a ser mejor tener la relación.
0: Uh-huh.
6: O sea,

0: que cuando vos estás en la intimidad con esa persona, no hay necesidad de decirle, oye, ponte así, ponte allá. Ella, esa persona está tan comunicada que ya sabe lo que la otra pareja le gusta. Eso es
1: una comunicación en lo íntimo. Comunicame, sí.
0: Porque lo íntimo lo puedes tener con cualquiera en la calle.
2: Bueno, chicos, para mí yo pienso que es ñacañaca.
3: La intimidad.
2: Para mí es más importante
3: la luz.
2: Que ñacañaca.
3: Que pague la luz.
2: En una relación. Para mí tiene que ser, pienso yo, que el 90% ñaca ñaca. ¿Está feliz? Ñaca ñaca. ¿Está triste? Ñaca ñaca. ¿Está enojado? Ñaca ñaca.
4: Voy al otro, Eva.
5: Buenos días, muchachones. Feliz martes. ¿Cómo se le fue el día de ayer?
3: Ay,
5: no te
3: cansado.
5: Cases ni te embarques, si ya lo hiciste, ya perdiste.
3: Ya perdiste.
5: El tarro del tilín. Mira, yo pienso que esas dos cosas van de la mano para el hombre, porque para la mujer no. La mujer, nadie le entiende a la mujer, hermano. A vos al hombre, si vos al hombre vos le das sexo, el hombre amanece de buenas, amanece bien, amanece animado, amanece con todo el poder, ¿me entendés? Es lo único que la mujer tiene que darle al hombre, loco, sexo. Mira, la mujer tiene sexo y está peleando. Ahí anda de amargada, buscando qué decirte, buscando qué echarte encima para poder pelear con vos. Después del sexo, loco, si es que apenas pa' termina, a la rambúchica te comienza a decir un montón de cosas. ¿Me entiendes? Y si estás comunicativa con ella, siempre va a haber
3: algo. Mucho que hablar.
5: Entonces, de nada sirve, loco. A mí ya me ha pasado. Por estar de hablantín, yo digo algo, a la madre no está de acuerdo con eso y está molestando. Está peleando ahí. Entonces, para el hombre sí aplica, pero para la mujer no. Yo digo que el hombre simplemente pesa más el sexo y con el sexo va de viaje todo. Todo lo que le vayas a meter ahí va de viaje.
3: El problema es que es crear el balance entre la plática y la intimidad. Porque ¿de qué vale hablar tanto si a la, en la noche
6: no soluciona, ya
3: son como brother, dormir sí. Como brother, como,
1: no, como rooming. Cada quien en su rincón.
3: A huevo, como rooming.
6: Cama dividida.
3: No, una gran almohada se compró.
7: Solo mire este ejemplo, escuchen este ejemplo, chicos,
3: dale.
7: La comunicación. Llego yo del trabajo, llego todo con la cara de ahuevado. Bien, y me pregunta qué te pasó, qué tenés, por qué andas así. Y ya le digo yo pues lo que me pasó, tal vez tuve un mal día en el trabajo, una bronca, algo así. Entonces, como yo ya le comuniqué cómo me sentía, viene ella para mimarme, me dice, no te preocupes, si tu día fue mal, tu noche va a ser excelente.
3: Oye.
7: ¿Y cómo se logró todo eso? Con la comunicación.
3: Oye. Y ahora todos los días le voy a decir lo mismo.
1: Espérate, pero con ¿cómo te resolvió ella?
6: Ñangui, Ñangui. ¿Qué solución dio ella?
3: Ñangui, Ñangui.
6: Ahí está, pues.
3: O sea, lo deslechó, pero el día siguiente tenía el mismo problema en el trabajo.
1: Es lo mismo.
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0: Las 7 y 21 minutos.
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0: Las 7 con 25 minutos.
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2: Las 7:31 minutos.

0: 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Y ahora, señoras y señores, se viene segmento.
1: Oye,
0: escuchen bien. Dicen que el huevo tiene más versiones que una novela.
1: Ah, barato.
0: Duro.
2: Ay.
0: Suave.
2: Ay.
0: Revuelto.
2: Uy.
0: Frito. Con sazón. Hay de todo. Pero hoy queremos saber,
1: wow,
0: cuántas formas conoces de preparar un huevo. Pero eso no es el punto. El punto es, y la pregunta importante es, ¿y a vos? ¿Cómo te gusta el huevo? Z.
2: Entero.
0: ¿Cómo es entero?
2: Eso que quebras el huevo, le echas el aceitito encima para que.
0: Eso no es el estrellado.
1: Estrellado.
2: Bueno, yo le digo huevo entero. Lo, bueno, huevo, sí,
3: entero,
2: lo
3: huevo entero realmente es huevo cocido.
0: Sí.
2: Yo lo he conocido así, fíjate.
0: No, yo lo conozco como así.
2: Huevo estrellado. Ah, ok, sí. Ok.
0: Ah, bueno, como vos lo estás describiendo.
2: Pues huevo estrellado me gusta a mí.
3: Huevo estrellado.
2: Huevo estrellado. Rico así.
3: Estrellado.
2: Sabroso.
3: Yema dura, yema suave.
2: Suave, yema suave.
0: Suave. Un gallo pintito encima y la guadita para que se derrita.
2: Rico. Así que me encanta el huevo estrellado.
0: Sí.
2: Luisito, ¿cuál te gusta a vos?
3: Me gusta el huevo que trae doble yema.
0: ¿Cómo así?
3: Sí, loco.
2: Nunca te ha salido eso con doble yema.
3: Huevo doble yema, ese me gusta a mí, don doble yema. Huevo grande.
0: Huevo grande.
3: Doble yema.
0: Okay.
3: Grande ese huevote.
2: Que vuelo quebrado y saliendo yemas.
3: Saliendo yemas.
2: Dos en uno viene.
0: A mí me gustan los huevos revueltos.
3: Huevito revuelto.
0: Huevito revuelto, pero.
3: ¿Con jamón?
0: No, con cebollín. Con
3: cebollín.
0: Con
3: oye.
0: Cebollín. Eso es riquísimo. Qué riquísimo.
3: Brutal, loco.
0: Claro.
2: Pero que el cebollín vaya ahí frito todo, ¿verdad? O después.
3: O después. Porque algunos lo hacen después para decoración, pues.
0: Después.
2: Oh, ok.
0: Pero también sabe bien así frito con todo el huevo.
2: Sí.
3: Chiltomita.
0: Ah, bueno. Mira, lo que pasa es que si lo hace la Carolina, no. Si lo hace la Carolina, no. Ahí no, yo no. Ahí no me gusta. Ahí no me cuadra el huevo.
2: Estoy yendo ahorita.
0: ¿Cómo?
2: Estoy yendo ahorita.
0: ¿En serio? Aquí dice a Z le gusta el huevo güero.
3: Huevo güero.
0: Dice el gordo este de Merwin.
2: Que no tiene boca ese jodido para hablar, hombre.
0: Y ya no sabe por qué camina chanchada, con la mujer.
2: Chanchada, y hombre.
0: Totalmente. Diga vos, ¿cómo te gusta el huevo?
4: Buenos días, vacilones.
0: Buenos días.
4: A mí me gusta entero.
0: Entero.
4: Entero, Zeta, entero.
0: Entero.
2: Pues te gusta cocido.
0: Bueno, aunque dicen que hay más de 20 formas de preparar un huevo.
2: Ah.
0: 20 formas. Y yo solo conozco como que unos 4 o 5.
2: Yo como 4 también, tal vez.
0: Entre 4 o 5.
2: La torta de huevo es sabrosa.
3: Ah, torta de huevo.
2: Tortita de huevo.
0: Yo no sé si era lo que era o no sé, pero allá en mi rancho grande, allá donde yo vivía, la torta de huevo lo hacían con pinolillo.
3: Ajá, para.
0: Lo revolvían, ¿no sabes? Le echaban pinolillo. Y después lo tiraban.
2: No, supuestamente la torta de huevo era que obviamente todos lo revolvían y le metían cebolla, chiltoma, que chile,
0: sí,
2: que
0: normal.
2: Tomate para ponerse
3: de pinolillo. Pero yo trabajaba en eso bien, pero a la torta de huevo mi abuelita le hacía con un toque de arroz.
2: También.
0: Su jamoncito ahí que fuera.
3: Sí. Se metía arrocito.
2: Sí, quedaba sabroso.
3: Cuando llegaba jamoncito ya era premium, pero ya era no, otro sí, mate.
0: Claro.
2: Ya el arroz era de pobre.
5: Good morning. Hello, guys.
0: Hello, everybody.
5: Oye, chicos, vacilones.
0: ¿Cómo te gusta el huevo?
5: Yo considero que cocido luego es mejor y hasta nutriente.
0: Ajá.
6: buenos días, vacilones, buenos días, muchachos.
0: Buenos días.
7: El huevo cocido a mí no me cuadra.
2: A mí sí.
7: Porque te saca lo peor de vos en los pedos.
0: Sí. Ah, sí.
7: A mí te saca lo peor de vos.
0: Pero yo no sé cómo hace la gente que se prepara, pues, físicamente. Los más es que son estrictos con su onda de dieta. Con su dieta. Son 8, 6 lo que se tira, perro.
7: Sí.
0: Y cocido.
2: Y para rematar con atún a veces.
0: Ajá, loco. ¿Cómo hacen esos más, loco?
2: Viera ya lo que me recomiendan.
7: Yo cuando me puse el loco de eso, del gimnasio y todo eso.
0: Ajá.
7: Eran tus 4 huevitos así, el cocido. Y aparte una avenita, la batida que te quedaba así como atolada, ajá, y tus bananitos.
0: Ese era.
7: Pero, y ese era.
0: Era la Bembur, ¿qué?
7: Era Bembur, sí, otro, sí,
6: buenos días, buenos días.
7: ¿Te acuerdas de la Mae?
0: Ajá, ajá.
7: En el set vos vieras más violenta.
0: Oh,
7: violenta esos pedos.
6: Chilo, no, era, buenos días,
7: un burbujeante.
6: Revuelto, chichado. Cebollita, tomate, chistomita, sabroso. Estamos en vivo, estamos en vivo.
0: Estamos en vivo. A vos, ¿cómo te gusta el huevo?
8: Buenos días y bendiciones para todo el trío del
7: barrio
8: de mañana.
7: Vení raro.
8: A mí, ¿cómo me gusta el huevo?
7: ¿Cómo te gusta?
8: Con su choricito criollo.
7: Criollo. Qué rico.
8: Con su arrocito
0: cabrón. Pero no cualquier.
8: Y si no hay bananito, pues
0: de la bendición,
8: no,
0: sí.
7: Así
0: depende de la bendición, sí.
7: Eso no, sí, vale.
2: Nunca he probado huevos de aquellos con choricito criollo, de pelotita.
0: Ah, los de pelotita, sí. Los que son, digamos, los 100% auténticos nicaragüenses.
2: Ah, huevo, esos son ricos.
0: Esos son buenos, loco.
2: Esos son buenos.
7: No sé cuáles son esos.
2: Sí. Así son de pelotita. Vienen son de como una ritra.
0: Vienen una ritra, es de la misma tripa del.
7: Oh, ok, ok, sí, ok, ya, ok. Empiezan
0: sí. A amarrarlo.
7: Ya, ya, entiendo.
6: A mí me gusta el huevo, pero en torta, bien rico, con cebollita y chiltoma y
7: okay.
6: De café.
7: Qué rico.
6: A mí me gusta el huevo con marihuana y cebollita. Qué rico.
7: No, es cebollín, huevo de la gran. De ese pollito de marifufa.
0: Una especie.
7: No, no, esa especie no, no.
9: Muchachos, ¿sabes cómo me gusta el huevo?
7: ¿Cómo?
9: Me gusta partir la tortilla, loco, freírla.
7: Ajá.
9: Hacerla como en triangulita, ¿me entiendes?
7: Ya, ya, sí, sí, sí.
2: Huevo con tortilla frita, tarado.
9: Echarle par de huevos, loco, revolverlo. Qué rico.
2: Qué rico, qué rico.
9: Un pico de ajo y sal. Qué bárbaro eso, loco.
7: Qué rico.
9: Es un almuerzo en vivo.
7: Eso, un
2: pero,
7: almuerzo.
2: Pero eso es cuando no tenés ni chiltoma ni cebolla, por eso le echas tortilla.
0: Sí, ese para que aguante.
2: Para que aguante, oh, sí, bebé. Sí.
7: ¡Hacks de pobre eso!
0: Sí,
7: cabrón.
0: Oh,
7: qué salvaje, qué salvaje.
10: Buenos días, muchachos. De nuevo, a mí me gusta el huevo en omelette. En omelette me gusta a mí el huevo. Estamos en vivo.
7: En omelette.
0: Sí, está bueno.
7: Depende.
2: Depende de dónde venga.
7: ¿Queso amarillo o queso blanco?
2: Queso amarillo.
0: Queso amarillo.
7: Queso amarillo ahí.
6: Bárbaro. El huevito revuelto.
7: Uy, uy, uy. Ay, mira haciendo, eso, qué rico.
6: Quesito rallado, rallar el
7: queso. Ah, sí, hombre.
6: Vas a ver qué
7: tal más
6: rica sentir ese quesito derretido con el huevito revuelto y echarle un puntito de chilito lisano ahí, o el chilito de tu preferencia, digo, siempre ahí al gusto, tu cebollita, tu chiltomita.
7: Mira esos huevitos, los boguerri.
0: Huevito tierno ese.
6: De echarle, digo, pero es un manjar.
7: Pero todo depende cómo esté el gallo pinto. Sí. Está así como bastante fritito, ¿me entiendes? Crujientito.
2: Tostadito.
7: Sí, dale. Perro, qué rico.
0: A ver, dale, ese desayuno.
7: Aunque las tortillas están pasmadas, pues, pero.
2: Pero mira eso, ni de ahí.
7: Mira,
0: ese chilito lo compone todo. Entonces,
7: sí, mira, qué rico. Los que están en YouTube, esos son unos verdaderos huevos. Eso.
11: Buenos días, muchachos. Así me gusta el huevo.
7: Así
11: huevo,
7: te gusta el huevo.
11: Quesito, quesito.
7: Mira, qué rico. Sabroso.
12: Chicos, de la mañana. Ey. A mí me gusta el huevo con tomate y cebolla.
7: Ay, sí.
12: Y me gusta en omelette, uh-huh, y en torta. Y si no, revuelta.
7: Que te escuchara, Norberto.
13: A mí me gusta el huevo estrellado.
7: Estrellado.
13: La parte de la yema suavecita y que esté la parte de abajo un poquito tostadito, ¿me entiendes? Que esté quedando.
2: Qué rico cafecito. Que te oí, sucio.
13: O sea, para eso hay que tener el aceite caliente, o sea, lo que le vayas a echar. Esa es una forma. La otra forma me gusta. Oye. Para no quedar como Z, me gustan pelones. Que estén rasurados.
7: ¡Cómo!
0: Loco, analicé ese audio. O sea, pero ponerle en tu mente en modo sucio. Desde el comienzo, madre. Comienzo. Dale,
13: a mí me gusta el huevo estrellado. Que esté la parte de la yema suavecita. Y que esté la parte de abajo un poquito tostadito.
7: ¿No? Ok, sin pelo.
0: Modo sucio, modo sucio. Ponerle en tu mente.
14: Chicos, hola.
2: Bueno,
14: yo tengo un método para hacer unos huevos escalfados. Este huevo escalfado es para las personas que le gusta el huevo con la yema. El huevo lo partí, lo metí en una bolsa transparente, lo amarras como que estaba haciendo un nuevo chimbomba. Bueno, pero antes de cerrarlo, le pones sal, pimienta y lo pones en agua hervida. Y ahí vos vas viendo cuando el huevo se va poniendo blanco. Entonces son como 5 o 10 segundos, pero en agua ya caliente lo que lo tenés que dejar son 10 segundos adentro y lo sacas. Y le quitas la bolsa y
7: adentro y lo sacas.
14: Ya ese huevo lo pones encima de un gallo pinto, de un desayuno, de un emparedado o algo. Y el secreto es porque lo partí y la yema ya se riega en el plato.
7: El escalfado.
3: La cerecta va diciendo la vez pasada de un huevo montado, ¿ves?
7: Ajá, hay uno.
3: Ella lo hace, dice.
7: Los mexicanos hacen el huevo montado.
3: Huevo montado.
7: ¿Sabe cuál? No he probado la. Ah, ¿cómo no? La sándwich de huevo.
3: Ah, sándwich.
2: Ah, sí, es muy bueno.
3: Ese es
2: bueno.
3: Sí, ah, lo bueno. Violeto, ya me dio hambre y huele grande.
15: No. Me dio hambre. Todos los que se comen esos huevos enteros, los que caminan como los caballos ahí, religiones.
16: Ay, chicos, yo tengo muchas maneras de comerme huevos. A ver, en la mañana me como mis 5 huevos enteros.
7: Yeah.
16: Al mediodía, con mi comida, me como mis otros 5 huevos revueltos.
3: Linda ella.
16: Y en la cena, me como 5 huevitos tibios, pero le saco a los 3.
2: Oh. Pues ya,
3: si sí te cagó porque te quiero, dice.
17: Pues me gustan los huevos rancheros y duro,
7: que suene, sí, huevo. Duro.
18: Eso huevo con tortilla se le llama peor es nada.
7: Ay, peor es nada. Ey, ¿a vos cómo te gustan los huevos?
19: Con queso blanco. Pepper, ya que es sabroso.
20: Buenos días.
7: Dale aquí a la nueve, sí, huevo. Andar hablando de verdad hoy así, sí, huevo.
20: Huevo con revuelto con sardina, loco. ¿Qué?
7: ¿Qué?
2: ¿Qué es esa chanchada?
20: Más sabroso, loco.
7: Te pica el sabroso.
2: Tú sabroso.
7: Está loco.
21: Buenos días, chicos vacilones. Un huevito a la otra, perri. Un huevito a la otra, y son buenos.
7: Huevito a la otra.
21: Y si no sabes.
7: Huevito a la otra. Agarras
21: en un vasito, dejas caer un huevito de amor, mi perri.
7: Oye.
21: Un chincito de chinito. Un
2: no le gusta el huevo de amor, míralo.
21: De sangre y así crudo, ¡fuc! Te lo tiras cuando
2: vitamina.
21: Eso es lo más sabroso.
7: Hay uno, no sé cómo que lo hacen. Obviamente entero, hervido, y le hacen un piquete arriba. Y se lo chupan por ahí.
3: Pero normal.
7: No sé, yo creo que lo hierven, creo.
2: No.
7: Claro, le hacen un puntito arriba y se lo chupan, el huevo. ¿En serio?
3: Pero ese es el, no es el doctor.
2: Pero yo conocía eso de que
3: el doctor.
2: No, el huevo de amor. Lo hacen así como decís vos, le harán un huequito y crudo así.
7: ¡Crudo! No, todavía.
22: Saludos, carnal. Bro, ese sí. Brother que dijo de la tortilla frita con huevo, que para pobre, yo digo que no, carnal. Eso me gustaría probarlo otra vez. Tengo 9 años de no probar una tortilla.
7: ¡Huevo!
22: Y yo antes comía bastante.
7: No comía tortilla 9 años, dice.
22: La tortilla frita, como el huevo. Saludos, hermano.
7: ¿Cómo así?
3: Pero si todos los países hay tortilla, loco.
7: No sé.
2: No creo. ¿De dónde está este tema ese? En la Yusa.
3: Ni idea. 9 años ese, no probar tortilla.
7: Tiene la bandera de Rusia.
3: Rusia.
7: No sé, déjame.
3: Debe ser de harina, creo.
7: Déjame.
3: Sí. No es de.
2: Real.
7: Míralo.
3: Así es.
7: El ruso. Te ha hecho su juguete. Pa, pa, pa. A ver, vamos. ¿Cómo te gusta el huevo?
23: ¿Sabes cómo es más rico el huevo? Así. Pasadito en agua tibia.
7: Ah, ese
23: que. Ahí unos 5 minutos. Con chile de sana y un limoncito.
7: Qué rico. Sabroso.
24: También los mejores huevitos son cuando te invitan a desayunar, viejo. Ajá. Ahí cualquier huevito le sentís sabor, porque ya sabes que es tan rico. Como no lo vas a pagar, invitado y regalado hasta caer morado.
7: Oye,
25: huevo ranchero, muchachos, nadie ha mencionado, creo. Huevo ranchero. Muy rico.
7: Bien hecho, sí, que sean bien hechos.
2: A eso
3: la salsa ahí, depende.
7: Sí, de la salsita.
2: No hay nadie que lo sepa hacer mejor que yo sepa, que mi mamá. Porque ahí he probado en otro lado. Vaya. Bueno, mismo te que pique con chile, es riquísimo.
7: Dice que así, con el piquetito por encima, con el huevo de tortuga. Y 6 meses en la moderna, o sea. Ay,
1: grande, un hack de pobre. Vení vos, agarra 2 libras de arroz, loco, lo hace un perol.
7: Con huevito.
1: Y le va a caer 4 huevos revueltos.
7: Eso,
1: y
7: sea una.
3: Ese ya, es el arroz chino Nica. Ese es el arroz chino Nica.
2: Arroz y huevo.
7: Eso es, arroz totalmente. Huevo,
3: porque.
4: ¿Sabes cómo es sabroso también? Dale. Un huevito encima de un tomahawk y le desbaratar la yema encima del tomahawk. Queda violento.
7: No, no lo he probado yo a ese punto.
3: No, no lo he probado.
7: El tomahawk y con huevo encima no.
2: Pues mira, hay unas cosas que hacen con la carne, pero hasta ahorita escucho eso, yo sinceramente. Eso lo hacen malo asiático. Que desbaratan el huevo, pero con el pescado. ¿Ya viste el huevo? El crudo, sí.
7: O por ejemplo, la sopa instantánea.
3: También.
7: La sopa instantánea, los fideos,
3: sí.
7: Lo echan y después le tiran encima. También. O también, así asiático, el arroz. Y le echan el huevo crudo. Y lo revuelven. Y se lo comen así.
2: No. Sí, sí.
7: Con arrocito y crudo.
2: Yo veo bastante eso en TikTok. No sé si es rico, no sé si es asqueroso. No, yo tengo miedo de probarlo.
5: Esa huevo con sardina se cocina de esta manera.
7: Dale.
5: Fríes la cebolla, la chiltoma. Y cuando ya estás frito todo eso, le echas la sardina encima y le puedes echar salsa de tomate.
8: Uy. Otro huevo que a mí me cuadra, no, vacilones, es el huevo estrellado. A mí me encanta que me estrellen el huevo.
9: Se siente rico.
7: Y huele gran.
10: Ahorita me estoy acordando de un compa venezolano acá en el trabajo que se llama. La mujer lo manda con 7 huevos cocidos. Loco. 7 huevos cocidos. ¿Vos te imaginas 7 huevos cocidos en el almuerzo? No, no. Y dice que lo tiene en la dieta del huevo. Y ese man, nadie quiere trabajar con ese man, porque ese man son unos pedos, loco, no joda. Que ese man hay que rezar por el alma, porque el culo lo perdió.
26: Muchacho, a ese brother que dijo el huevo con sardina. Pues fíjate que yo he comido huevo con sardina, pero la sardina seca. Es rico. Pero con la otra sardina, como la sirena. Me han dicho que es rico, loco. Me han dicho que es rica y se puede hacer revuelta con huevo esa sardina. La sirena. Pero nunca la he probado, loco.
7: Me entra el de Luis García.
26: Esto es medio.
7: Ah, fue
27: yo. Hey, muchachos, buenos días. Mi novia es filipina. Dice que yo tengo que probar eso. Se llama balut. ¡Qué locura! Ni el diablo.
7: Es. Mira.
3: Ah, ese es huevo de pato, sí, creo yo. Huevo de pato, creo que.
7: Ya, loco.
3: Sale el...
7: ¿Has visto un huevo negro?
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0: Las 7 con 50 minutos.
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0: Las 7 y 54 minutos.
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1: 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Bueno, estamos listos para irnos a comer.
2: ¿Qué es?
3: A ver, así, hombre, bárbaro.
2: ¡Huevo! ¡Ahí sería, amigo!
1: Corre, vamos a ver, está loca, vamos a escuchar a esta loca.
4: De ninguna forma, chico, me gusta.
1: ¿Cómo que no queda ninguna?
4: Ay, me dicen, basta, me da alergia. No, no, no me gusta. Los únicos huevos que me gustan son los de mi marido, nada más.
1: Ahí está, ni modo.
3: Bueno, pues fascinada ella con su marido. Encantada ella con su marido.
1: Estrellado, sí.
3: A medianoche.
1: En la cara. En la cara le da a caer eso, qué bárbaro. Bueno, pues, estamos listos, ya se quedan con Luisito hasta la una de la tarde. Luego viene
3: El Ronco.
1: Hasta las 5, Remix Play de 5 a 7 y con el muñequito de sala de 7 a 11 con Eric Mairena. 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

0: Buenos días, good morning, good morning, good morning. Por acá Luisito Saldaña.
1: Me pone contenta.
0: Estamos listos para este martes. Martes 4 de agosto. Saludos para toda la banda que viene por ahí con nosotros. 100.3 FM. En los 100.3, la número 1 de toda Nicaragua. ¿Qué tal amanecieron? ¿Qué tal amanecieron? ¿Cómo andan? ¿Sabía que tus lentes de medida deben de cambiarse un año a la vez? 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Vamos iniciando por acá la mañana en el nombre de papá Dios, como siempre.
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0: Y tu novio no te ma. ¡Ay!
3: Buenos días, Luisito.
0: Buenos días,
3: pues,
0: mi rey.
3: Déjame ser el primero, pues, aquí en la radio, en felicitarte. Feliz cumpleaños, Luisito. Que Dios te bendiga.
0: Qué bárbaro. Feliz cumpleaños, dice. Qué barbaridad. ¿Ah? 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
4: Buenos días, Luis. Una preguntita indiscreta que hacer.
0: A las 70,000 empezamos.
4: ¿Qué sienten ustedes los hombres en el delicioso cuando ustedes desean que nosotros le hagamos todo ahí abajo? Todo, todo, todo. Que le chupen todo.
0: ¿Todo qué?
4: ¿Qué es lo que sienten? Porque nosotros las mujeres hay una diferencia. ¿Y ustedes qué?
0: ¡Qué barbaridad! ¡Oja, qué pregunta, niña! ¡Buenos días! ¡Llegó el logo! ¡Llegó el gordito de las babies tóxicas! ¡En Atuani! Vamos de las 8 hasta la 1. De las 8 hasta la 1. De las 8 de la mañana a la 1.
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0: 8 de la mañana, 15 minutos. 8 de la mañana, 15 minutos. Dicen esto nefasto. Siento que dice que me voy al cielo con lo que preguntó la chica. Ah, siento que voy al cielo.
1: Buenos días.
0: Gordito la baby.
1: ¿Qué tal de martes? Martes como que fuera fin de semana.
0: Eso es.
1: Tengo rato que no ponía los honrones, pero
0: honrones.
1: DJ Vega. Pues contestándole a la cocinera, loco.
0: La cocinera.
1: Voy a decir así. ¿Qué siente ella cuando el marido, el contador, le da todo el pago? Qué rico, sabroso, cuando le tira todo el pago, ¿verdad? Así sentimos nosotros.
0: Oye, que vamos al cielo. Ah, siento, dice que se me prende el alma del cuerpo.
2: Buenos días, Luisito Saldaña, el hombre de las mil virtudes. Oli, para la madre que está diciendo, Luisito, ¿qué sentimos nosotros? Nosotros sentimos, ¿qué te podría decir? Delicioso, así cuando te estirás y vos sentís esa conformidad.
0: Así, qué rico.
2: Así.
0: Qué rico, qué rico. 100
2: veces mayor.
0: Uy. Amanecieron preguntando a las baby tóxicas el día de hoy, ¿ah? Después no aguantan. Saludos para Charely. Buenos días, mi niña. Le dice Doria.
3: Buenos días, mi estimado guerrero dragón, Luisito Saldaña. ¿Cree que me pueda complacer con Gata Gangster?
0: Gata Gangster.
3: Aquí con Don Omar, estamos en vivo.
0: Ok, bro,

0: ¿Quién va por ahí? ¿Quién va por ahí? El trompeta del WhatsApp, man, el 7676-8271.
1: Buenos días, saludos y bendiciones, papo. Luisito, ¿crees que me pueda regalar una rolita? Regálame Nueva York, papi. Luisito, una pregunta, Luis. Entre la Baby Tóxica y el Cangri, ¿cuál de los dos presenta más rápido el comportamiento cuando ya no quieren nada, cuando ya tienen juguetes nuevos? ¿La mujer tiene que hacer pleito por puro gusto o el hombre pierde la integridad a la mujer? Dale, contestame esa, papo.
0: Bárbaro, bárbaro. Oye, ¿qué dicen esa? Está bueno ese como debate.

0: Sí, lo creen todo entumido. No, mi muchachito, mi niño, se plaza la materia.
1: Puedes complacer con las más bonitas de Anuel.
0: Las más bonitas son las más...

0: Ok, vamos agregando esa rola también.
1: Oye, Luisito, mala onda esa flaca, loco, con el madre de Windows, loco. Dice que la novia se llama María Chavita, es cierto, dale, que estamos en vivo.
2: ¿Cómo amaneció mi Luisito Saldaña? ¿Cómo anda mi Luisito? Me alegro de volverte a escuchar y saber que estás bien, que Dios te bendiga esta semana.
0: Amén.
2: Para mí queda música de Ozuna, se preparó Luisito. O sea, que no te pido nada, me la pones hoy.
0: ¿Todita? Oye, saludo para toda la gente que viene en el autobús a esta hora de la mañana. Toda la gente que también nos escucha en el taxi, en el Indray. Escuchando a la Tuani, la número uno de toda Nicaragua, mi papo. Por acá Luisito Saldaña. Voy agregando tu rola. Y ya saben, el mundo de la locura, maní, en la mañana.

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0: dale Luisito, dale, dale, don dale.
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2: Y no te acuerdas que se le corrió a la supervisora, a la manager. Ese duro le dijo, no todo en la vida es sexo.
0: No todo en la vida es, no, ese fue otro que le dijo eso.
3: Ya no sabes vos, no, no sabes que tenemos que jugar con todos los poderes de Goku, ¿sí o no, papu?
0: Ahí es.
3: Está calle a la flaca, te dijo. Como le dije ayer a la flaca, ella dice que no, para casar tan bueno. Yo le estoy diciendo, cuando más baten los huevos, más espumas que hay glaseado. Esos panecitos, ¿sí o no?
0: Se sabe su truco. Solo ustedes saben que mi muchacho. Es santo, ni quiera Dios.
3: Como le dije ayer a la flaca, ella dice que no, para casar tan bueno.
0: Oílo.
3: Yo le estoy diciendo, cuando más baten los huevos, más espumas que hay glaseado. Esos panecitos, ¿sí o no?
0: Oílo, oílo.
4: Ahora, Luisito, si se puede, complaceme con velocidad 6, chele.
0: Velocidad 6.
4: Para cuidar a la baby tóxica y a los tóxicos, estamos en vivo.
0: ¡Dale, sobre!
4: Buenos días, Luisito, pero tú me puedes complacer con Chambonea y Nutián, estamos en vivo, chele.
0: Entonces, ¿cuál de las dos te suena? ¿Cuál de las dos, Chatel? ¿Cuál de las dos?
5: Luisito, ¿y por qué el ronco me dice la cocinera, Luisito, ah? Si yo no lo he cocinado a él todavía.
0: Dice que trabaja en cocina, no sé, tal vez. ¿Qué le has dicho?
6: Buenos días, mi hermanazo. Bendiciones, bendiciones.
0: ¡Bendiciones! ¡Amén, amén!
6: Luisito, buscate ahí la... una que se llama... ¿Dónde están? ¿Dónde están?
0: ¿Dónde están? ¿Dónde están? ¡Dale, mi cangri! Saludos para todos los cangri que vienen reportando la sintonía en el WhatsApp.
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5: ¡Buenos días, Luisito!
0: ¡Good morning!
5: Ese Winder, ¿cómo le dicen? ¡El rico!
0: ¡Ay,
5: la espuma le dicen ahora!
0: ¡Que se desaparece como la espuma! ¡Eso te quiso decir!
5: ¡Luisito, poneme ahí la popola!
0: ¡No le dé maná!
5: Sí, a vos te encanta toda esta sanganada, ¿verdad? Te hacía falta todo este bacanal.
0: Ya me hacía falta todo este bacanal. Ah, son

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0: la mañana.
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0: ¿Qué me dicen esos espartanos?
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0: 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A ver qué dice esto, chiquitines, niño.
2: Good morning. Un poquito grave, pero
0: grave,
2: ahí vamos,
0: pero papá, estable.
2: Vamos con el parto, pepe.
0: Grave, pero estable.
2: Ando pipe todavía. Me faltan como 2 días para componerme, papo. Definitivamente, papo. Tú sabes cómo queda uno. Regálame una rolita.
0: Me ayudado.
2: Para mientras. Regálame. De la era de la copia de calle 13, o si no, regálame. Estamos bien de Bad Bunny.
0: Estamos bien. Viene la de Bad Bunny, oíste, con todo el gustazo. Viene también Chambonea. Y vamos preparando la imagen para el debate de la mañana. Vamos preparándolo.
3: Se lo voy a estrujar en la cara.
0: Parece que va a llover. El cielo se está nublando. Ay, mamá, me estoy movando. A ver, voy por acá.
4: ¿Qué le digo? Sopitanizan a Windel. ¿Sabes por qué, papo? Se cocina en 3 minutos, chiquito.
0: Se cocina en 3 minutos, balazo, se va.
3: Arriba, abajo, no importa como quiera, le daré.
5: Nota, gordo, que nota. Viera cómo amaneció Ugalpa, Ugalpa, en una lluvia que anda jugando.
0: Pues sí, viene para acá, loco.
5: Ya están con mi alma. Que nota, gordito, estaba haciéndole comida al patrón, man. O sea, que cuando uno le pagan para PTM, así somos los de la toalla, y se llama PTM, mi chacman.
0: PTM.
5: Estamos en vivo, eso, una media iguando, de vos. Cabrón, aquí, Ugalpa, chontale, estamos en vivo.
0: Está lloviendo.
6: No tengo pa' champañita de pedo.
0: Sí, hombre, Ugalpa es helado, y ahora con lluvia, solamente para dar en caramelo.
6: Sí, pero que yo no me doy.
0: Ah, en caramelo. Oye, salud para mi hermanazo, el mero.
6: Para lo de Magogo.
0: Giovanni Rizzo. ¿Qué pasó, loco?
6: Se lo meto entero que le llega la barriga.
0: Ahí anda mi pelirroja.
6: Madre, que digo, me dijeron que no siga.
7: Yo soy la para de la...
0: Ahí anda la pelirroja.
7: El alfabo que me dijo que la prenda donde...
8: Delvis, ¿no me quieres donar unos 5 galones de cipermetina?
0: No, ese sancudero
8: jodido.
0: Échale gas, flaca.
7: La más buena de sus pandillas con la ley. Lo único que va a sonar.
0: Ve, ya tuviera como... ¿Cómo se llama esa plantita que ahuyenta los mosquitos?
7: Espérate que lo suba.
0: Hay una plantita en que en Catarina me lo ofrecieron. La...
7: Porque el alfa me dijo que lo...
0: Me acuerdo.
7: Pantique.
0: Una 100 plantitas de esa para que encerque toda la casa.
7: Pantique.
0: Y un sacudo. Ve, tengan cuidado, anda dando chikungunya. Póngase moquitero.
9: Lo que pasa es que no es el camarón. Es la sustancita, es el agua caliente, ¿sabes?
0: La
9: agua burbujea.
0: Eso sí.
9: No. Se cocina rápido, papá.
0: La agüita, esa es la potencia. Estamos bien.
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0: 9:12 en la mañana, martes.
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0: de bomb, 9 de la mañana, 17 minutos.
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0: De bomb.
2: ¿Qué onda, Luisito? Buenos días. Aquí estamos todos con la Tuani. Poneme soldado y profeta Rimi.
0: Dale, loco, vamos a bucearlo, ¿viste? Si no me da otra opción, papá, aquí nos acomodamos.
3: ¿Qué onda, gordito?
0: ¿Y qué pasó?
3: Hazme un vuelo, perrito, ponete ahí. Se vale todo en este sándwich de salchicha.
0: Este sándwich.
3: No, y ahí, pues, ¿sabes que hoy es 4? Ponete ahí. Maldito alcohol.
0: Dulce tormento.
3: Dale cualquiera de las dos. Dale, que estamos en vivo, gordo.
0: Dale, mi papo. Estamos en vivo. Metiéndole, cabrón.
4: Que nota con el debate, gordito la bebito chica,
0: ya voy.
4: Si fuera fin de semana, ya me entendés, estamos esperando el debate, de bo, en la Tuani, ya me entendés, la locura manía.
0: Ahí es, la locura manía. En la mañana le damos, le metemos cabrón. ¿Qué pasó la baby tóxica? Están cocinando ya temprano.
5: Buenos días, Luisito, bendiciones, poneme ahí ella es calladita, Bonnie. Buenos días, Luisito, bendiciones, poneme ahí ella es calladita, Bonnie.

0: Facebook le puede regalar MySpace.
1: MySpace. Dale, vamos colocando esa rola, pero. ¡Estamos en vivo!
2: ¡Vivo!
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0: 9 de la mañana, 30 minutos. Señoras y señores, vamos a darle.
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0: Ya tenemos en el estado de WhatsApp lo que sería el debate de la mañana, luego.
2: Que nota, Luisito.
0: ¿Qué pasó, bueno, mi rey? ¿Qué pasó, mi cangri?
2: Estamos, hermano, chambeando, ¿sabes?
0: Dándole.
2: Ahí te estamos escuchando desde la madrugada, perro. Son las 4 de la mañana y estamos prendiendo la Tuani ahí para escuchar el vacilón.
0: Tatuani, me parece
2: Luisito,
0: bien.
2: Clase nota, loco. No, sos otro mate, loco. Sos otro mate. Son la mera, mera yuca de la sopa, papá. Estamos en vivo, ¿qué tú sabes?
0: Metiéndole.
2: Sonate una rola ahí, violenta. Ponete. Sácala. Dale, úsala. Dale, papá, estamos en vivo.
0: No le tengas miedo. Amén.
2: Y ya sabes. Friday, Black Friday, papi. Si copia código, ¿sí o no?
0: Ahí es, vamos a darle, en nombre de Dios. Necesito decirte. No, ese otra rola, loco. Vayan a ver el estado de WhatsApp mejor, loco, que viene bacano, viene bueno eso que se está ahí en el estado de WhatsApp. Saludo para Junior, ¿qué dice?
3: ¿Qué pasó, mi hermano? ¿Cómo está la tormenta? Oíme, ahí también.
0: Ay, hermano, después de la tormenta viene la tempestad. Ah, no, la calma, ¿qué dice?
3: Una musiquilla ahí,
0: moto. ¡Vale, go!
3: Ponete ahí. Somos de calle.
0: Somos de calle. Aquí en la Tuani somos de calle.
4: Felicito, puedes ponerme la música de ¿cómo se llama? Farruko, Rico por Siempre.
0: Ok, Rico por Siempre. Vamos a darle, vamos a colocar las canciones, pero al regresar vamos a meterle ese debate de la mañana. Ya regreso. Vayan a checar el estado de WhatsApp a través del 7676-8271. Que brinque la primer baby toxic, aquí las escucho.
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0: 9 de la mañana, 37 minutitos, mi niño. Aquí estamos. Avanzando en el time. Y se nos viene el debate de la mañana. De inmediato nos ha llegado este debate temprano, papo. Temprano nos ha llegado este debate. Y le vamos a dar comportamientos de tu pareja. Escucha bien. Comportamientos de tu pareja cuando ya no quiere nada con vos. Ah, ¿cuáles son esos síntomas, esos comportamientos que le agarra, que es locurita? Ah. Estamos por acá con Luisito Saldaña, el más loco de la FM en tu mañana. ¿Cuáles son esos arranques locos que le da esa pieza, loco? ¿Ah?
1: Bro, buenos días, ¿qué tal? Desde temprano, ahí tengo una captura activada, loco. Aquí me chamba, pero en línea, bro. Siempre
0: en línea, en línea. Sabes. Dale, estamos en vivo, ¿viste? Mi chat, estamos en vivo. A ver, comportamiento que le da ella, Ya no la puedes ni abrazar. Quítate de aquí, que. ¡Ay, qué pegazón de! Ah, y ay, amor, ¿qué pasó? Y ay, mi baby tóxica, ¿qué te pasó, mi baby? No quieres que ni que te abrace. Ese puede ser uno de los síntomas, ¿sí o no? Síntoma que les da ella cuando ya no quiere nada con vos. O cuando tu pareja, tu hombre, tu esposo, tu amante, no sé, no quiere nada con vos. A ver, se va temprano de la casa. ¡Cuidado! Eso que salen temprano de la casa, eso es un síntoma. Ahí se las dejo a las baby tóxicas. ¡Ahí se las dejo a las baby!
2: Oye, Luisito. Ay, también baby tóxica está. Que se lo llevan los demonios. ¿Sí? Está recalentada, me dice. Apaga ese rayo, me dice.
0: ¡Y ay, no, hombre! No te y que es la locura. Espérate. Suave. Aquí nomasito tenemos otro síntoma. Escuchala lo que le digo a este partano.
2: Que se lo llevan los demonios ahorita.
0: Escuchala.
2: Está recalentada, me dice. Apaga ese rayo, me dice.
0: Ah, pues sí.
2: No estoy escuchando, pero sí que es el lombrizoso, dice.
0: ¿Oí?
2: Y Helios, solo porque se habla, pero sí que es la verdad.
0: Y ahí, pues, ah, pues sí.
2: No.
0: Ah, pues sí.
2: Qué pasear.
0: Ah, ahí está uno de los síntomas. Ahí le va a caer, entonces. Ahí le va a caer, porque ese es uno de los síntomas. Claro, como aquí se escucha diversas opiniones, uno dice, ve, es cierto. El otro dice otra cosa, es cierto. Y ahí se pone mala. Se pone arrecha esa baby tóxica. No está raro eso, está raro.
3: Licitó.
0: ¿Ah?
3: Se van de mañana y llegan noche. Uy. Solo se iban rasurando el ganso. Parirse a la calle.
0: Bien, pero sí. Oye, ay, qué ese uno, qué barbaridad. Puede ser síntoma esa onda, pero hasta aquí. Estamos en el debate de la mañana y está interesante esto. ¿Ah? Ya uno no se puede afeitar, entonces abajo no se puede resurar el ganso.
3: Llegan noche.
0: ¿Ah?
3: Solo se iban resurando el ganso.
0: Es malo que el hombre te ande resurando el ganso ahora. ¡Oh! No, no se puede.
3: Salirse a la calle.
0: ¿Y ahí?
3: Se duermen boca abajo. Ah, ¿y no quieres que les reclame?
0: Boca abajo. Mira, yo soy uno, yo no puedo dormir boca arriba. Boca abajo. Si me costumbre. ¿Y qué voy a hacer? Y ajá, oíme, que ponerle que sea la pareja de la flaca. Y yo me resuro. Vos sabes que uno, el hombre, tiene que ser aseadito. Aseadito, tiene que estar el hombre así caladito. Y ahí, semanal, sábado, limpieza profunda. Sábado, limpieza profunda. ¿Qué culpa tengo yo que el sábado en la noche me inviten mis amigos a salir? ¿Qué culpa tengo yo? Y ahí, si sábado, o que sábado me invitan los amigos y el sábado me tocó limpieza profunda, ya la mujer empieza a pensar mal. No se puede. Más nota mejor.
4: Buenos días, Luisito.
0: Buenos días.
4: Es cierto. Los hombres se resuran a toda mil cuando van a la calle. Por lo menos en mí se resura todos los domingos.
0: ¿Oí?
4: Yo voy para donde mi mamá y la anda alegre y se resura los domingos no sé para qué.
0: Y ¡ah! Es malo, Ori, ¿eh? ¡Qué lindo estamos nosotros, ¿eh? Vamos a andar como Jacobino, pues. Vamos a andar como Jacobino, el de Chica Silva. No, no, no, no, no, no, no. ¡Ala! Estamos entrando en un debate peligroso, peligroso. Estamos en una telilla realista.
5: Ahí está, papu, ahí está el mate.
0: Ahí está.
5: Esa animalita de ese brother ya anda brincando en otros corrales, ¿sí
0: vivo,
5: o no?
0: Vivo ahí.
5: Esa yegua.
0: ¡Andón! ¡Sofocado! Ahí está,
5: el primer síntoma, uno de los síntomas más eficaz ese. Que el gordito de la baby tóxica dice la verdad cuando está el programa del debate, ¿sí o no?
0: Ah, no.
5: Y eso le chima a ella. No, no se va a reportar ni una, gordo.
0: No, le gustó. Quítamelo, le dice, quítame la radio. No, no, no. Es, apenas escuchó el debate, porque ella estaba escuchando. Apenas escuchó el debate de la mañana, ya le dice, quítame eso. 100.3 FM. No te digo. Dale, que estamos en el debate de la mañana. ¿Cuáles son esos síntomas de tu pareja cuando ya no quiere nada con vos?
6: Me siento mal de salud, amor. Voy a ir a dormir donde mi mamá. ¿Ah? ¿Dónde has visto eso vos?
0: ¿A dónde has visto vos? Ah, sí, te oílo.
6: Me siento mal de salud, amor. Voy a ir a dormir donde mi mamá. ¿Ah? ¿Dónde has visto eso vos?
0: Y ahí lo que necesita es su buena inyectada. Lo que necesita es una buena inyectada, una buena dosis. 12 cc necesita.
7: Oye, papo, indiscutiblemente, papo, cuando ya no quiere que la vayas a traer al trabajo, chiquito. Ahí ya no quiere nada, combo. O cuando vos la estás llamando y le haces tres llamadas, chiquito, después
0: no te contesta.
7: Ya sabes que ya no, ya le aburrí, ya le cae mal. Te arruga la cara cuando agarra el teléfono y sabes que sos vos.
0: Ya me está llamando.
7: Ahí ya no quiere nada. O cuando te deje el lunch en la mesa y ella sigue dormida.
0: ¡Ah!
7: ¡Oh! Ahí ya también no quiere nada.
0: Solo está ahí.
7: Quiere deshacer de vos más bien.
0: Solo está ahí por responsabilidad. Pero dime, ese es una. No quiere nada, pero es responsable. Te deja el lunch todavía. No, te está todavía tambaleando ese cangre, ¿viste?
8: Buenos días, buenos días.
0: Buenos días.
8: Saldaña.
0: Tuani, papo.
8: Bendiciones, papo.
0: Amén.
8: Papo, saludate ahí a Eliezer Roja, por favor, papo.
0: Eliezer, saludos, gracias por escuchar la Tuani, Broki.
9: Oye, Luisito, ¿qué onda? ¿Cómo está la jugada? Estamos en vivo, perro.
0: Estamos en vivo.
9: Mandame un saludo aquí a los mecánicos y los soldadores de Transporte Cira. Oye, ponete una rola ahí, los bandoleros.
0: Dale, mi cangre, saludos para todos sus brores.
10: Oye, Luisito. El pase muerto, ¿sabes? Que la madre ya que estés coronando es la vaca muerta, ya no la agarra con aquel amor, ¿vos sabes?
0: ¡Ah!
10: Este cocina con aquel amor, ese sazoncito, ese sazoncito.
0: No se entrega completa.
10: Lo hace por no dejar.
0: Solo por el compromiso, matate, ya, haz lo que va a hacer, ya. Dale.
11: Cuando todo le molesta, papu, como por ejemplo esa cangre que estaba ahí molesta por la radio, estamos en vivo.
0: Arrecha porque viene el debate, imagínate vos.
12: Que ya no me mandas mensajes, le mandas mensajes más a ese gordo panzón. A ese gordito de la pipi tóxica.
0: Hijo de la
12: tóxica.
0: Y ahí se están. Y hasta conmigo le celan. Ese es una enferma mental.
13: Felicito. Pues aquí llevo la tóxica a la par y te estoy mandando un audio calladito porque...
0: Calladito.
13: Supuestamente está dormida. Y me dice, no opines nada. Me dice, cuidadito, mandas un mensaje a la radio. Me dice, cuidadito.
0: Ah, aquí escuché, espérate. ¿Cómo es la onda?
13: Mensaje a la radio. Me dice, cuidadito.
0: Ah, las 70,000
13: mensajes a la radio. Cuidadito.
0: ¡Qué barbaridad! ¡No la quieren dejar esa mujer, vos! Y ahí le prohíben ahora que mande mensaje a la hora del debate de la mañana. Estamos hechos gaber. No le permiten que mande audio al debate de la mañana.
13: Cuidadito.
0: Ni quiera Dios, hermano. Porque se cabrean así con el debate. Que ustedes mismas también pueden meter ahí su opinión en el debate de la mañana. Ya vengo con audio. amigos, al regresar. Por acá en La Tuani, la número uno. 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
1: Continuamos por acá en la número uno, la Tuani 100.3 FM. 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
1: Oye, ¿qué onda con el debate? Estamos en este debate, loco, hoy. Pero ya no sé cuál es la brincadera que le agarra esta Baby Toxic el día de hoy. Ah, hoy le caí mal yo en la mañana, parece. Le caí mal yo en la mañana, hoy a la Baby Toxic y ahí. Ajá. Y solo porque estamos en un debate, ¿cuáles son los síntomas que les da a él o a ella cuando ya no quiere nada con vos? Pero y ahí, ¿cuál es la onda? Se pusieron al brinco.
2: Eso es aseo personal, my bro.
1: Aseo personal, es correcto.
3: Luisito, Luisito, otro síntoma clave. Saliste del cuarto que me voy a cambiar. No quiero que me mire ahorita que me ponga la ropa interior.
1: ¡Ah! ¡Saliste del cuarto! ¡Híjole, qué barbaridad!
4: Oye, Luis, cuando todo le molesta, tierno. Vos sabés que hay jañas que a veces... Fíjate que a veces, vos decís un chiste, cuando la madre quiere cosas con vos decís un chiste, la madre se ríe y todo, mate, ya sabes. Ya cuando la madre no quiere nada con vos, todo le estorba, todo le cae mal. Es más, tal vez voy a tener pequeña y cuando la madre quiere con vos, dice, ay, está buena porque está chiquita, pero respondona. Ya después te dice, picha chiquita, ya sabes.
1: Ya no
4: dale,
1: quiere,
4: que estamos en vivo.
1: Ya no quiere nada. No me digas que varo.
5: ¡Chúpale!
1: Ok, vamos con más notas y audio. Estamos en el debate de la mañana.
6: Amor, vos no tenés que defender a nosotros, amor. Porque nosotras las mujeres te lo podemos prestar a vos, papi.
1: ¡Oh!
6: Claro que sí te lo podemos prestar a defender a nosotras, amor.
1: Hijo de la... Dios mío. Yo la tengo que defender a ella, dice, ¿ah? ¿Ah?
6: Amor, vos no tenés que defender a nosotros, amor. Porque nosotras las mujeres te lo podemos prestar a vos, papi. Claro que sí te lo podemos prestar a defendernos a nosotros, amor.
1: Y ay, pero ¿y cuáles son esos síntomas que les da a ustedes cuando ya no nos quieren a nosotros? ¿Ah? A nosotros los espartanos, ¿cuáles son esos síntomas?
7: No, Solicito, que no, Solicito. Ayude con el mero Chu, que dice que no quiere escuchar ninguno de esos consejos, que... Ojo que no ve, corazón que no siente, no quiere darse cuenta para no sentir nada. Dale, estamos en vivo, Luis, estamos en vivo.
1: Estamos en vivo, decirle que siga viajando, que aquí se la están cuidando los vecinos. Decirle que le echan no un ojo, dos ojos, dos huevos y un... A ver, no te escucho nada.
8: No los dejan ni mandar mensajes a la radio. Estoy al fondo ahí, preguntando que quién está mandando mensajes.
1: Sí, hombre. ¡Qué bárbara!
9: Oye, Luisito, vos vas a ser el culpable, que ese animal. No, mañana amanezca en uno de los canales, oíste.
1: ¡Qué bombeado!
9: De primicia. Aquí la pregunta es: ¿con qué le dieron al animal que ya no terminó de mandar el audio?
1: No, ni quiera Dios, loco. Cuando ella te dice no mande audio a la radio, está sentenciado.
10: ¿Qué onda, Luisito? Buenos días, Luisito. Y mandame un saludito allá, Wilico. Somos los meros chuleros de Nuevo México que andamos. Nuevo México, la Pablo, siempre activo.
1: Siempre, siempre, órale. No, para toda la comunidad mexicana que escucha la Tuani.
11: Ya, Luisito, voy echándole tierra y ella queriendo que le eches el polvo.
12: Luisito, si así gordito te dicen, vení, mi amor, rico, vení.
1: ¿De dónde?
12: Te dicen gordito, cuélate, quítate media aquí.
1: Ya cuando no te quieren, de viaje.
13: Hey, Luisito, ¿sabes lo que pasa? Que las tóxicas dicen que en el debate le vi los sentidos a los hombres, entonces se ponen al brinco. Es el mate de ellas, ¿me entendés? No quieren saber la verdad, la realidad de las cosas. Estamos en vivo aquí desde Granada.
1: Desde Granada, Siri, pero dime, ¿por qué ellas no nos mandan su audio? No quieren darse portón. No quieren darse puerta.
10: Que la Baby Tóxica me dijo ayer, hey, espérate, ya vengo, voy para el centro. ¿Y dónde crees que la fui allá? En un hotel allá bien aromanticado.
1: ¿En el centro?
10: ¿Cómo ves? Me pegó el cacho, ¿cómo ves?
1: ¿De centro le estaban dando?
14: ¿Qué pasó, mi niño? ¿Qué pasó, mi niño?
1: ¿Qué pasó, mi niño?
15: Buenos días, Luisito, ¿cómo estamos, mi niño? ¿Por qué estás perdido?
1: Aquí estamos, de regreso.
15: Luisito.
5: mandate un saludo ahí, papo, para el Pate Bolsa. Oh. Mandate un saludo ahí para el nuevo que se consiguió mi ex. Y un saludito para ese más y que haga bien su chamba, porque me sigue gustando la del Shotska, papo.
1: Y si te sigue buscando por algo, papo, para salir el manual, hombre, para salir el manual.
15: Oye, la niña, subile a la radio, perro, subile a la radio, que le escuche hasta recursos humanos ahí en Transporte Cira. Ya no sabe cómo es esto. Sí, ahí todos tienen que escuchar la radio. Ahí estamos activados, ¿viste, Luisito?
1: Dale, salud, así me gustan los peores que andan en el volante. Escuchando a la Tuani.
16: Luisito, viste que este debate le cayó como limón en la herida, esa de la pervitóxica, porque ya son los que están brincando mal, Luisito.
1: Están brincando, no me quieren ya.
16: Mira, mira por Luis.
1: No me quieren. No, si le dijeron a varios, quita la radio mejor. Nada de eso.
17: Luisito, oye, y la baby tóxica cuando no quieren nada con uno, que la tiene chiquita, ¿eh? Que no sabe moler, que son mal polvo. Y el pase la vaca muerta, como quien dice, dale ya, haz lo que vas a hacer y ya, déjame tranquila.
1: ¡Qué sí, barbaridad! Hombre,
17: pero buena para pedir billetes, ni quiera, Dios.
1: Te apuntan un 100 ahí. ¡Guerrera y people! Vamos a continuación. Se viene la hora más rápida. Se viene la hora más rápida a continuación. Esto va rápido, 9 de la mañana, 58 minutos. A continuación, no te vayas. Se vienen las canciones más sonadas en la semana. Así que no se lo pierdan. Elige tu canción en una nota de audio. Ya regreso por acá, Luisito Saldaña. En la número 1.
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1: Diez de la mañana, 9 minutos, 9 minutos. Vamos iniciando por acá la hora más rápida.
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1: ¿Dónde eliges tu canción? A través de una nota de audio. Alcánzanos más rápido. 3 comodines, 3 canciones retros. Pueden alcanzar a lo largo de esa hora. Te presento Kiba. A las 12.
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1: Canción que se viene por acá, la propuesta. Hasta aquí llegué, Nampa, junto a BL. Qué buena rola.
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1: También se viene el J Balvin, Godzilla.
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1: La más bonita, Noel Doble A.
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1: El Boom Boom Químico. Qué buena ropa.

0: chévere.
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0: De lejito, Jake Wheeler, Omar Khan.
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0: De Chivate. Ese vicio, mi amor. El panty con la ley.
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0: Baile inolvidable, Bad Bunny.
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0: Las muñequitas.
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3: Esa carita mala se delata.
4: Ella viene de mamá, no la beses, no la beses.
0: Y viene de mamá, no la beses, no la beses. Vamos a darle por ahí, ¿eh? A la calle nos vamos.
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5: Buenos días, Luisito.
0: Buenos días.
5: Estamos en vivo, Luisito. Poneme All Up To You de Akon, Aventura y Wisin y Yandel,
0: por favor. All Up To You. Oye, buena rola. Me reza... de no escucharla, ¿eh? Voy a ver si la tengo en rotación. Ya te digo, en breve.
6: Chévere.
0: Chévere. A ver, aquí lo tengo, chévere. Vamos más rápido.
7: Buenos días, Luisito. Ahora más rápido, tenete ahí un comodín. Si no le contesto, de plan B, estamos
0: Si no le contesto, vamos a darle.
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2: Continuamos por acá en la hora más rápida.
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2: A ver qué tenemos, mi niño. Nos mandamos por ahí. 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Vamos a darle por acá más nota de audio. Estamos en la hora más rápida, metiéndole. Tengo pendiente por ahí, si no le contesto.
3: San Miguel,
2: vamos a colocarlo por ahí,
3: Viene de Qatar,
2: ella viene, las muñequitas, sí, las muñequitas. Dale, vamos a programarlo por acá entonces, todo el mundo por ahí, en la hora más rápida.
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1: Minutos 10:34, vamos avanzando. ¡Bala en bomba!
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3: ¿Qué pasó? ¿Qué pasó, carnal? No me pusiste la rola a la vecina del vago.
1: La vecina de al lado. Voy a sonártela ahorita entonces. Mi vecina de al lado. Ya
4: Luisito, vecina vámonos danza con Baile Inolvidable. Estamos
1: Baile
4: vivo,
1: inolvidable.
4: Mi rey.
1: ¿Qué pasó? ¿Qué onda? ¿Dónde andamos? Saludos para el mero David Sandoval. ¿Qué dice, caballete? A ver, por acá, Baile Inolvidable, correcto. Mi vecina de al lado ya me tiene cansado.
2: Y ahora más rápida.
1: Tómala más rápida, tómala más rápida. Toda tu rola, que se vengan por acá en vivo. ¿Cuál otra rola?
5: Luisito, poneme ahí un comodín felina, pues, Luisito.
1: Amor, ya no alcanzaste los comodines. El tercero es mi vecina de al lado. Sí. Mi vecina de al lado es el comodín que tengo por ahí. Pedime parte de la rolita que tenemos. Tengo por ahí de lejito, boom, boom, boom, boom. Tengo Panticolalé, de Chivate, la más bonita. Tengo Godzilla. Hasta aquí llegué, las 12 partes de la rola que están por ahí colgadas en el playlist, esperando que las coloquen en

0: 10 de la mañana, 50 minutos. Nos quedan 10 minutitos por acá, 10 minutos breve para terminar.
1: A la muñequita le gustan los chicos tuani, ya sabes, por el resto, ¿me entiendes? Estamos vivos, la rápida.
0: Buena rápida.
2: Besito.
0: Ya sonó esa.
2: La rola de Quito Nieves. Si no queda nada.
0: Esa te la dejo, papo.
3: Y ahí, las bonitas son P.
0: Las más bonitas. La tengo por acá. Esa es de Anuel. Vamos a colocarla con todo el gusto.
4: Hola, hola, Luisito. Soy Sandra Peralta. Quisiera unirme a su estación.
0: Ok, vamos a agregarte, ¿viste? Saludos por ahí, Sandrita Peralta. Bienvenida.
5: Luisito Saldaña, en la hora más rápida, porque solo lo más rápido alcanzamos. Ponete Coco.
0: Coco. Ok, vamos a darle entonces a Rolita Coco. ¡Ya venimos!
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2: Vamos a darle por acá. La última. Última oportunidad para alcanzar en la rápida.
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3: Y entonces quiere decir.
2: A ver, mi papo.
3: Simón, ¿y qué pasa cuando la mujer se rasura el sapo entonces?
2: Calmate, hombre, calmate.
4: Buenos días, papo, buenos días, bendiciones, papo. Poneme de lejito, por favor.
2: De lejito, papo. Así le damos. Necesito
4: poneme de tema, porfa. Coco de Omar y si mañana no estoy.
2: Ok, viene el Coco. Por ahí vamos a dar esa rolita que estamos en la recta final de la hora más rápida.
5: Detonate el chivate, pues, ahí, dale que estamos en vivo.
2: Acaba de sonar el chivate. Acaba de sonar, mi papo. 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Ese por acá, a ver, más notitas, estamos en la rápida.
6: Buenos días, Luisito Saldaña, el nuevo androide.
2: ¿Androide?
6: El nuevo androide de la Tuani. Perrón, ponete ahí, Mango y Ron, por favor, de una, ahí, estamos en vivo, mi rey.
2: Dale, mi papo.
6: Luisito.
2: Ok, cerramos la más rápida, pero se viene. A continuación, el mundo de la locura manía. La hora

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2: ¿Cómo vas a invitar a la playita? 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

0: 11 de la mañana, 6 minutos por acá, la Tuani, la número 1 en Nicaragua.
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0: Estamos entrando a la nueva hora por acá, entrando al mundo de la locura manía. Todos los brothers que siempre se nos vienen reportando, enviando su nota a través del WhatsApp, el 7676-8271, mi papo, ¿eh? Así es. 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Dale de lejito. Qué rico agarrar a un bro, de verdad, así de cabanga, loco, sabroso. Agarrando a un brother así como de cabanga, loco, yabrocho. ¿Cómo se detona ese androide? ¡Papo, y te va la primera!
1: Los Ángeles.
0: ¿Hasta dónde nos vamos?
1: Los Ángeles.
0: ¡Ahí está! ¡Baby! Te dijiste esta noche está buena para hacer maldad. Llegó el loco Luisito Saldaña en vivo. Llegó la nueva hora, ¿eh? Bienvenidos al mundo de la locura manía. Are you ready, man? Dile.

0: papo.
1: Ah,
0: qué rico, sabroso agarrar un brother recién pegado de cacho. O que lo mandaron a la baby.
1: ¡Huela!
0: Y recién pagado. ¿Qué te parece? Uy. Y te lo encontré solito en un bar y te le sentaba a la par. Él solo te iba a decir: pedí.
1: Pedí.
0: Si yo tengo, vos tenés.
1: Yo,
0: esa es la linda palabra que uno quiere escuchar, ¿sí o no,
1: papo? No.
0: Y solo estaba escuchando, tomando, y vos le decís: pido la otra.
1: ¿Qué onda? ¿Le damos? ¿Qué pasó? ¿Le damos la siguiente ronda, perro?

0: ya que empezamos la locura manía con algo romántico, la Chiqui Ideal de Latin Dreams.
1: Chiqui Ideal.
2: Para que siga llorando el ronco, pues, que se venga a comer este cerdito adobado, decirle, un chanchito ahí.
1: Oye, papo, ¿cómo te van a atender? Al lado de San Rafael.
2: Para que siga llorando el ronco, pues, que se venga a comer este cerdito adobado, decirle, un chanchito ahí.
1: Chocho, papo, ¿cómo te van a atender, chiquito? Ah? Ni en los Mayamones.

0: a ver una enfermera. Una enfermera.
1: Yes. Yo no quiero un doctor. Yo quiero una enfermera que me examine el corazón.
2: Decirle que a mí me gusta el tocinito. Si lleva tocinito, sí, decirle.
0: En el cacatito lo lleva.
1: Yo no quiero un doctor. Yo quiero una enfermera que me examine el
0: corazón. ¡Oye, papo!
1: La

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1: Yo no quiero doctor. Yo quiero
0: no,
1: que me examine el corazón.
0: ¡Dile, dile!

0: ves, güey.
1: Güey, yo lo pensé y vos lo dijiste. ¡Qué barbarito!

0: cuando en la calle se te apalma, ni te para la casa, te comes una carnita asada, y si es por el turno yo te lo doy, no hay ningún problema, ni te para la casa, no andes ahí en la calle soleado, te debandes, andas en la calle porque querés.
1: Qué bárbaro, viste, por eso es bueno tener su tostoncito. Para todos esos cadetes, pues, para todos esos cadetes. Ah, esos caponeros. Esos delivery de los pedidos.
0: Buenos días, amor. ¿Y qué andas haciendo en la calle? Si te apalma, ni te para la casa, te comes una carnita asada. Y si es por el turno, yo te lo doy, no hay ningún problema. Ni te para la casa, no andes ahí en la calle soleado, te debandes.
1: ¿Qué pasó, esos cadetes? ¿Qué pasó con los cadetes? Ah, sí, me está coronado con su totoncito.
2: Pues Luis, decirle al ronco que le doy lo que él pida. Depende, mandame una foto del ronco. Vamos a ver si le doy todo lo del chanchito.
3: Luisito, una vez agarré así un brother, yo así, ¿no?
1: ¿Cómo?
3: Llegó el mae al mercado, el mae. Y llegó el mae, como el mae tenía su negocio.
1: Ajá.
3: Bronqueó con la jaña, el mae, loco, yo estaba ahí. Y viene el mae, loco, y se va allá, se jala el mae. Ay, ya, yo estaba así, mira a la gran puta, que hora me llama. Y cuando suena el teléfono, hermano,
1: ajá.
3: Me llama el hombre. Venite, me dice, aquí estoy donde el cura, me dice. No, ahí me voy, hermanito, ahí mismo en el mercado. Y lo hay instalado al hombre, bam, me dice, instalado. Sentate, mierda, me dice. Perdón, Luisito, perdón. Sentate, perro, me dice. Y me siento. Ya, yo me la hago así, ya, pero quedo viendo que el mae.
1: Todo tímido, tiene que entrar uno, eso, dale pues, ¿qué onda? ¿Qué pasó? Todo tímido.
3: Digo, este mae va a esperar a beberse la bicha de él. Mirá cómo es el coyote, a beberse la bicha de él y para pedirle un solo las dos, digo, Simón. Dicho y hecho, pajarito. El hombre cuando pidió en par, venían en par a las animales, porque no le gustaban los números impares. En par el hombre pidiéndola. Venían en par a las animales, porque no le gustaban los números impares. En par el hombre pidiéndola.

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1: Qué lindo está ahí la... Tengo para acá la locura manía. Esa es la Tuani.
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0: 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Nosotros nos criamos escuchando y contando esto.
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0: Volta.
1: Los Ángeles.
2: Me acuerdo.
3: Antes tú me pichabas.
4: Ahora... ¡Suave, mi niño! 11, 28 minutos. Recuerde que a las 12 del mediodía tenemos la novela Luisito, ¿eh?
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4: 12 del mediodía. Ahora yo pichaba. Ahora yo picheo.
3: Tranqui.
4: Yo perreo sola. En el baño.
5: Yo perreo sola. Esa dama que quiere una foto del brother ahí, que mande una foto de ella también para ver qué onda. Que empiece la serie de Netflix.
4: No aguantan nada.
6: Le doy bendición aquí, Luisito. Estamos en vivo. Esperando la novela.
4: Oye, te parado. Esperando la novela.
6: Como que no quiere.
4: Estamos en vivo.
7: Opa, por un lugar vos que me recomendé donde vendan buen pastel, perro, para cumpleaños. Que sea la 3B, bueno, bonito y barato.
4: Bueno, en la Luisa, los brothers ahí están en la sintonía.
8: Paco, yo me acuerdo que la última tapiñada antes de venirme, loco, fue una coyoteada, loco, con los brothers. ¡Qué barbaridad! O sea, que todos, o sea, ya se dieron cuenta, pues, que yo me venía, loco. Y todo, vos sabés que tenía su listita, déjame pantalón, déjame esto, los zapatos, que esto, que el otro.
4: Déjame.
8: Sí, hombre, yo se los dejo y le digo, dale. Y la promesa, vos, que no fallas, que cuando te allá te voy a mandar esto, que el otro, que busque fa, ¿me entiendes? Y yo está piñando rico. Y me le fui a la madrugada, compadre, qué barbaridad.
4: Y a la fecha no han recibido ni $10, todos esos brothers. Ah, no, qué bárbaro, qué grosería.
6: Bendiciones, mi hermano. No sé si pues quieres poner este caso mío que no hace mucho, fíjate que me encontré con mi esposa en la cama, con mi mejor amigo en mi cama.
4: Bueno, vamos a analizarlo ahorita, pero está como en cámara lenta. Seguime contando, estás escuchando la radio. Seguime contando más de ese caso. A ver, está llegando al parecer está llegando esa novela. Está llegando. Déjala venir. ¡Perreo, mami! ¿Qué pasa? Están haciendo el arroz ahí, la que están en el chante, la que están chanteando. La que se quedan en el chante, la que se quedan en el chante. Sí, hombre, ya hora de hacer el arrocito. Vamos a dar un poquito más de ritmo a la mañana. Marte como si fuera fin de semana. La Tuani, la número uno.
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2: A mí me dicen no, no.
3: Pero ahorita que están tocando ese tema, te voy a tirar mi story time.
2: A ver.
3: De cuando yo era callejero, ¿me entiendes? Ahora soy yo, no me quitaron. Entonces, pero me voy una vez, loco, a tapinear, loco, a un bar, loco.
2: Ajá.
3: Porque yo andaba con una añita que tenía su cabra, su marido oficial.
2: Mi mañillo.
3: Loco, me voy a tapinear porque, o sea, me como que me sentí, loco, me dolió de que la añita me haya dicho que no, porque ella quería intentar bien las cosas con sus años y que no sé qué, que no sé cuánto. Está bien, pues, me voy. Me voy a tapinear, vas a ver que cualquier excusa es buena
2: es
3: para
2: buena.
3: Tapinear.
2: Correcto.
3: Y me voy para un bar, loco. Comienzo a tapinear y a poner música en la roconola. La cosa que vos sabes que cuando estás en la roconola, de repente se te acerca un brother y está ahí. ¿Qué música estás poniendo, caballito? ¿Qué tipo? Vos sabes, para que no choquemos, pues, y estemos escuchando lo que nos pueda. No, dale, papá. La cosa es que yo miro que tú me ahí y estás con dos años. Y me dice, ay, maestro, está poniendo música de pecho. Yo, Simón, lo que es con una jaña, le digo yo. Y la madre tenía a su marido y la madre me dijo que ya no quería nada. Dale, pues, me dice, ay, que no sé qué. Pero me dice, yo ando con un culito ahí, me dice una amiga, me dice, no sé si querés, me dice, nos juntamos. Y yo, dale, loco.
2: Venite, vaya.
3: Comenzamos a tapinear y todo, loco. Pasó lo que pasó, loco. Mi brother del maje, loco.
2: Ajá.
3: Hey, se llama el maje. Mi brother. Loco, pego, para no cansarte de cuenta, hermano, salí a mandapiñar. Allá en una de esas me dice, maje, ¿te acuerdas cuando nos conocimos, Simón? Y mirame, ¿y quién era esa maje por la que estaba llorando? Para llorando, ¿no? Ah, vos sabés, ya en el bulgareo. Y saco el teléfono, listo, lindo, y le enseño una foto, loco. Y no era él el marido, pego, era él el marido, hermanito lindo.
2: A la gran sete.
3: Y comienza la turquía, hermano, me mete en mi vergazo, en mi cachete primero.
2: Uy, sí, bueno.
3: Hermano, lindo, y se va armando el... La verga, era ahí.
2: No jodas,
3: mira,
2: loco.
3: Pasó, nos turqueamos y todo. Allá nos volvimos a encontrar en otro bar, loco, nos andamos el traido. Y me dice, loco, la mandé a la Gaber, me dice. Es una cosa, me cuadraba más tamita. Y ahí quedamos como amigos. De vez en cuando el maestro está aquí, llega un chanta con su otra mujer, pero el maestro se pone como chiva, loco, cuando lo voltea a ver a la mujer, no sé qué onda ahí, pero...
2: ese brother no se puede descuidar, perro, ese brother. Ese brother no se puede cuidar de vos.
1: La Tuani.
2: Cuando la saludás de manito, solo nada que una mejilla, papá. De largo y de tirar la mano.
4: Felicito, pues este es una Bad Bunny. Te voy a tirar una foto, perrín. Estamos
2: dale,
4: vivos.
2: Perro, saludos. Buena onda, gracias por la sintonía de la gente de Guatemala también. Saludos a todos esos chapines.
5: A ver, Luisito, parece que viene picante esa novela ahora, Luisito. Estamos en vivo.
2: Vamos a ver cómo cae esa novela, la novela de Luisito, ya en breve. 12 del mediodía, vamos a darle.
5: Yo sé que estamos en una hora más loca, hoy se daña, después de ponerte este soñé de Ozuna. Ayer te soñé, creo que se llama. Estamos en vivo.
2: Eso se llama Mi Niño. Mi niño, eso se llama sueño mojado. Windel.
5: Yo sé que estamos en una hora más luca, hoy se daña luca.
2: Escuchen a mi espartano.
5: Después de ponerte este sueño de Ozuna, ayer te soñé, creo que se llama. Estamos en vivo.
2: Se llama sueño mojado, mi niño. Sueño mojado.
6: Luisito, ya que se hicieron brothers, los compadres, que se digan compadre y que se peguen gritos. ¿Qué nota, compadre?
2: Eso es cuando le decís, compadre, loco, chiva, no te chives esa onda. Y cuando te dice un proyecto, onda, compadre, oye.
5: Se calla, Luisito.
3: Oye, Saldaña, vos sabés que aquí es quemado con leche hasta la guaso, pero chica. Placer, dice malo, loco.
2: Loco, no, ya, cabriate. Ay, ¿quién es esa jaña por la que anda llorando? Y le enseñás. Sácale otra foto, pipito lindo.
7: Buenos días, Luisito Salné, ¿cómo está? ¿Me puedes complacer con una canción? Para ti estoy, de Ozuna y Anuel.
2: Ozuna. Vamos a buscar esa de Ozuna, a ver. Vamos a ver qué nos trae el negrito luego, claro. A ver, voy por acá.
8: Sí, que queriendo hermanos de leche.
2: Hermanos de leche, estaban tapineando los brothers, ya sabes. No, hombre, son cosas de la vida, loco. A veces el mundo es tan pequeño. Vamos a darle esta rolita. Vamos a variarla. Aquí nos vamos a acomodar.
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0: ¡Aguón! Más ritmo en la mañana. Loco, se viene una novela, loco. Yo solo quiero pedirle a estos chavalitos que me den su cucharón.
1: ¡Espartanos! ¿Cuál es su profesión?
2: Luisito, una pregunta ahí seria, pues ya fregadera a un lado. Ya está mejor tu mamita, ya sigue mejor pues tu mamita.
0: La verdad que no. Voy para el hospital después de aquí. Ya les dije.
3: Luisito, ¿y sabes qué es lo más risible? Que dice, nos vergueamos, dice. Cuidado, lo vergueron a él y por eso dice nos vergueamos, porque un mae que vergueó, dice, lo vergueó. Pero dice, nos vergueamos.
0: Le dio duro.
3: Le dieron hasta por debajo de la lengua.
0: Nos dimos, dice.
4: ¡Espartano! ¡Undara! Ando mal, papá, el topopo anda mal, el topopo.
1: ¡Espartanos! ¿Cuál es su profesión?
0: ¡Ay! ¡Ya tengo lista la novela! ¡Ya está lista esa novela! ¡Solo hay que esperar, chiquito! Vayan ahí preparándose para meter ese cucharón. Vayan preparándose, porque esa novela viene tuani. Sí, esa novela viene tuani. Va a estar bonita, va a estar bella la novela. Ok, vamos a un par de rolitas por ahí, ¿eh? Ya regresamos en la novela de Luisito. ¡Soltalo, hijo, soltalo! ¡Quiero escuchar!
5: Pues, papo. Ya sé que yo tengo un brother, man, pero la jaña del brother me anda haciendo mal. ¿Qué quiero no? Dame un consejo ahí.
0: Ya vamos con la novela.
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0: No lo soltó. ¿Qué pasó, Centeno? ¡Qué barbaridad! Se entumió. 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Gratis, mi papo, gratis, para que nos pongamos ahí en la sintonía, Tuani.
7: No me vergüenzo. Pero es feo decirlo, truque. No me dolió. Pero la importancia ahora es que somos brothers, loco. Pero las mujeres que tienen ahorita están bien buenas, ¿no?
0: ¡Ah! ¡La grabó!
5: Dale. Saludos a Marcelo y a Raulón. Está de goma, estamos en vivo.
0: ¡Qué bárbaro! ¡De goma, Marte, todavía! ¡Marty de goma! ¡No, hombre! ¡Dale Margarita Móvil! ¡Dámele volumen!
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1: Bueno, realmente fue por mí, no tenía.
0: Casos de cachos.
1: Cuernero, si te me vas de aquí, cuernero.
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1: Ojalá, me dice que este 2024 podamos volver. Ay, ojalá que no, chiquito, le dije yo.
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2: Bueno, mi niño, llegamos por acá, la novela de Luisito. Estamos listos, preparados. 12 más 8 minutos.
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2: Sí, estamos en la novela.
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2: Ready. Ha llegado una novela, loco, está interesante esta vaina, porque creo que a más de alguno nos ha pasado, o le ha pasado, también a ella, a la baby tóxica. Interesante porque podemos poner las dos balanzas, hay dos cosas ahí. Pero bueno, ¿qué te puedo decir, mi niño?
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2: Bienvenido a la novela de Luisito. Día 2 de la semana.
3: Oíme, Luisito, oíme. Quiero un consejo tuyo, consejo de los oyentes también. Estoy en un problemón y serio problema.
2: ¿Quiénes somos nosotros para no estar dando ahí nuestras opiniones? ¿Qué podemos hacer en este caso? Escuchemos.
3: Bueno, es que yo mismo me metí, ¿verdad? Pero todo empezó, carnal, que vos sabes que en Facebook hay unos grupos de solicitud de empleo.
2: Ajá.
3: Y también manda a la gente que están buscando trabajadores. Entonces, resulta que estaba en mi casa sin trabajo, ¿verdad? Y cuando en eso, miro una publicación de una señora que necesitaba unos repartidores. Y escúchame, y no miras que agarro el número y comienzo a escribirle a ella sobre lo del trabajo.
2: Correcto.
3: Y pues me dijo que sí, de que me fuera, que si tenía otro que me lo llevara. Bueno,
2: tu documento en regla.
3: Cansarte el cuento, estuvimos ahí escribiéndolo y bueno, hicimos el amarre, pues. Todo empezó por trabajo. Como a los 6 días de estar escribiéndonos, la señora empieza a mandarme fotos de ella, ¿verdad?
2: ¿Cómo?
3: No fotos desnudas ni nada por el estilo, sino que fotos normal.
2: Te estaba mandando fotos ya, tú, o sea, del grupo ya te estaba mandando al privado, solo a vos.
3: Y comienza a decirme que ella era viuda. Ella dice que tiene 38 años. Yo tengo...
2: ¿38? ¿Aplica como cucha ya en 38? No, todavía no. No aplica como cucha todavía. Está en la... A ver, escucha ya a los 40. Porrocona.
3: Tengo 34.
2: ¿Vos tenés 34? Sí. 34, ella tiene 30. Está bien, fíjate.
3: Ella empieza a decirme, ajá, que si estoy, que si tengo mujer, que si tengo hijo. Ajá, entonces, ajá, yo le digo que sí, ¿verdad? Es que tengo mujer.
2: Hombre sincero.
3: Pero que hijo no tengo, ¿verdad? Entonces ella me dice que tiene sus dos hijos, que uno ya está grande y el otro tiene 2 años. No sé cuánto tiene el otro, solo eso me dijo. Pero lo que te quiero decir es que no fui al trabajo, ¿verdad? Y ahí hubo otro problema y pues no fui. Pero entonces la señora siempre me quedó diciendo, escribiendo. Y que ahora, como ya le dije, que no iba a ir al trabajo porque legalmente estaba muy complicado, pues no tengo licencia para conducir y ella estaba pidiendo la licencia. Entonces comienza la señora a decirme que si puede viajar aquí a Nicaragua. Entonces yo le digo que como turista está bien. Pero...
2: Ah, ok, la señora está fuera de Nicaragua. Está fuera de Nicaragua. Ella está armando una agencia, me imagino, como que de repartidores, delivery, quién sabe.
3: Pero ella dice que no, que ella quiere viajar para venir a verme a mí. Y que no importa mi mujer, que ella quiere trabajar conmigo porque le gusta mi forma de pensar, le gusta mi forma de trabajar, que cómo hago las cosas y todo, pues porque le mandé fotos y videos de lo que yo puedo hacer, ¿verdad? Entonces comienza la señora a mandarme fotos y fotos de ella, mensajes, y para no cansarte el cuento, es de Costa Rica, la señora Stick. Ah, y ese es el problema. Bueno. Y la vaina es que mi mujer es celosa.
2: Sí, sí.
3: Y no hay cómo quitármela encima. Ya la bloqueé dos veces y siempre me escribe de otros números. Para Dios, eso, o sea, que la señora tiene su negocio, pues ya tiene una panadería, un restaurante.
2: Tiene panadería, restaurante, ajá.
3: Y no sé qué más cosas me dijo que tiene. Y entonces, ese es el mate, que no hay cómo hacer ahora. Si cambiar de número, porque no quiero tener broncas con mi mujer, ¿verdad? Porque es demasiado buena ella conmigo. No hay este...
2: ¿Cómo así? Demasiado buena con vos. ¿En qué aspecto? A ver, demasiado... Ya tú aliviane ya del...
3: Para cambiar el número, o sea, se me haría demasiado raro cambiar el número de repente, así, si lo acabo de comprar este chip.
2: Claro, automáticamente ella se va a poner cabreada a tu esposa. ¿Ah? ¿Y qué pasó? Porque ¿qué onda con este número?
3: Entonces sería demasiado raro y habría muchas sospechas. Y el problema es que, o sea, la ando bloqueada, pero en la noche me escribe de otro número y lo primero que me pone es, ¿cómo estás, mi morenito bello? De
2: primerito.
3: Y no le pongas mente a tu mujer. Si te dice algo, te voy a traer hasta allá a tu casa, desde allá de Costa Rica. Entonces es lo que me dice, no hay lo que hacer, carnal. Tengo que apagar los datos cuando llego a la casa. Suerteramente que no tengo wifi, pero mi mujer es de esas que no revisa mi celular, pues. Ajá. Pero de repente se le mete que va a haber fotos, que eso, pues, no es seguido, pero por allá. ¿Te imaginas si en alguna de esas me agarra el celular y entra el mensaje? Entonces quisiera ver qué dicen los oyentes, qué me aconsejan o qué puedo hacer, pues, por eso. Gracias.
2: ¡Qué barbaridad! ¿Qué te puedo decir, mi niño? ¡Qué barbaridad! No puso a pensar este chaval ahorita, ¿verdad? Pero yo te pregunto, ¿cómo te sentís vos con tu esposa? ¿Es lo suficiente para vos? Te pregunto algo, o sea, ¿qué más aquí lo voy a poner contra la pared ahorita? Lo vamos a poner contra la pared. Sentís que sos un hombre que se merece una mejor vida. ¿Ah? Porque a veces son golpes de suerte, perro. Golpes de suerte de la vida. Son pruebas de fuego. Que el señor te pone. Ay, ay, ay. Son pruebas de fuego que el señor te pone en la vida, mi niño, mi espartano. Pero imagínate vos, hermano. Que a veces la suerte llega, pero. Ah, dejémonos de vara. Ustedes saben bien, espartano. A más de alguno le ha pasado y más de algunas muchachas, baby tóxicas, también puede ser que le pase. Ustedes saben que. Así es la vida, a veces llega un maje de billete y pues vení, te mando a traer, que no sé qué. Deja ese maje, no importa que esté con él. Todo puede pasar. Niño, ¿estamos listos? Todo puede pasar en esta vida. ¡Ya vengo! Vamos a darle... Par de rolas, mi papo. Par de rolas.
4: Cierra tu cuarto, solo quieres llorar.
2: La novela de Luisito.

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3: Bueno, bueno, tiempo de meter el cucharón, tiempo de meter la cuchara en la novela Luisito. ¿Qué te puedo decir? Ok, el brother está trabado, loco, ¿sabes por qué? Estaba analizando, yo le la música, sí. O sea, que uno lo pone a pensar también. El más dice, ¿cómo hago? Dice, no podría cambiar mi número ahorita porque la jaña se va a chiviar. ¿Por qué estás cambiando de número? O sea, no puede hacer eso el brother. Está como, está bloqueado ahí, pero ese es un índice que me dio a mí. O sea, él ya lo pensó. Él lo tiene como hija que mate, ¿sabes? O para acá o para allá. Quiero iniciar como siempre. Quiero iniciar con una baby tóxica. Para que rompa
0: la novela.
3: Para que rompa esta novela el día de hoy.
0: 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Cuchara. En la novela de Luisito.
4: ¿Quiénes somos nosotros para no aconsejar a este muchacho? Para empezar, niño, te falta calle. Porque vos decís que no podés cambiar el chip porque tu mujer va a sospechar. Mira, le pagas a dos más, es que te chimbombeen y vos llegas con la excusa de que te robaron el teléfono, papá.
3: ¿Oí vos?
4: Sí. Y no sé, desaparecelo y te conseguí otro y con el chip chiquito así, porque si tu mujer se llega a enterar chiquito ahí va a ser lo difícil. Va a ser lo difícil porque esa maje, imagínate cómo somos las mujeres y sabiendo que tiene mujer, ay, mi morenito bello, le dicen así, que las mujeres somos cangri. Y si él tiene morenito bello, le dicen así, que las mujeres somos cangri.

0: puede que ande una camionetón. Todo eso son pruebas del diablo. ¡Qué barbaridad con esta novela, boa!
1: Oye, papo, discúlpame, mi hermanito, quiero meter la cucharita en esta novelita.
0: ¡Mete la cuchara!
1: La novelita de Luisito Saldaña.
0: La novela de Luisito. Oye,
1: Luisito, fíjate, loco, que ahí donde uno dice que la mujer es más inteligente que el hombre, papo.
0: A ver, ¿por qué?
1: Sí, hombre, a este chaval le falta calle.
0: ¿Pero loco, por qué le hace falta calle?
1: Ya está de tarro, 34 años ya para
0: 34,
1: que,
0: ¿y ahí?
1: Pero le falta calle. Loco,
0: yo tengo 29, imagínate que se me rendo ninja.
1: Lo agarra una androida, una mujer, una de esas de 19 para arriba, loco. Ponete, volteale la tortilla y ponela al revés la cosa, que sea
0: ella
1: que le está chateando una mujer.
0: Ajá.
1: ¿Vos crees que esa androida lo va a perdonar? Dale,
0: lo deja.
1: Comienza a chatear el loco. Bam, bam, bam, bam.
0: Es ahí donde viene la gran palabra que les queda muy grande a muchos y a muchas. O sea, bien está con tu audio, ¿ok? La opinión. Pero hay una palabra que les queda mucho, grandísima, que se llama lealtad. La lealtad. Entonces, ¿quién es más leal en la vida, sinceramente? ¿El hombre o la mujer?
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0: Ah, porque son pruebas.
1: Y de pronto le dice, mira, estoy metido en un problema, que necesito tanto, que esto, que el otro, que fugue, fa. Y le saca el billete, loco. Y cuando ya no quiere nada, ¡puf! Elimina al chico.
0: ¡No!
1: Y adiós, mis flores, pero a este chaval le falta calle, papu.
0: Pero dime, todo es comunicación. Fíjate que el brother, sincero, le dijo que tiene esposa. ¿Qué le está diciendo ella? Ah, pero ahí viene otra palabra. Ahí que le vamos a dejarle la palabra. Dignidad. Las mujeres hablan mucho de dignidad. ¿Dónde está la dignidad de esta pieza? A ver, no encuentro dignidad yo aquí. Ah, ¿dónde está la palabra dignidad? Porque ella dice, no importa que tenga mujer, no importa. Yo te quiero a vos, mi morenito lindo, le dice.
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0: ¡Ay, ay, ay!
3: Uy, ah. Vamos a ser sinceros. Ni que qué más estuvieron. Bueno, van a decir porque uno se pone malo, pero no, pues ya. Vamos a ser un poco realistas. Ni que este maestro es tan bueno para que la señora solamente sea él que quiera conocer. Imagínate en esos grupos, no jodas. Todo el mundo quiere conocerse, ya sabes. Ah, seguramente. Tan casualmente la señora viene de Costa Rica a verlo a él. Algún cochoncito debe ser, ya sabes, estamos en vivo.
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0: Okay. No, hombre, la suerte puede ser. Todo puede ser.
4: Buenas tardes, buenas noches. ¿De qué parte nos está escuchando de la novela con Luisito Saldaña? ¿Quién somos nosotros, Luisito, para no meter la cuchara?
0: ¿Quiénes somos nosotros? Esa novela está tremenda.
4: En este atolito. Sí, como está todo, Luisito Sabrocho. Mira, Luisito, fácil y sencillo. Este más, si quiebra la vida porque quiere. Amor, mándame un teléfono. Agarra un teléfono nuevo, le pone un chip nuevo, al otro lado banea. Por WhatsApp vos eliminas tu número y lo pones como usuario para que no le quede el número reflejado. En Facebook, hermano, vos te salís de todo y la bloqueas a la más. Aquí me vas a chatear, aquí vamos a estar chateando fino y elegante. Vos tenés que tener tu caldo.
0: Solo ustedes lo hacen santo, este android, de este espartano. Escuchar lo que le está recomendando el brother. ¿Ah? Solo las baby tóxicas lo hacen cuero a mi chavano. ¡Ah, qué bárbaro!
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0: Oílo, sé que se está desplazando en la materia.
4: En Facebook, hermano, vos te salís de todo y la bloqueas a la más. Aquí me vas a chatear, aquí vamos a estar chateando fino.
0: Oílo.
4: Fino y elegante. Vos tenés que tener tu caldo. Esa no aplica como cucha, aplica como porrocona.
0: ¿Porrocona?
4: Y esa madre te va a sacar algodón, chiquito lindo. Mira, no te adapta a tu mujer porque no tiene hijo. Eso es mentira, eso es mental.
0: Eso es mental.
4: Si vos tuvieras hijo todavía, la pensás un poco, pero es mental, hermano. Esta cucha le puede sacar algodón de azúcar.
0: Oye, ¿quién me lo está corrompiendo a mi niño? ¿Quién me lo está corrompiendo? ¿Quién me lo corrompió? A ver, cuando yo estaba de vacaciones...
4: Te puede sacar algodón de azúcar, mijo. Yo vivo porque otro te la va a aplicar.

0: con tus añas.
1: Bueno.
0: O se llevan a la cuchi y te quedas sin ni la torta y sin el fresco, hermano.
1: La torta,
0: sí,
1: es el
0: fresco. Estamos en vivo. Y además, como trabajamos.
1: Este se vino a Nicaragua y se metió a Ciudad Sandino cuando yo estaba de vacaciones. Se vino a Nicó y se fue a meter a Ciudad Siniestra. ¿Cómo me está hablando este jodido?
0: ¿Quién va a pensar que vos vas a andar cambiando el número? Lo cambias porque dice: amor, dejé este trabajo, voy a conseguir otro. Vos sabes que los clientes, muchos joven por lo que están pidiendo pedido. Y vos sabes que uno aquí tiene que cambiar. Y ya lo cambias así, hermanito. Ponete serio, ponete.
1: Ponete serio. Serio, buzo.
0: Cambia el número si no quieres tener contacto con la cucha. Y si no, bandeala. Bandeala, que aquí hay un montón de perros a hueso víbora ahí.
1: Pero si es viuda, es viuda, está soltera.
2: Es tiempo de meter mi cuchara, papu. Oye, este hombre no es un Power Ranger, perro, no va.
1: ¿Le hace falta? Bueno, este cangri que acaba... Recuerden que en la novela todo es anónimo. Novela todo es anónimo. Este androide tiene experiencia con las abuelitas. Este se va a Lins. Le encanta carrear silla de ruedas, le encanta andar acarreando bastones, burritos, ya sabes, andariveles. Tiene experiencia, por eso lo está diciendo.
2: Oye, este hombre no es un Power Ranger, perro, no va.
1: Sí, yo sé que Hugo, para usted queda corto el brother.
2: Dale, dale, mandó mi calzón, le hubiera dicho yo.
3: Vamos a darle.
2: Vamos para allá, vamos a darle,
1: ¿Ves?
2: Lo que era, lo tiene entumido, la cucha, lo tiene entumido. Te escucha la gente. Que habla, está en tu mío, ese chatén.
1: Pero y me voy a tener experiencia, androide. El que me acaba de mandar el audio. Vos querías en ese caso. Te cambiaste de número. A ver, más audio, más nota, más
4: Luisito,
1: nota.
4: Hola. Ese más está loco. Mira, aquí hay dos cosas. Habla tanto de que él le dijo que tiene mujer. Ajá, porque desde un inicio no le dijo a la mujer, mira amor, buscando trabajo me está pasando esto y esto y esto. ¿Qué opina? Quizás la magia hasta también se hubiera puesto a favor y le sacan el real en la otra. Ahora, ni que estuviera tan bueno como dice el compañero. Eso es que él ya le mandó foto, porque es la única forma. Tal vez le mandó foto de la, ya sabes vos qué, y por eso está loca por él.
1: Está bien lo que dijiste al final, pero al comienzo me quedo con vos. Ok, el hombre se sincera con vos. El hombre te cuenta, mira amor, fíjate que me está pasando sin el pegue. Y ay, y lo que hace es ponerse trompuda con vos. ¿Ah? Te está sincerando con la pieza y todavía la madre se pone trompuda. Por eso ese nosotros los espartanos. Calladito, porque ya sabes cómo es ella. Ya sabes cómo le contás malo, no le contás malo. Y entonces, ¿en qué estamos?
5: Es verdad, a ese muchacho le falta mucha calle, Luisito. ¿Sabes hasta dónde está la lealtad? 50-50. Aquí no hay ninguna lealtad de 100 a 100. Da de 50 y 50.
1: Oh, me están de papaya de las baby tóxicas.
6: ¿Qué onda, Luisito? ¿Quién somos nosotros para no meter?
1: ¿Quiénes somos nosotros, mi niño, para no meter
6: ese carajo? Como dijo la tóxica, la que está en el audio, de que le falta calle, ese espartano. Mira, Luisito. Mi hermano está en una situación casi igual, casi. Te diría de que era la misma. ¿Sabes qué hizo el maje? Dice que se puso a lavar, el maje estaba en la tica. Se puso a lavar ropa y el cuento fue yuco que hizo el maje. Dice que agarró el celular para responderle a la maje el teléfono y se le cayó en el balde de agua con gas. Se le fregó el teléfono, entonces tuvo que comprar otro y como estaba en la tica, entonces dice que no podía registrar otra vez el mismo número. Entonces se compró otro teléfono y cambió de chip. Pero eso está ahí, Luisito, le falta calle.
1: Pero ¿y ahí? ¿Cuánto te va a costar esa broma? ¿Ah? Anda un 17 Pro Max. Y lo va a dejar caer así en la idea, o sea que... Aguanta agua, primeramente, ¿verdad? Aguanta agua ese androide. Y lo va a dejar ahí por esa vueltita. Nos vemos. No puede ser así, faolón, con esa vuelta.
7: El problema es que él ya aplicó para el trabajo. O sea, llamando su cédula, su ubicación, su dirección. Esa cangre ya tiene todo de él. pasa que lo anda cazando, suave, anda con el anzuelo. Ya ahí lleva las de perder porque se tiene que hasta mudar, porque si no se le aparece en la puerta de la casa.
1: ¡Ay, ay, ay, ay, ay! ¡Este chaval, ya regreso! ¡La novela, Luisito!
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0: Vamos de regreso por acá en la novela. Qué bonito caso que ha llegado, loco. Hay diferentes opiniones en esta novela. Así que te invito a que envíes tu nota de audio a través del 7676-8271.
2: Buena.
0: ¿Qué pasó, caballete?
2: Déjame introducir la cuchara, pero antes que me dice el mero Leónida III, comandante en jefe de 300 espartanos.
0: No.
2: Aquí vamos a meterle la espada a este cipote, porque lo escucho con esa voz toda rara, pero bueno. Hombre, cipote, si lo que vos no querés es tener contacto con ella, simple y sencillamente, cambié el número, brother.
0: Así. Pero recordá que la esposa se va a poner chida.
2: Sí, es sencillo.
0: Pone chida la esposa.
2: Cambiás tu número, inventas una marifufa y ya está, pompón, lo cambiaste y ya está, se acabó. Si no quiere tener contacto. Pero algo me dice de que usted sí quiere tener contacto con la señora. Ahora, ¿qué te hace pensar a vos de que tu añita, hermanito lindo, te es 100% legal?
0: Uy.
2: ¿Quién te hace pensar eso a vos?
0: Dios.
2: Ahora, mío. Vamos a aplicar lo que ellas aplican. Su dichoso y famoso dicho: de amor
0: no se vive
2: ni se come, mi hermanito lindo.
0: Uy.
2: Esa es tu suerte. Si estás 100% seguro de que es algo que es real. Porque acordate que ahora, en estos tiempos, hay diferentes maneras, hermano, de que te agarren y te tuerzan. De alguna o de otra manera puedes sacar beneficio de tu persona, así que tenés que tener mucho cuidado con eso. Entonces, mi único consejo que te puedo dar es, si ya no quiere contacto con ella, usted está 100% seguro de que no quiere contacto con ella, cambie su número y sea feliz con la mujer perfecta, que perfección en esta vida no hay, hermano. Así que, pestañea con eso y póngase vivo. Si no, Luisito, metele un par de patines para que sea vivo. Papo, este venadito tierno, mírale, bueno, lo condenado a dar consejos, pero ¿por qué no hiciste consejo cuando te le corriste a la supervisora, chiquito?
0: No le estés removiendo sentimientos.
3: Qué miedo, loca.
0: Por favor.
4: ¿Qué te puedo decir, Luisito? Ah,
0: ¿qué te puedo decir?
4: Dios le da pan al que no tiene diente, hermano, sinceramente. Pero ya viste cómo son las cosas. La mayoría de las mujeres dicen 50-50, o sea...
0: No existe
4: que
0: la...
4: Que le den la mitad, ¿viste? Es lo que te digo, no se componen. Ahora, mira, el mate está este. El chavalo, pues el brother, pues se escucha que es bien como... No está bien descobijado, ¿me entendés? Está bien tímido el mae.
0: Está tímido.
4: Está calambrado, es mamita el mae. Y ahí, entonces, si el mae es así, y ahí, que le cuente las añas todo el rebane, que le tire toda la sopa, ¿cómo está el mate ahí? Porque... Y ahí, van a perder los maes por pura paja del mae, por querérsela dar de honesto, que no planchea, no le gusta planchar paletones, supuestamente, al mae.
0: Pero no.
4: Estamos
0: no,
4: en vivo.
0: Oye, no entra por Rocona. 38 no entra por Rocona todavía. Está maciza.
5: Papo, es un consejo, brother, aprovechar, brother. Si miraste Pasión de Gavilanes, ahí está la historia de Franco y la vieja esa con plata. Así que aprovechar, mi carnal.
6: Buenas tardes, Fernanita. Permíteme introducir mi cuchara. Mira, primero que nada, yo no sé de por qué se refiere a la mujer como señora, loco. Bueno, sincero, las mujeres de 37, 38 años están mamacitas, la gente está mamacita, esos tiempos donde las señoras...
0: Por eso yo estoy recalcando, loco, de 38 no.
6: Las mujeres se envejecían rápido y ya pasaron. Y él no es un niño, él es un loco de 34 años, estás hablando 4 añitos de diferencia, es locura. Ahora te voy a decir, o este más a menos que sea un más súper simpático... O lo que más creo que este maje lo quieren estafarlo. Lo que más creo es que lo quieren secuestrar para quitarle los órganos. Porque es mentira, loco, esas cosas que una maje de esa edad, que todavía esté buena, con billete y todo, y que salga de la nada, es puro cuento, perro. Es puro cuento. La verdad, eso son.
0: Hay que tener cuidado, sí.
6: Ahora, ¿cuál es el afligimiento? Loco, no habla con su mujer. Mira, amor, fíjate que yo llamé para un trabajito, vos sabés que estoy sin chamba. Y me están empezando a chatear desde el número, qué amor y qué frontera. No, yo no sé ni quién es, mejor voy a cambiar de número porque esto me suele. Me salen ahora que son de Costa Rica y no, mejor cambio de número. Pero a saber qué datos dio este brother de su vida, de su mujer y de todo, y ahora está falsullando porque sabe que si la mujer agarra y mantiene una conversación con esa persona, va a saber de que este sí le estaba coqueteando. Lo que este no sabe es que pueden ser estafadores o pueden ser gente maliciosa. Mejor, hermanito, cambia de número, habla con la mujer, cambia de número y alejate de ahí, papi.
0: Buen punto,
6: Saldaña,
0: buen punto,
6: sin punto. Temor a equivocarme, como habló el Chatel, es un hecho que coronó la Mr. Popo. Cuidadito, de ahí andan saliendo los realitos de este chaval, los cruceros.
0: Loco, que es verdaderamente una familia, maje. Uno le saca una cosa, el otro le saca a la Mister, no, o sea. ¿Y ustedes se acuerdan si eso fue hace como 3 años, loco? ¡Qué bárbaro! ¡La novela!
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0: Y quiera Dios, estos androides. Vamos con más nota. ¿Qué dice por acá? Los brothers que vienen por aquí siempre enviando su nota de audio.
3: Luisito, buenas tardes. Quiero meter mi humilde cuchara.
0: A ver.
3: Mira, mi consejo al morenito, bello, que protagonista de la novela es el siguiente. Esto te pasa, amor, por perro. Porque teniendo tu mujer, no tenías que andar chateando con otra. Sos infiel. Ahora, el que juega con fuego sale quemado, papá. Tienes que asumir consecuencias. Vos, lastimosamente, no vas a salir ileso. Alguna consecuencia vas a tener porque el que juega con fuego se quema. Pero aprovechar lo más que puedas, morenito bello.
0: Ay, ay, ay, ay, ay, ay, ay. ¿Cómo le digo aquí?
3: Alguna consecuencia vas a tener porque el que juega con fuego se quema, pero aprovechar lo más que puedas, morenito bello.
0: Marinito le dijo, algo así.
7: ¡Olicito, olicito!
0: ¿Qué dice? ¿Qué
7: Déjame
0: dice?
7: Déjame meterle el cucharón.
0: Dale, vámonos.
7: Es lo que te digo. Pregunto algo. Dios le da pan al que no tiene diente. Y voy esperando esos códigos para ir a traer la remesa.
8: Buenas tardes, Luisito.
0: Hola.
8: Voy a meter mi...
0: Ahí está la baby tóxica. Ahí está la baby tóxica.
8: En primer lugar, si él no la debe, no la tiene. Porque dice de que si la señora le escribe, que le cuesta decirle lo que le dijo a la esposa, cómo empezó todo y ya. Se saca ese clavo. Pero si él hizo más de la cuenta, está hasta las trancas. Por eso es tanto misterio, porque si no hubiera hecho nada malo, yo le cuento a mi esposo y le digo así, así. Empecé buscando trabajo, me dijo que sí, y a la hora de llegar salió enamorando. Sí, no ha hecho nada malo, pero si lo hizo, pues tiene razón de estar escondiéndole las cosas.
0: ¿Y ustedes dicen cuando le escribe el manager? Ustedes dicen cuando les pide el número el manager. Cuando les dice, te invito a salir.
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0: Ajá, la baby tóxica. No la escucho.
9: Necesito para la muchacha que está diciendo de que por qué no comenzó el brother diciéndole a la esposa que mira que esto y esto está pasando. Mira, para comenzar, En cuanto vos le digas eso a una mujer, mira, fíjate que así, así, así, así, hermanito, por Dios, no te va a poder ver con el teléfono en la mano porque ya te va a decir, ah, ya te estás chateando, ¿verdad? Estás chateando con esa vieja, que no sé qué, que no sé cuándo. Van a comenzar los problemas.
0: Sí, sí,
9: eso
0: sí.
9: Para comenzar. No, de hecho, fíjate que no. De hecho, que para comenzar, si a vos te estuviera pasando eso, vos le dirías algo a tu marido, no decís nada, te quedas callada, te comes al hombre y agarras el billete y muerte la lora.
0: Fíjate que eso estaba pensando yo, que cualquier destrave lo que quiere es que es un arma de doble filo. Si la corona y se enamora, porque a veces, bueno, no quiero decirlo así, a veces el hombre tiene la desventaja que si lo hace bien, más se te apega a la mujer. Y cuando se te apega así de esa manera, porque se lo haces monstruo, se lo haces tuani, loco, se te apega de humo. Y hasta te puede hacer alguna trastada.
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0: Le escribe, ya sabes a quién. No me digas.
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0: Esa es gran desventaja. No estoy hablando mucha falacia, es la real.
5: Pero, ¿qué onda, mi papá? Déjame meter mi cuchara. Papo, este maje es caballo. Déjame decirte.
0: ¿Por qué? A ver.
5: Él cree que la señora esta se muere por él y la onda, ¿tú sabes? Papo, esta es la misma mujer de él. Te estás poniendo a prueba, papo.
0: ¿Será loco?
5: ¿Qué mujer te va a rogar, papo?
0: Uf.
5: No, está loco.
0: Pues será loco. Fíjate que hay mujeres tan inteligentes que pueden hacer esa vuelta.
10: Buenas tardes, Luis. Escúchame, te voy a decir algo. A este prójimo, para deshacerse de un chip, hay mil y una formas.
0: Suéltalo,
10: pero hay
0: suéltalo.
10: Alguien que no han notado que normalmente en las redes sociales y todas esas cosas, a como puede ser verdad, puede ser mentira. Y pues ahí cosa de él si está decidido a dejar su mujer por algo. O que vale la pena, como decís vos, que Dios solo una vez te llega la suerte, o quedar en nada en totalidad.
0: Es correcto. O quedar esa vez tres metros bajo tierra.
11: Buenas tardes, Luisito Guillermo Martínez de aquí de León. Escucho el programa en la mañana. Escucho el programa en la mañana, el vacilón.
0: Ajá.
11: A veces la novela, a veces no tengo tiempo de escucharlo, pero quiero dar mi opinión.
0: Venga, venga, venga.
11: Muchacho, no se ha escuchado todavía. Yo tengo mi compañera, tengo mi niña. Te digo así legalmente, sinceramente, si me sale una porroca a mí, yo no la perdono. No perdone una vieja, una oportunidad así. Si mi dueña va a estar conmigo, bueno, una vez que se dé cuenta, bueno, si no, pues, igual.
0: Trozado el hombre.
11: ¿Sí me entendés? Porque igual cuando ella me la haga una vez a mí, no me va a decir, te la ando haciendo, otro le coquetea, otro le enamora. No me va a decir, y échate, todavía le falta. Yo no perdono, Luisita, sino que me da el número a mí. Ya descobijamos a la señora.
0: Bueno. Ok, bueno, saludos, hermano.
12: ¿Será que realmente esas fotos que le manda la mujer a él
0: no son fotos malas?
12: ¿Realmente será que es ella? ¿O será que ella es una cucha de verdad? ¿O un gay?
0: Eso está fregado. Luisito,
12: es que hay miles cosas, hay miles mañas que puedes hacer. Mándame a ese chavalo para acá de balde, tiene esos 34 años. Yo lo voy a mandar bien pulido, le vamos a dar clases con vaquedano aquí. Ya lo vamos a desenvolver ese
0: sitio. Lo de cobijá.
13: Oye, Luisito, disculpa que meta mi cuchara, Luisito, pero decime qué hombre va a decirle a su mujer lo que le está pasando. No hay ningún hombre que va a ser tan men para decirle a su mujer lo que le está pasando. No va a haber ningún hombre. Pues mi consejo es de que siga con la porro.
0: Aquí lo tenemos, el protagonista. El protagonista es el que está diciendo, no, o sea, no. Voy a decir a mi mujer, no le voy a decir.
13: Con ahí que le saque el billete y que saque provecho ahí.
14: ¿Sabes lo que voy, Luisito?
0: Ajá.
14: Primero garantizo todo lo de mi casa. Comida, pago, todo, Luisito. Luego le voy a mujer, toma, esto es tuyo, este es para vos, haz lo que querrás, muerto. Ya después me quedo con lo de mi vehículo, lo que le voy a invertir, si hay que invertirlo, si no le guardo. Y después me quedan loco para los caramelos y los chicles. ¿Qué hago con eso, loco? Bueno, sencillo. Voy guardando, lo voy ahorrando. Ahí tengo un caramelito ahí de 24 años. Yo tengo un bro, yo soy un brother de 43 años ya, loco. Mi esposa tiene 32 y tengo el caramelito de 24.
0: ¡Oígalo!
14: Así de simple, así debe ser todo, loco. No estar hablando
0: de la barbaridad.
14: Ser responsable y comerse su empanadita de pan de vez en cuando, ya sabes.
0: Eso, gustito, gustito. Ah, qué barbaridad.
15: Capo, entonces la mascarita móvil en el taxi anda, camina, anda a niveles, muletas, cierrea,
0: papo.
15: Hasta pato camina, papo, por si se le defeca a la señora. Ahí le mete el
0: pato. Cállate, no. Son caballos, no. Oye, no, me quedo bárbaro. Este es el brother.
16: Yo quiero que le diga a la ruca, que se venga para Nicaragua. A ver quién puede más. Si ella puede, que se venga para acá a traerlo y que le huele duro, papá.
0: Oígalo, anda sobre, brother. Anda sobre. Aplicado.
17: Decirle a ese brother que yo, como buen samaritano,
0: le ayudas.
17: Me sacrifico.
0: Ve.
17: Que me pase el contacto y pues. Yo le hago el favor, no te preocupes.
0: La suerte del feo la desea el bonito.
17: ¿Sabes qué sería bueno, perro? Mándate una foto ahí de la señora ahí para ver cómo te aconsejamos bien, a ver qué onda. A ver si te convenía, si no te convenía. A mí me pasó casi lo mismo, perro.
0: Casi.
17: Mírame ahora, perro.
0: Era bonita, era roca, pero era palmada. Dice que era casi, pero...
17: Hasta la Yusa me mandaron a traer. Estamos en vivo.
0: Cualquier totoncito. Ah, no, hombre, qué bárbaro. Oye, pero fíjate que me estoy poniendo a pensar en algo yo. Hombre que está joven. Un poquito mayor que yo, el maje. Está joven y ¿sabes qué es lo que le ayuda al maje? Joven y no tiene chateles.
18: ¡Estamos en vivo!
0: Tal vez eso le llama la atención.
19: Eso es verdad, Luisito. Una relación siempre tiene que ser sincera. Y pues cuando empieza mal, termina mal, mira. Yo ya estoy solterita, ¿por qué? Porque todo empezó mal y terminó mal. Y pues ya se acabó.
0: Yeah, pero así le gusta a veces, los hombres malos. Los malos a veces eso les encanta. Las enamoran mal, las enchulan más, los malos. Pero ya hay, después de cuenta... Ay, el hombre es el malo. Ay, que el hombre no. Empezamos mal, terminamos mal.
19: Oh.
0: Pero cuando tuvo malo, le encantó lo malo. Pero ya cuando termina la relación,
19: y pues,
0: a veces así pasa.
19: Suerte si anda testeando con más, ¿verdad? Porque nunca dejó de testear con la ex ni con las de la Facebook. Pero bueno, cada quien su vida, Luisito.
0: Pero sí que son unos mensajitos virtuales.
19: Hay que...
0: Te ponen romántica, esta baby tóxica de viaje.
19: Hay que seguir para adelante, de todo modo. ¿Ah? Hay muchas mujeres y muchos hombres.
0: ¿Qué son unos mensajitos virtuales? Está tranquila, relájate. ¿Ah? Con tal de que no me falte el billete.
15: Buenas tardes, Luis.
0: Buenas tardes.
15: Aquí hay algo que no nos está contando el brother, siento yo, sí, porque aunque se arrechen, pues no sé, pues ya, si quiere estar bien con la mujer, en verdad, mejor le hubiera contado porque ningún problemón ya está porque la mujer se va a terminar dando cuenta. Entonces, si es verdad lo que dice, de un principio le hubiera dicho. Como anécdota, fíjate que a mí me pasó que yo tenía un negocito con mi esposa. Y entonces andábamos buscando personal. Y allá una chavala me manda su currículum. Y ahí, pero después del currículum me mandó una foto así como en chorcito, en camisola, en la cama, la más. Y yo, como no tengo nada que ocultar, yo le dije, ella, mirá, le digo, fíjate que así, le digo. Se arrechó la madre, sí, pero le conté al final y no pasó abajo, pues. Ya. Yo le dije, ¿qué culpa tengo yo que me manden fotos? Le digo,
0: ¿qué culpa tiene uno?
15: Le mandan en un video los mandados, le digo. Ya, anda buscando, probando a ver qué hay. Después se le pasó, pero es lo que te digo. Yo tuve la confianza de decirle, mira, pasó esto.
0: Ahora ese teléfono lo administra ella, te lo aseguro.
15: Ya, pero no sé, siento que tal vez el brother... ha estado en contacto con esta brother, algo... Creo que algo no está cuadrando ahí.
0: No, sí que le mandó fotos. Seguro él le mandó fotos. Cangre le mandó foto, ahí no hay duda.
18: ¿Qué hay, papo? ¿Qué hay, papo? Papo, vos sabés que las oportunidades se aprovechan, papo. Cuando salen, salen. O dos cosas. O la debe o la derramar, hermano. ¿Ya me entiendes? A esa más hay que agarrarle, darle con todo el poder de las piedraneras. No sabes tú.
0: Piedraneras. Rapadito, perro.
20: Oye, Luisito, Luisito, yo de allá le digo. Mire, mándeme los reales para ponerle presa yo aquí y hablamos. Y a la Aña le digo, amor, mira, me salió una roconola, así, así, así. Y ahí, hagamos los de reales y después la mandamos a la Gaber.
0: ¿Es un acuerdo? No, hay mujeres que no te aguantan ese gas ni que le estés chateando. Te dicen automáticamente eliminarla, bloquearla. Pero vos sabés que las mujeres son obsesionadas. A veces quieren probar y hasta que se lo comen tan tranquila.
21: Pues Luisito, voy a meter la cuchara otra vez. Mira, la verdad de las cosas es que 34 años, 38 no es mucha la diferencia.
0: Sí.
21: Yo soy una mujer, yo tengo par de cuatro. Y cuando yo salgo a la calle, no es cualquiera que no voltee a verme. Y, o sea, dele que los hombres se estén expresando así de la señora, sea verdad, sea mentira, porque 38,
0: ella tiene 4'4", imagínense, escuchen,
21: no mucho, y este muchacho tiene 34, entonces no es mucha la diferencia. Si fuera verdad, pues que disfrute, que aproveche, porque estas oportunidades son solo una vez. Y sí, yo por lo menos, yo siempre he dicho, yo no creo en la fidelidad de nadie, ni en la mía, pero sí, morenito, aprovecha y ahí, como dijo la otra persona, pues ya tus datos los tiene la señora. Y así, en cualquier momento la tenés en la puerta de la casa. Así que aprovecha.
0: Aprovecha, Macario, que eso no es diario, qué barbaridad.
22: Pues
0: a ver,
22: si se le va el azúcar.
23: A ver si te convenía, si no te convenía.
0: Loco, no es mentira. Anda un kick, anda sopo. Anda su cofalito. Loco, sí que me da ganas de subir ese videito, pero estamos en contratiempo. Pero ahí va a decir el brother, ahí está el video.
22: No querés, por si se le va el azúcar.
23: A ver si te convenía, si no te convenía.
22: Patillita.
23: A mí me pasó casi lo mismo.
22: Cepolito.
0: Escuchen, pues, no es mentira, el Ranger de viaje.
24: Oye, Luisito, estamos en vivo con la 20. Oye, Luisito, decirle que le huele merengue, que todos mejor que se lo coma él antes que se lo coman los gusanos.
0: Pero ¿dónde está la lealtad, bro? Es leal, loco, leal. Imagínate cuántas mujeres no quisieran tener a un marido, a un esposo, a un novio así como él.
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0: Leal. Que le sea leal. Porque el brother tiene temor, claro. La primera vez da miedo, ¿verdad? No sabe a quién acudir. No sabe a quién decirle, mira, esto va a ser. Esto va a ser. Bueno, vas a perder ese chick, vas a perder ese número. Esto va a ser. Pero el brother, claro, la primera vez el mae está calambradito. Porque el mae puede que sea falso. Ok, lo descubren. Y queda sin nadie.
25: Y Luisito, ¿y quién le garantiza a él que la mujer le dice lo que ella hace y con quién escribe?
0: Ese es el punto, que tal vez uno se ve bien fiel, bien pendejo, y la madre sabe. ¿Ah?
26: Pero, ¿vos te acordás cuando iba a mi chatel, loco? Allá atrás en la filita, meneando la colita. ¡Cling, cling, cling! Detrás de toda la manada. No,
0: ah, sí. Ay, ya me acordé de ese video, ¿no?
26: El mal, mero, mero, mero jefe de la manada de venado, de la que iba detrás, güey. No confundas la lealtad con la pendejada. Son dos cosas muy diferentes.
0: Eso sí, claro, estoy diciendo, por eso estoy
25: diciendo. Así con este cuerpecito que tengo yo, ¿crees que aplico como caramelito?
0: ¿Cuántas sentadillas aguanta así? Depende de la resistencia, por eso yo siempre le pregunto, ¿tiene resistencia?
27: Esa que dice que tiene 4'4", que mande una foto para ver por qué es la voltea.
0: ¡Loco! ¡Andá en llamarada! ¡Andá a meterle en un panal, no sé, de hormiga brava! Desde temprano está pidiendo fotos de androide, ¡qué bárbaro!
28: He dicho, voy a meter mi cuchara otra vez. Ya apartando la jodera, la fregadera. Ajá. Ya como hombres de cabeza que somos, varios.
0: Sí, de cabeza.
28: Hombres de cabeza, ya con hijos. Pues mi consejo para este brother, no tiene hijos, pero sí tiene esposa. Lo que yo le puedo decir a este brother, desde que usted aceptó una relación con una mujer, usted sabe que lo principal y lo que es justo en una relación y se valora es la confianza.
0: Confianza.
28: Siéntese con su esposa, háblele del problema por el que está pasando sin miedo. Usted desahógese con su mujer, dígale así, así, ah, amor, esto me está pasando, esta señora me está tirando por WhatsApp, no sé qué hacer. No te quería comentar porque no sabía cómo iba a tomarlo. Las cosas se hablan hablando, hablando. Yo te aseguro que
0: usted está hablando
28: con su señora. La mujer va a estar impresionada de ella, que él lo tomó en cuenta a ella. Así que yo le digo como consejo al brother, hable con su señora, siéntese a hablar con su esposa, exprese tu problema porque está pasando y tenemos por seguro que va a ser la mejor decisión que va a tomar en tu vida a plantearle a tu señora por lo que estás pasando y creerlo por seguro que el problema va a llegar a su final.
0: Ok, voy a escuchar a esta baby.
2: Porque lo ve como una tragedia. Eso no es una tragedia. Ya la muchacha de 38 años, porque para mí es una muchacha de 38 años.
0: Una muchacha todavía.
2: Eso, la muchacha ya le dijo que él era casado, que tenía su mujer. La mujer aceptó así. La mujer es lo que quiere, que le dé su regadita como la planta. Y de paso agarra su billetito. Es una mojigatería. Yo lo miro que es mojigato ese muchacho.
0: Pero es como te digo, o sea, todo esto se vuelve un problemón después.
3: Oye, flaca, vos vas llegando como tipo a leche burra, estás llegando vos. Oye, papo, ¿sabes quién me recuerda este albañil? Perdón, este protagonista, que es leal.
0: Ajá.
3: Al albañil honesto.
0: Ah, sí, bueno. Bueno, sí, hombre. Ya nos vamos. Gracias por haber escuchado la novela. Ya se quedan con DJ Z, se viene la pulpería más adelante del Tilín, por ahí con el Remix Play. Y en la noche con Don Eric Mairena. Chao, chao, se me cuidan. Qué barbaridad, loco. Qué malo, brother. ¿Cómo le van a decir que bote el celular en un balde con ace para perder el chic, loco? ¿Y cuánto vale esa broma? No, tienen que empezar mal, loco. Otra estrategia.
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0: Otra cosa. Pero, bueno, la vida no se sabe cómo estamos. Si sos leal por acá, pero por el otro lado no sabemos. Así que, gracias por haber escuchado La Novela en vivo, 12 del mediodía, lunes a viernes. Chau, chau.
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1: Buenas. Buenas.
2: Poné la cámara, mierda.
1: Buena. ¿Qué tal? ¿Cómo están? Sí, llegó su ronco. Sí, llegó su ronco. Ya no. Bienvenidos a la programación de La Pulpería en este martes, segundo de semana, martes 4 de agosto, este 2026. Feliz tarde, feliz almuerzo para los que están almorzando con este hermoso y delicioso solcito que está haciendo acá en la capital.
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1: Horrible a mediodía venir para acá, loco. Hay que ir bien enchaquetado. Pero nada, bienvenido por acá a La Pulpería hasta las 5 de la tarde. Martes tóxico, martes de pelear con la tóxica, martes de pelear con el tóxico. Martes donde reclamarle a la mujer, martes de reclamarle al hombre. ¿Y qué mejor manera que lo reclamen acá? En La Pulpería a través de el WhatsApp. En el 7676-8271, 7676-8271. Ese es mi WhatsApp, está ahora solo notas de audio. Y también tengo el 22-22-5790, para que me marquen, me digan cómo vamos a pasar esta tarde, qué están haciendo en la tarde.
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1: 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De aquí hasta las 5 te voy a acompañar. Hay cuaderno del fiado, hay vitrina, hay de todo un poco para fregar en la tarde. Así que se acerque el barrio.
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1: Que se acerque el que quiera. Y aquí comenzamos. Iniciamos. La Pulpería.

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0: obviamente te sigue acompañando el ronco. No, vos dale sin miedo, gordo, ¿oíste? Vos dale sin miedo.
1: Buenas tardes, Rocco, buenas tardes. Hacete un vuelo ahí, conseguime unos 20 pesos de zorritón, porfa, para la garganta, para este pelo odio que me anda matando, está pues vivo.
0: Una bolsa tengo en la casa, ¿oíste? Y tus 20 pesos, ya sabes dónde te los metes. 20 pesos balurde.
2: Buenas tardes. Dice el mero DJ CCC.
0: No, el ronco. Ahorita porque ando ronco, el ronco.
2: El DJ ro.
0: Ahorita porque ando así ronco. Ya cuando se me quite ya DJ Z de papá negro.
2: ¿Qué onda, ronquito?
0: ¿Qué onda? Dímelo.
2: Necesito te cuide y te proteja, mi rey. Ya que está.
0: Te amo.
2: Ahorita hasta que llegue a tu chante, carnal.
0: Muchas gracias.
2: Bendiciones para ti.
0: Igual
2: para
0: vos. Dale.
2: Cetita,
0: dímelo.
2: Que estamos en programación. Ponete ahí una de Bad Bunny.
0: ¿Cuál sería?
2: En Mónaco.
0: Mónaco.
2: Dale, porque estamos ahorita en plan.
0: Ajá.
2: Almuerzo ahorita.
0: Dale, sabroso.
2: Una papita rellena.
0: Dale, así me gusta.
2: Aquí no hay una, estate quieto.
0: Ajá.
2: Para recordar Nicaragua.
0: Dale, sí, dale, hombre. Que estamos en vivo. Me imagino que te encanta de ahorita embarrada de aceite negro.

0: Andas ahorita que un rabiás por eso.
1: ¿Qué me dice mi hermano?
0: DJ
1: Zeta va quedando, ve, digo, DJ Zeta.
0: Maldito.
1: DJ Zeta Zarate, ¿qué dice mi hermano? No,
0: eso dímelo.
1: Juani, ¿cómo vamos? Ya te escucho mejor. Estamos en vivo.
0: Gracias a Dios, sí, hermanito, fíjate. Pero no les niego que me hace falta una gaseosa helada. Pero no puedo, hermano, no puedo. Te agarro, no puedo. Hello.
2: ¿Qué me dice DJ Ronco?
0: ¿Qué pasó, mi hermano?
2: Ahora, ¿con qué pelo de Puchaina te ahogaste? Que andas así
0: todo. Lo importante que fue de Puchaina, Dorian. Oíste, lo importante que fue de Puchaina.
2: Hecho, gabro. Quisiera que me complaciera.
0: Tírela.
2: Mira.
0: Ajá.
2: Ese de pedazo de pechuga que dice dale caliente, marca Darían, que estamos en vivo,
0: chel. Opa, dale, me gusta cómo lo están pidiendo. A ver, ya la voy a atender premium. A ver, dale caliente, dale caliente. Dale, poné del señor Daddy Yankee, listo, ya va servido. Va servido.
3: ¿Qué me dice el mero terror de la mujer casada? El criminal, la bestia, el animal. OBZ, está muy
0: bien.
3: Este frío está como para un litro de roleplay. Pasé al mandarle pegote.
0: Cállate, loco, que estoy bebiéndome el mentado remedio que me recomendaron aquí, que era guaro con miel. Que era cada horrible a mediodía beberse ese remedio. Eso no se lo recomiendo a nadie, oíste.
4: Ronco, conseguirle una pinza a ese para que se saque ese pelo de coyol.
5: Oye, mae.
0: Ay.
5: Ponete la chancleta, loco.
0: La chancleta, va de una, lo estoy en exceso.
5: Oye, mae, se van a estar bajando con el brother, pues.
0: Ay, déjame. No, déjalo. Recuerden que mía es la venganza. Recuerden que... ustedes desen gusto, ustedes aprovechen ahorita. Después, Dorian, si me voy a regalar la risa maquiavélica que tenés, por favor. Luego serán míos.
6: ¿Qué dice el mero?
0: ¿Qué pasó, Lucho?
6: Burro.
0: Dímelo.
6: Aquí, activo.
0: En vivo.
6: Aquí estamos activos, en vivo, jodido. La Tuani en la pulpería.
0: Dale, baby. Sabes,
6: ponte ahí en privado.
0: En privado.
6: Dale, del Xavi.
0: Dale, está bien.
6: Estamos en vivo.
0: Muchas gracias.
6: En vivo,
0: correcto. Así me gusta que se autocorrija. Bueno, ya que estamos hablando de talentos ocultos, ya que estamos hablando de que están almorzando, les pregunto ahorita, ¿en qué ganarías una medalla de oro? Escuchen en esta vuelta. ¿En qué ganarías medalla de oro? ¿Comiendo, durmiendo, de Aragán, trabajando, infiel, que te pongan cachos? Todo eso quiero saber. ¿En qué ganarían medalla de oro? Por ejemplo, en el barrilete siempre hay un mae que es medalla de oro en que le pongan los cachos. Es por eso que lo quiero saber por acá. En la pulpería 7676-8271.
7: Buenas tardes, mi hermano Azul. Regálame una música sensación del blog.
0: La sensación del blog.
7: De la gueto.
0: Dale, está bien, mi hermano. No se preocupe.
7: Mi hermano.
0: Dale, va.
7: Estamos en vivo.
0: Dale, saludos para Alex.
8: Zeta con melón. Ay, me coma tu papa entonces.
0: ¿Qué anda?
9: ¿Qué me dice el DJ Ronco? Estamos en vivo con el DJ Ronco. ¿Qué pasó? La ronquera. ¡Ey! Ay. DJ Ronco, decirle a ese mae que tiene el pelo, decirle que le vamos a dar un hisopo para que se lo limpie, le quede bien limpio. ¡Vamos en vivo!
0: ¡Vamos en vivo, baby!
9: Yo creo que me ganaría una medalla de oro porque comienzo a hartarme guaro desde jueves y termino viernes, y vos sabés.
0: ¡Ala!
9: Que diga que viernes, ¡ala!, lunes, y vos sabés, ¡ala!, que si el lunes se sigue, loco, llamamos que estamos enfermos en el trabajo, jefe. No voy a poder llegar porque me dio diarrea, a caballo.
0: ¡Sí, hombre! ¿En qué ganarían una medalla de oro?
10: Medalla olímpica, en darle paja al patrón el día sábado para no ir a trabajar.
0: Son malos. Los
10: sábados son sagrados, Z, no se trabaja.
0: Vos sos como loco.
10: ¿Verdad? Perdón, dije Ronco, ya tú sabes.
0: Mira, yo te voy a decir algo, para mí los domingos son sagrados. Pero cuando toca, toca, dijo la loca y se le echó a la boca. Ni modo, ¿en qué serían medalla de oro?
9: Buenas tardes, el gran DJ Zeta.
0: DJ Ronco,
9: ¿qué onda, papi Ricky? Oye, Zeta, ¿qué onda? ¿Qué te pasó, perrito? ¿Sabes qué te recomiendo, perrito? Unos shots de jengibre, esa onda se te va a quitar la voz ahí, perro.
0: A ver, mira, perro, me estoy bebiendo un jarabe, me estoy bebiendo té de jengibre, estoy con el mentado guaro con miel. Estoy con unas pastillas para desinflamar, no sé qué babosada de la garganta. ¿Qué más quieren que beba? No frieguen,
11: Porque ayer, es cierto, ayer no te mandé mensaje ni nada, porque solo te podía escuchar y te estaban matizando. Y para todos los que te estaban matizando, mira, Zeta. Así decirle de parte mía, mae. Perro, ¿en qué me ganaría yo una medalla de oro? En ser el más mentiroso con las mujeres. Ahí sí, perro.
0: ¡Hala! Por lo menos es sincero el hombre, por lo menos habló con la verdad.
12: ¿Qué nota, DJ Bosita?
0: Dale, mi hermano, suena para Víctor. ¿Qué milagro andas trabajando hoy, vos?
13: Buenas tardes, don Eli Baquedano. Ah, no, perdón, Z. Ponete maquillaje, está en vivo.
0: Aprendió bien la doña Patti, fíjate. Aprendió maquillaje. A ver, aprendió bien. Me siento orgulloso que ha aprendido bien de aquí este programa.
14: Yo tendría la medalla de oro, loco, pero de comediante ofensivo. Vos sabés que cuando yo le tiro un chiste a alguien, lo ofendo. Así o incluso sí. Hasta se ríen de ese chiste.
0: A huevo, loco, a huevo.
15: No, hombre, mi hermano, ya hablando al chile, y eso te lo puede recomendar cualquiera. ¿Ya querés que te quite eso? ¿Qué? Trajo un cuero con miel, nada. Agarrá una boteca y nada, si vas a ver, hermano, cómo te va a quemar todas las bacterias, esa mierda. Hasta el pelo te va a mandar a la verga.
0: Pero, Oscar, una pregunta yo que tengo yo, que soy este vendedor de guar en la casa. Tengo la ERP, tengo el ron, ¿cuántos guaros voy a comprar? Como que yo tengo reales.
16: Sería medallita de oro en la fumación de la marica fufa.
17: Ah, DJ Ronco, pero anoche hasta que la hacía. Detonaste ahí la de Nueva York, de Bad Bunny.
0: Nueva York, va, está bien. Nueva York. Desen gusto.
12: Ya hice esta cosa, que somos pobres, tenemos que salir a trabajar, mira, bueno,
0: milagro.
12: Enfermo.
0: Así es.
12: Le pegaron el tiro de. Bueno, tiene música, ahí se está. Estoy un pelado tranquilo.
0: Dale, pues está bien. Lo bueno es que lo reconoces, jodido.
14: El que obtendría de oro, loco, es la de simpático con las mujeres. Simpático. Porque simpático es que les agrade, no, pero sí.
0: Ah, está bien. A ver.
11: Otra cosa, Z, que te sería honesto, loco, que me daría una medalla olímpica number one. Andar agarrando mamá soltera para ser un padrastro ejemplar.
0: Mira, yo creo que hubiera sido yo medalla olímpica en ese aspecto. Pero como ya me retiré de ese mundo, andar agarrando premios, entonces ya no. Yo creo que tendría medalla de oro en ser honesto, en decir lo que pienso y no más. Este fin de semana me eché como 5 enemigos. 5 enemigos me eché.
18: Buenas tardes, DJ Ronco, ¿cómo estás?
0: Ay.
18: Ponemos una rola.
0: ¿Cuál sería? ¿Cuál es la canción? No, para payasar, yo no estoy cagarlo.
19: Oye, mi carnal, tomate amoxicilina más clavulánico, una cada 12 horas y por la noche, perro, hacete un té de limón y te untas viva purrú donde está la amígdala. Me va a contar, doctor.
20: Ni a metros le vas a ver la cara a Dios.
0: La recomendación esa, no fregué.
21: ¿Qué onda, papá Nero? Llámame a Raúl. Guarda el día medalla de oro en ser el hombre fiel hoy.
0: ¡Hala! Yo le daría una medalla de oro a Alex, pero por ser el hombre más fiel en amistad. Obvio.
22: Tomate, tres el dinafil y dos tapas de limón.
0: No, si no soy tarado tampoco, David, oíste. Tampoco soy yo,
23: ¿Qué tal? Yo digo que yo me ganaría una medalla en ser el mejor oyente de la Tuani, ¿verdad?
0: No, en el ser el más hostigoso, creo yo. En el ser el más necio, el más, no sé, el más imprudente, el más inoportuno. ¿Cuál más? ¿Qué palabras? ¿Qué más definiciones podemos darle? Hasta ahí, yo creo que ya te lagué mucho. Tendés medalla de oro en todas. Pero bueno, pues ya regreso con más de La Pulpería. ¿Ustedes quieren que lo complazca? Bueno, pues aquí la tienen. La

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1: Sí, en la pulpería, sí. Hasta las 5 de la tarde por este martes. Pero qué raro este clima. Está nublado, está lloviendo por la carretera norte. Tal vez me dicen, loco.
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1: Tal vez me cuentan. Ya casi por cerrar esta hora, la siguiente hora venimos con la vitrina del barrio. Va a estar interesante. Así que los hombres, pendiente los hombres. Por favor.
3: Z, ese que te está diciendo que tomé amoxicilina y ácido clavulánico. Está loco, vos lo que anda es un virus, probablemente una faringoamigdalitis. Eso es lo que vos andas y es un virus, y los virus no se tratan con antibióticos. Los virus no se tratan con antibióticos.
1: Y ahora se volvió consulta ahora aquí pues, en la pulpería, la gran viuda. Güey. Mira, te juro que el que me recetó ese medicamento le va a contestar a Merwin. Te lo juro que sí.
4: Buenas tardes. Zeta, ¿cómo
1: está?
4: Me
1: está lloviendo en la norte, yo sabía.
5: ¿Cómo así esa garganta, Zeta?
1: Con soda.
5: Está convertido en hombre, todavía no está convertido en mujer. ¿Cómo es, mate?
1: En playa me estoy convirtiendo.
2: ¡Diablos, señorita!
1: Salud para José Rubí, yo sabía que estaba lloviendo en carretera norte. Y palo de agua que cae aquí, nada, loco. Dice que por la... A ver, pues el mayoreo. Vamos a chequear el video, porfa.
3: Sí, ha sido clavulante. Está loco, lo que anda es un virus.
1: Sí. Mayoreo pista la Reinaga también. Está cayendo palo de agua para que tengan cuidado, pues, vos sabés que está lluvia ni quiera Dios. Ni quiera la araña peluda, hermano. Bueno, para la siguiente hora se viene la vitrina del barrio. No se vayan a desconectar, que ya la voy a dejar ahorita a través de el estado de WhatsApp 7676-8271.
6: ¿Qué me dice el animal, la bestia?
1: El ronco ahorita.
6: Dale. ¿Cómo es esa voz? Ya va madurando, todavía no.
1: No, está chiquita todavía.
7: Dale, lloviendo aquí por el Madroño. Oye, por la voz de Aboto.
1: Oye.
7: Está cayendo el rielazo de agua.
1: Me imagino, dale, mi hermano. Dale, mi hermano, gracias.
8: Hombre, no sabía que ahora a los pelos atravesados se le llama virus. Y hombre.
9: Que nota, Zeta.
1: Loco al chile, ya. Si uno baja ahí abajo y se pega un pelo, es para eso. No, da el chile.
9: Que nota, Zeta.
1: ¿Qué onda, loco? ¿Qué onda?
9: Y ya viene el agua aproximándose.
1: ¡Hala!
9: Y ya por el mayoreo.
1: Aquí. Dale, mi hermano, con cuidado.
9: Andrá, tuve un pelito que te está estorbando ahí, que no te hace hablar bien.
1: No, pero en serio, loco.
9: Te tiene como maya.
1: No, yo sé, pero te pregunto, un pelo de ahí abajo ya te hace sentir así, loco. No, al chile. Al chile, hombre.
10: Ni a metros le vas a ver la cara.
11: Se te ronco, me puedes poner aquí todo el colón. Se te ronco, me puedes poner aquí todo el colón. Estamos en vivo.
1: No, pues lleva otra cosa. ¿Qué frega con ese escritor al colón?

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3: Bueno, pues bienvenido por acá a esta nueva hora que arranca por este martes. Martes con lluvia, martes con sol, martes que quiere llover, que no quiere llover. Todo tranquilo, aquí estamos con más en la pulpería. Y quiero que se vayan para el estado de WhatsApp en el 7676-8271. Será para la gente que me mandó su video, me mandó su fotografía donde le cayó el palo de agua. O sea, que aquí en la capital así de repentino, hermano, repentino. ¿Qué pasó, señora?
4: DJ Ronco, su pulpería se ha convertido en un consultorio médico. Lo malo es que todos los doctores se han especializado en alcoholismo crónico. No les hagas caso a ninguno.
3: Pues fíjate que estos borrachos corazón tienen razón. Si no es por ese guaro y esa miel, peor andaría hoy. Por eso...
5: Yo, gracias a Dios, estoy bien.
3: Alguien me dijo, dos personas dicen la verdad, los niños y los bolos. Y dicen la verdad los bolos, ¿oíste? Sí, de verdad.
6: ZZ, ya te mandamos la lluvia, ya va para aquellos lados. Ya va por aquí, por el 12, carretera Masaya. Estamos en vivo.
3: Y doña Pati, usted anda un tacto hoy criminal. Ya vino la lluvia acá a la radio. Ya vino la lluvia acá a la radio.
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3: Hablemos en la vitrina del barrio. Me he encontrado algo en redes sociales interesante, curioso, y es que dicen las mujeres, no digo yo, dicen las mujeres, que el hombre entre más celoso, más mujeriego. El hombre entre más cela, más mujeriego se vuelve. Antes era que si era casado era mujeriego. Ahora la nueva es de que si es celoso, ahora es mujeriego. Yo quiero preguntarle a los hombres, a las mujeres no, porque las mujeres nos van a atacar ahorita. Las mujeres nos van a decir miles de cosas ofensivas. Realmente nosotros los hombres cuando celamos somos, nos volvemos más mujeriego. Nosotros los hombres cuando nos volvemos que este es mío, mío, mío, nos volvemos realmente celosos.
7: Entregate a Cristo, vos perro viejo.
3: No, pues no sé, ¿verdad? Pregunto, consulto. Yo te digo la verdad. Uno cuando un hombre cela, cuando un hombre de verdad cela, no es porque sea mujeriego. Es que tiene un tacto, ¿me entiendes? De que tu mujer anda rara, tu mujer muy pipito con cierta persona. Por eso es que uno la cela, no es porque uno sea mujeriego y la ande haciendo. Porque yo siempre he dicho, ¿por qué solo la mujer tiene sexto sentido y el hombre no? Entonces, si un hombre cela, no es porque sea mujería, es porque te está cuidando, mujer. ¿Ah? Hay lobos rapaces que te quieren comer. ¿Y de qué manera? Exacto. Que te quiere poner a decir lo siguiente.
8: Papi.
3: Exacto.
9: Eso sí, Zeta. Eso es cierto. Entre más celoso, más mujería, güey.
3: Ajá, vos has tenido un hombre que te ha celado y te... Opa. Criminal, Víctor, ¿cómo entró? Entró fuerte. Entró de una manera criminal ahorita. ¿Cómo es la cosa, Víctor?
9: Eso sí, Zeta. Eso es cierto. Entre más celoso, más mujeriego es.
3: A ver, pero vos, ¿cómo sabes de que un hombre entre más celoso es más mujeriego? A ver, demostrámelo, decímelo.
10: Bluetooth device is disconnected.
3: Porque si no, así te voy a tomar tu comentario.
9: Después, cuando la mujer de la casa la aplica, hermano, el mujeriego se queda mejor calmadito.
3: No lo sé. Este muchacho.
11: ¡Ay, más caballo! Buenas tardes, hermano. Buenas saludos, tarde. Bendiciones. Dale,
3: gracias.
11: Estamos en vivo.
3: Gracias.
11: Espero que estés mejor. Cuídate, ya sabes. Espero que Diosito ahí ya se vio mejorarte de la garganta. Y con esa pregunta, pues, hombre, ¿qué te puedo decir? A la cimara, loco. No es que seamos mujeriego, es que nosotros siempre cuidamos lo que es de nosotros.
3: ¿Ves? Ahí
11: somos
3: está.
11: Celosos por naturaleza. No es inseguridad. Es que sencillo, papi, vos sabes, lo que es de uno, ¿me entendés? Dale, que estamos en vivo.
3: Dale, loco, muchas gracias.
11: Te cuento que voy para Managua en la noche a ver el día en contra de la Juelense.
3: Ay, qué rico.
11: ¿Oíste? Aquí va todo listo, por todo y todo, vos sabes, preparado, piedra, machete, de todo, digamos, aquí.
3: 1997, si no me equivoco, fue la última vez que el Diranjén le ganó a un equipo de Costa Rica. Y de ahí sale un cántico muy famoso. Y lo sabes, ¿verdad, Milton Puerto? ¿Lo conoces o no conoces ese cántico? ¿Qué crees? Que yo no sé historia, chaval. Lo va.
11: Más caballo.
12: Pues Z, no ha notado algo raro, pero fíjate que
0: Los que fuman marihuana y los que beben mucho guaro no se enferman.
3: Ah, huevo.
0: Para que el guaro es bueno.
3: No, sí, es muy bueno. Es muy bueno. El hombre, entre más celoso, es más mujeriego.
1: ¿Qué onda, Díaz Ronco? Pues fíjate que te voy a decir con toda honestidad, loco, como hombre pecho peludo.
3: Ajá.
1: Que es verídico esa onda.
3: Es verídico.
1: 100%.
3: No, hombre, usted en vez de decirme loco, estará a favor, están en contra. O tienen a la mujer a la par.
1: Fijo. Y que me venga un mae diciéndome a mí que no es celoso.
3: A ver. Nadie ha dicho que ningún hombre es celoso. Estamos al punto de que ahora que uno es celoso porque es mujeriego. O sea, el índice de saber que si tu hombre es mujeriego es que si te cela. Eso, ahí está mal ya.
1: El que cela es porque la anda haciendo, ¿ya me entendés? Uno como hombre, si uno se porta bien con su pareja, no le anda haciendo cuadro.
3: Ajá.
1: Es el hombre más fiel porque nosotros somos muy honestos. Y nosotros cuando logramos a querer, queremos de verdad. En mi particular, normal, loco. Pero cuando es un hombre de farra, de que solo quiere nada más, solamente nada más por el chimichimi, unas añitas, que no sean pareja, o igual siendo pareja, es 100% seguro. ¿Por qué?
3: ¿Por qué?
1: El por qué viene, el por qué se contesta solo.
3: ¿Pero por qué?
1: Sabiendo tú de que sos un hombre maldito,
3: desgraciado,
1: de que tenés novia o tenés pareja,
3: ajá,
1: y andas tirando el cuento a otra,
3: ajá,
1: entonces tú crees de que otro cangri va a venir igual. Mientras tanto, cuando tú no,
3: es
1: no
3: que
1: cedas,
3: te imaginas,
1: cuando
3: bien
1: tú no
3: otro
1: tienes
3: cangri,
1: ningún tipo de problema en tirarle la labia a ninguna mujer, que tú salvas cuenta, que tú andas haciendo las cosas bien, ni por la mente te viene que la mujer te la anda pegando. Viví una vida tranquilo, ¿no?
3: Ah,
1: eso es 100% verídico.
3: Ay, pobrecito. Qué hombre macho, qué chancha de hombre, decíselo vos.
0: Quédate la tapa.
3: Es mejor, loco, ah, no, hombre.
0: Qué chancha de
3: horrible, hombre. Horrible.
0: Diablos, niño.
3: Sí, hombre.
8: Bien, y Ronco, tenés que ser parejo, hasta que estamos en igualdad de derechos, déjanos opinar a nosotras las baby tóxicas, no somos tóxicas, sí. Pero sí, ¿sabes lo que pasa? Que bien dice el dicho, el que se las usa, la imagina.
3: A ver, pero en todo caso, la que siempre anda celando, la que siempre se imagina cosas es la mujer. Se sacó unas conclusiones criminal. Por ejemplo, uno no puede tener amigas en redes sociales porque ya te cela. Uno no puede contestar un mensaje en WhatsApp porque ya te celan. Uno no puede ir en la calle con ella porque ya le miraste el trasero a tal mujer. En todo caso, aquí sería lo siguiente: mujer que cela es hombriega. Mujer que cela es hombriega. Bomba clap.
8: Y ellos saben lo que hacen, entonces saben que nosotros vamos un paso adelante. Estamos en vivo.
3: No, ustedes no celan más antes que nosotros. Ya vieron cómo te quiere jugar la mente la mujer. Ya escucharon cómo la mujer te quiere lavar el cerebro. Ahora que nosotros los hombres, entre los dos tipos, la más celosa es la mujer. En una relación, la más celosa es la mujer.
8: Este DJ Ronco, para el muchacho que dijo lo que tiene es de uno, también que se acuerde que hay otro dicho que dice donde come uno, comen dos.
3: Bárbaro, ¿eh? Así me dijo aquella, me queda bien.
9: A ese madre se la pega en la nariz y ni cuenta se
3: da. Ah, huevo, yo no lo quería decir así directamente.
11: Correcto, pero acuérdate que el año pasado el dirigente le ganó al Herediano 4-2.
3: Ah, huevo.
11: Entonces, a la Alajuelense fue en 1997 3-2. Y el año pasado, o el antepasado se podría decir, fue 4-2 al Herediano. Entonces, ahí el Alajuelense se la quitó con el Herediano por el cántico.
3: Saludos por el hermano Bad Boy. ¿Cuándo vamos a hacer la perrera? ¿Cuándo vamos a armar perrera, chaval? ¿Lo va? Decime que sea domingo, por favor. Domingo. Se le decía, perdiste en Nicaragua, vergüenza nacional. Estoy con ganas de ir.
12: Hola, mi amorceta, mi papacito, mi ronco, mi curosunzun, mi negro sabrosón. OZ, ¿sabes por qué nosotros nos volvemos celosos, ma? Y nos dicen que somos mujeriegos, porque la huelemos, perro, la huelemos.
3: La huelemos, deja, perro.
12: La mujer tiene ese mate, te puedes sentar a los dos gárgolas a la par, pero vos huele el peligro, man.
3: Bad Boy, ¿dónde andas ahorita?
12: Vos huele el peligro y te da. Nosotros no andamos celando porque queremos. Nosotros tenemos confianza, pero una que hagamos, se vuela todo, papá. tú sabes que es cierto.
3: Eso es verdad, eso es verdad. Tienes toda la bendita razón. No te voy a quitar la razón hoy.
0: Pues Z, fíjate que a mí me pasa, perro, que tal vez estoy comentando algún meme, ¿verdad? Y paso, pasa ella de frente y me dice, ¿a quién le están mandando corazoncito ya?
3: Ah. Es que así, a ver, si vamos a medir esa onda, como dijo la Diana, de que nosotros la imaginamos, ustedes de un principio, cuando no lo celan, ustedes la andan haciendo. Si nos vamos a poner en ese plan de estar midiendo cosas, la primera que anda celando, la primera que anda inventándose cosas es la mujer. Ah, de que tenga razón, puede ser que sí, puede ser que no. Pero para librarse de ella, porque si se da cuenta de que uno la anda haciendo y ella está celando, ah, ya me voy a lavar las manos. Sí, es que yo te las pegué también porque yo me di cuenta. Mentira, te jugó sucio. En todo caso, si el hombre es celoso, es porque te ama, no es porque la anda haciendo.
13: Es decir, que si el Lilian Gen hoy gana, significa que las mujeres todas son celosas y todas son infieles.
3: Yo no he dicho nada de eso, doctor.
12: Cuando la tóxica se da cuenta de algo y es bien tóxica, incelosa, yo me dejo pegar, loco. Y si me dejo pegar es por mi bien, loco. No, ¿verdad? Me digan nada, man.
3: Sí,
12: ¿estamos en vivo?
3: Estamos en vivo, sí.
14: ¡Por lo que eso es un chivo!
12: Nosotros somos celosos, viejo, porque ya sabemos las intenciones de otro bro.
3: Es correcto.
12: Ya sabemos las intenciones de otro bro.
3: Es correcto.
12: Por eso somos celosos.
3: Exacto. El hombre cuando cele es porque está cuidando lo suyo. La mujer cuando cele es para cuidar su espalda. Que claro, ya tiene al otro escondido, ya tiene al otro amarrado y ella está cubriendo, sí. Y son como el gato, tapando su propia. Correcto.
14: Callate.
3: No puedo, no puedo. Pero escuchemos a una dama sabia, una dama que sabe.
6: No, Zeta, nosotros celamos porque los queremos a ustedes, a la pareja, pues. Por eso es que celamos, no porque la andamos haciendo. Nosotros no somos así como ustedes.
3: Ah, ¿en serio? Qué raro. Me fallaste hoy, Pati. Hoy me fallaste acá en la vitrina del barrio. Hoy me acabas de decepcionar. Porque ustedes no han notado que te celan y casualmente, por azares de la vida, apareció un mejor amigo, apareció un amigo. Ay, ay, ay.
12: Yo te voy a decir la verdad, es la verdad, la verdad, solo la verdad.
3: Ajá.
12: Sinceramente, el hombre es celoso porque sabemos las intenciones de aquellos que andan ahí de arriba para abajo, y ningún hombre es amigo de ninguna mujer. Eso no existe. La amistad entre un hombre y una mujer no existe. Número uno.
3: Sí.
12: Número dos, el hombre, sea celoso o no sea celoso, siempre se las va a pegar a la mujer. Un hombre que no será la mujer se la pega, y el hombre que sea celoso se la va a pegar. Eso va en dependencia de cómo la mujer lo trate al hombre. Así de sencillo. Si la mujer lo deslecha, no va a tener necesidad el hombre de buscar a otro lado.
3: Se están desahogando los hombres ahorita. Diablo. Pusimos el dedo en la llaga en la tarde.
14: Ay, Zeta.
3: Ay.
14: En la relación más sincera y más honesta es de hombre entre hombres. Estamos en vivo.
3: Loco, y a toda esta, loco, desde que habló este loco, de eso yo tengo una duda, loco. Y entre dos maes que son del mismo sexo, cuando se celan, es porque son mujeriegos, porque son cochoneros. No, yey, tengo mi duda, yey.
15: Ah, ¿de qué parte me río, no, cochón?
3: Yey. Muy buena pregunta, se tiró el Carlos Martínez. Si entre dos hombres se celan, es porque son mujeriego o porque son cochones.
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12: Buenas tardes, Zeta. Vivo, papanero, estamos en vivo. Oye, papanero, yo te digo algo, la verdad, las cosas con respecto a la pregunta del hombre que se les pendejo, porque de monte de vara.
3: Bienvenida a mi mundo.
12: Te la van a hacer. Si la hace o no la haga, también te la pueden hacer. Si no te celoso es porque sos pendejo, estamos en vivo.
3: Ah, bueno, Alejandrito.
12: El hombre que cela a otro hombre, simple y sencillamente, el que lo cela es porque es coyote y sabe que otro lo va a coyotear más que él.
3: Ey, sabes mucho, Eric Urbina.
12: Te va a llevar el diablo, Ronco.
3: ¿Por qué me va a llevar el diablo? Decime. Solo ¿por qué no responde?
12: Te va a llevar el diablo.
3: Si entre una mujer y un hombre se celan, es mujeriego o es hombriega. Entre dos hombres, La duda ofende.
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3: Para lo próximo viene el cuaderno del fiado para que se preparen y manden sus notas de audio. Y ahí van a escoger la canción que me van a fiar a través del WhatsApp 7676-8271 acá en
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3: ¿Y cuál es para la fiera de la tarde? Tengo el 7676-8271-7676-8271. No, espérense, sí. Las que van a fiar, yo las voy a ofrecer. ¿Y cuáles van a llevar fiadas a través del WhatsApp en el 7676-8271?
4: Esa sayayina que dice que hay que compartir, que la comida es para todos. Así no se ponga mala cuando nosotros miremos con hambre a las amigas, a las mejores amigas.
3: ¡Ah, huevo! ¡Ah, huevo, huevo!
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3: Bueno, atención. Seguir el Cuerno del Fiado y tengo, a ver, 1, 2, 3, 4, 5, 6, 7, 8, 9. De esas 9, no hay límite. Solo van a decir Z, fía metal. De estas 9 canciones, aquí son las que tengo para que fíen. Baile inolvidable.
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3: Ojalá y. Oh, chulín, chulín con fly. Malabares de Ryan Castro. Sígueme y te sigo. Martes de galería. Sigo extrañándote. La más bonita son P. Estrella Fugaz de Belle. Y 50 Cent. ¿Cuáles me van a fiar en esta hora de la tarde?
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3: Acá en La Pulpería. Hello.
6: Chuli culi con fly.
3: Ojalá. Va, perfecto. Entonces, listo. Ya tengo anexada.
7: Siguiente. Zeta, fíame, ojalá y.
3: Oye, dale, ya lista, ya está lista.
7: ¿Me puedes fiar la más bonita son P? Y si ya la pidieron, puedes fiarme, sigo extrañándote de J Balvin.
3: A la grande, la pusiste difícil.
6: La de 50 Cent.
3: La de 50 Cent, va perfecto. Tengo ojalá y tengo la más bonita son P y la de 50 Cent. Dale, sigan fiando. 7676-8271. Aún tengo disponible Baile Inolvidable, Malori, Sígueme Te Sigo, Martes de Galería, Sigo Extrañándote y Estrella Fugaz. 7676-8271. Y también el 2222-5790. Para que me digan ahorita cuál me van a fiar acá en La Pulpería.
4: Sigo extrañándote.
3: Fíjame
4: la de Martes de Galería.
3: Martes de Galería, ok. Martes de Galería. Ya la tengo anexada entonces. A ver, 1, 2, 3, 4. La próxima.
4: Ojalá y Z.
3: No, ya. A ver, ojalá ella está fiada. La más bonita son P. Ella está fiada. La de Fictions ya está fiada. Martes de Galería está fiada ya. No repitan. Las que no están fiadas son Baile Inolvidable, Malori, Sígueme y Te Sigo, Sigo Extrañándote y Estrella Fugaz. Esas son las que no están fiadas ahorita. A ver.
4: Sígueme y Te Sigo, porfa. Sígueme y Te Sigo.
3: Sígueme y Te Sigo, va. Ajá.
6: Pues Zeta, arreglame, Zeta, y dale, estamos vivos.
3: Dale, bueno.
4: Fíjame, Sígueme y Te Sigo.
3: Ah, ya está fiada, baby, ya está fiada. Veniste tarde, a ver. ¿Cuál me dijo que agregara? Va, listo. Y el otro también. Ajá. Va agregado ahorita en el WhatsApp. No. Pero ¿en qué parte está ella y yo, chavalá? ¿En qué parte está ella y yo? Dios mío.

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0: ahí para la siguiente hora. Prepárense porque viene más a la pulpería en este martes, martes tóxico.
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0: Y para la siguiente hora, pendiente del estado de WhatsApp, 7676871, faltando 9 para las 3 en la tarde. Pendiente estado de WhatsApp para los que están agregados. Y si no están agregados, pídanmelo ahorita. 7676-8271. 7676-8271. Y aquí siguen las que me estuviste fiando en la tarde. Pero antes, no me escucharía y no voy a hacer.
2: OZ, dame ahí unos 20 pesos de Rolly, papi. Sígueme y te sigo.
0: Sígueme y te sigo. Vela, viene a continuación entonces, baby.
2: Papanero, te sigo extrañando.
0: Uy, vale, está bien, sigo extrañándote. A ver, sigo extrañándote. Va, listo, son las que dos que vienen a continuación. Dígame, baby.
3: Z, agrégame, hermano, agrégame.
0: Dale, perfecto. Para la próxima hora, vengo con más acá en
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0: estás escuchando La Pulpería por este martes, segundo de semana. Martes tóxico. En vivo 7676871.
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0: 7676871. ¿Qué onda?
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0: Dale, mano, dale.
1: Z.
0: Dime.
1: Bueno, yo me arrepiento de no haberle aceptado el préstamo al banco, porque si él lo hubiera aceptado, hubiera salido varios rollos.
0: A ver.
1: Pero salado pescado.
0: Mira, a ver, iniciemos bien ahorita la tarde. Iniciemos bonita la tarde, porque, o más bien esta hora que tenemos por acá, 3.5 minutos, porque he dejado en el estado de WhatsApp algo que se llama Yo Me Arrepiento. 76, 76, 82, 70. Y uno se arrepiente, ¿cierto, loco? Esos préstamos que uno le ofrecen, uno como que se arrepiente de no haberlo aceptado.
2: ¡Cállate!
0: ¡Verdad! Yo quiero saber de qué están arrepentidos. Más de alguno va a decir, me arrepiento de irme aquí a Estados Unidos. Eso es lo más fijo. ¿Pero de qué están arrepentidos? 7676 87. Mi hermano Miguelito, ¿qué pasa, Miguelito?
2: ¿Qué me dice DJZ? ¿Cómo sigue esa garganta? ¿Al 100?
0: Al seco.
2: Poneme mi gente de Balvin.
0: Va.
2: Ahí estamos, en vivo, chiquitín.
0: Dale, mi hermano, mi gente de J Balvin. Va, listo. Next, ahorita viene en camino. ¿De qué están arrepentidos ahora?
3: Z, ¿me puedes fiar la canción? Ay, Besos de Amor.
0: A la grande, chaval. Vos nunca opinas nada, solo canciones que eres, a Besos de Amor. Niga y Ricky, no sé qué. Dale, una, hello.
2: Me arrepiento no haberle dado muerte a la gordita, a la 4x4, la de René.
4: ¿Sabes de qué me arrepiento?
0: ¿De qué? De
4: haber con... 1, 2 y 3.
0: Mira, si es de lo que yo estoy pensando, ¿sabes qué?
4: Ni a metros le vas a ver la cara a Dios.
5: Veste. De haber agarrado el crédito en el banco.
0: ¿Ves qué lindo? Uno está triste porque no agarró esa babosa y vos estás llorando. No te digo. Ah, chavala loca.
1: Z, me arrepiento de no haberme quedado coronando aquel colchoncito que me daba todo, ¿no? Aquí ando valiendo madre aquí en Estados Unidos. Estuviera mejor allá que me
2: quedara. ¡Qué poco hombre que soy!
1: El tostoncito, Z.
0: Pero loco, fíjate que se ha vuelto moda eso, loco. Agarrarlo como orgullo, loco. Comer tostones ahora. ¡Qué barbaridad! Arrepentido porque no lo mantiene un cochino. No, hombre, no.
6: Estos muchachos me llenan de dudas.
0: Tristeza.
7: Z, dímelo. Yo me arrepiento no haber escuchado aquel consejo que me dio mi abuelo. ¿Cuál era? No sé, porque no lo escuché.
0: Correcto. Pero uno se arrepiente. Yo me arrepiento de... Bienvenido a la pulpería.
2: Oye, Z, yo me arrepiento de no haberle aceptado la salida a la Roquita de 49 años.
0: ¿Sabes de qué yo me arrepiento? De lo mismo también, pero no era Roquita, es de 35 años. Ah, es que cuando uno mira que ese es un garaje y vos venís para... No, sí, eso es un garaje, no se puede.
4: Estúpido.
0: No, no se puede, hermana.
4: Yo me arrepiento, DJZ, de
0: haber... Ay, es que ahora te arrepentí. ¿De qué? ¿De qué?
4: Haber sido prejuiciosa hace unos 10 años atrás. Yo mucho decía, ay, lo que la gente va a decir. Y la gente, la verdad, la cosa es que uno debe ver su vida como es, como usted quiere, viva su vida. Ya no voy a ser prejuiciosa.
0: Así es, si usted es una cachuda, viva siendo cachuda feliz. Si usted pone los cachos, sea una mujer feliz poniendo cachos. Si usted mala paga, siga feliz haciendo mala paga. Si usted no sabe cocinar, viva tranquila porque usted no sabe cocinar.
8: Pártele su madre, hermana, pártele su madre, tú también.
1: Z.
0: Ajá.
1: Yo me arrepiento de...
0: ¿De qué?
1: Bueno, yo no me arrepiento de nada, papi.
0: Yo me arrepiento de haberme metido con la chavala del barrio. Cada que paso, uchu, los perros. Yo sí me arrepiento. No, yo sí tengo dignidad. Yo sí, siempre, ya la agarraron conmigo,
4: Buenas tardes, aquí desde San José, Costa Rica, escuchando la Tuani en una cocina colombiana. Un saludo ahí para el chef.
0: Oye.
4: Ricardito.
0: Oye.
4: Cosita.
0: Ah.
4: De parte de Carmencita.
0: Opa, que Carmencita está comiendo fino.
2: ¡Atención, país!
0: Repetilo, jodido.
4: Buenas tardes, aquí desde San José, Costa Rica, escuchando la Tuani en una cocina colombiana. Un saludo ahí para el chef. Ricardito. Cosita.
0: Eso es Ricardito. Ricardito.
4: De parte de Carmencita.
0: La opa de Carmencita y Ricardito.
2: No, yo me arrepiento de no haber ahorrado con todo lo que he gastado desde que comencé a trabajar, porque no tengo ni carro ni moto.
9: ¿verdad? Está chiva eso de los tostones. Crítico.
0: Hombre, triste.
9: Negra, Zeta, vos de lo que te estás arrepintiendo es la gran gritada que pegaste el primero. Por eso anda ahora,
0: Mira, hermano, Alvarito, yo te quiero, vos sos mi brother. Pero cuando usted no sepa nada, no hable mejor, oye. Oye, no, no hable mejor. Seamos buenos amigos, oíste.
8: ¡Atrapada!
0: Seamos buenos amigos.
8: Yo me arrepiento, loco, por no volarme a la directora, loco, cuando estaba en quinto año. Para pasar quinto año.
0: ¡Cállate!
10: Ni a metros le vas a ver la cara, Dios.
0: ¡Cállate!
10: Y a cochina pecadora.
11: Me arrepiento, no me he comido los tres platos.
0: Yo me arrepiento de...
12: Me dice mero Congo. Z, yo me arrepiento de no guardar plata, porque no valgo nada.
0: Sí, porque no, tenés razón.
10: Oye, ¿qué pasó? Nada más el cheque, onda ahí, qué nota. Y entonces, ¿cuál es el...
0: Esos saluditos íntimos, esa risita.
10: Oye, mandame un saludo a la mesera, muchachos. Oye,
0: ya la está maquillando, ya metí a la mesera, ya.
10: Se me había olvidado.
0: Mentira.
10: Sí, hombre, la salonera ahí, de parte de su amor, la Carmencita.
0: A ver, yo te voy a preguntar algo. Solo saludó al chef. Es una comedería en Costa Rica. Dice que es comida colombiana, si no escuché mal. Y hasta después que yo le dije, está raro ese saludo. Ay, saludé a la salonera.
13: Qué miedo, loca.
8: Degenerado.
0: Ese cuento ya me lo sé yo, ya.
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9: Z, yo me arrepiento de haberle dado los billetes de una moto que iba a comprar, perro, y por haberle celebrado el cumpleaños de la bendición de una jaña mía, que después resultó y aconteció que supuestamente el Papa después se lo había hecho con mi billete.
0: Oíme, ¿sabes de qué me arrepiento? De haberle dado real esa madre para el cipote que ni era mío. No, yo me arrepiento.
9: Z, yo me arrepiento de haber perdonado a una gorda que se me metía. Hoy en día la condenada tiene billete, no me diga, y era vinculada sola la condenada. No, me arrepiento de no haberle hecho la vuelta a la gorda.
0: Mira, uno se arrepiente de esas mujeres hermosas que eran antes y ahora ya tienen un nuevo físico. Y que ahora son Bembur, perro. Ahora uno se arrepiente, de verdad, porque vos sabés, pero el destino nunca sabe, ¿sí, Antonio? Que sabes vos, si en ese momento vos la agarrabas y nunca agarraba el cuerpo que tiene ahora, te ibas a embarcar.
8: Degenerado.
0: Uno nunca sabe, perro.
9: Que no vale Alvarito. Que Alvarito no tenía a la mujer en la casa y él y ella le dijo que estaba trabajando. Tírate esa, Z.
0: Ala.
15: Así es, DJ Z, yo me arrepiento hoy en día, pero por eso yo tengo ya 5 años de estar sola y vivo la vida feliz.
0: Ok, pero cuando vos tiras ese facto de que viví sola, ¿qué nota? ¿Es un dato adicional? ¿Es una indirecta? Es como un bonus track ahorita. Que lleva 5 años. Ya ese team es.
15: Y no ando de ahora aguantando prejuicios. Soy feliz.
0: Te quiere mantenimiento.
9: ¡Está jodiendo, está bruta!
0: Usted sí.
10: La cochina pecadora.
0: Usted quiere mantenimiento.
12: Ese está. Yo me arrepiento, maje.
15: De parte de eso.
12: Agarrar el inicio de las.
16: A ver. Yo tengo que preguntar algo.
12: Gastar mucha plata en eso.
0: Papi, cuando mandes el audio, bájale un ching al volumen del radio. A mí me encanta que me estés escuchando. Pero bájale un poquito el volumen, ¿oíste?
9: Ahí ese quiere trabar, pero ya está tal güey.
0: Ya está, sí.
9: Está chiva eso, Z. No creo.
0: Yo no le creo.
9: Papi, aquí desde Parrilla del Carbón, Costa Rica, en la sabana, te saluda el chef Ricardo Álvarez, Vi Colombia, comida parrilla colombiana, aquí con Carmencita y mi amiguita, la Nica Dawense Adrianita.
0: Toma, ahora pusieron al chef. Ya taparon el hueco. Pero yo no le oigo voz de colombiano, vos.
9: Papi, aquí desde Parrilla del Carbón, Costa Rica, en la sabana, te saluda el chef Ricardo Álvarez, Vi Colombia, comida parrilla colombiana, aquí con Carmencita y mi amiguita, la Nica
17: Dagüense Adrianita.
0: Ah, vaya, ya, ya, ya, ya, ya, ya. Bueno, pues bienvenido a la.
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0: Que a ustedes le dicen droguería. Ah, no, no, no. Ah, no, es a la farmacia, perdón, perdón.
18: Arroyo de haberme casado.
0: Ganga, ganga, tenemos divorcio también, ¿a qué?
19: Ya fuera de contexto, mi hermano, ¿sabes de qué me arrepiento? Ajá. De que no me dio el tiempo para poderle dar todo a mis viejitos.
0: Ah, estamos en vivo. Pochito, pochito. Eso sí duele, oíste, eso sí dolió. Eso sí, mira. Oh. Está bien, ahora sí, serio, serio, serio.
20: Ay, no, DJ Zeta, es que sinceramente soy feliz soltera. Me gusta escuchar todas las loqueras de todos los compañeros que estamos aquí activos. Sinceramente, no me hace falta nada. Solo la radio.
0: Esa es mentira que una mujer no necesita. Mira la Flaky. Mamá.
21: Sí, pero tú no agarras la vara, manito. No miras que ellas te dicen, tengo 5 años de estar sola. Sí, sola. De los que no tienen un hombre fijo, ¿me entiendes?
0: Claro, pues sí, yo sé. Yo sé, yo sé. Lo que pasa es que la Diana me quiere dar a Thor con el dedo a mí. Ella cree que yo nací ayer. Ya vale, loca.
22: Pues Zeta, para mí que se echó tierra encima ella sola, Zeta. Para mí que se quemó de vida. Y aquí con los espartanos que no aguantan nada.
20: Me arrepiento de no haber cascado maje. Que me invitaba a salir y yo le decía que no, porque no me gustaba. Me lo hubiera cascado.
0: Pero o sea, vos que tenés licenciatura en eso. No, no, no. No, no, no.
21: Entrégate a Cristo, no,
0: no, no, no, no, no, malinterpreté. No malinterpreté.
22: Negra, negra, se está ahí, anda, anda metiendo mano el chef ahí en, sí. La, en las dos estufas.
0: Sí, sí, hombre, fíjate, está comiendo carne asada. Y está comiendo gallo pinto con frijoles negros.
22: En la que tú que estaban ahí, Simón, sí. Está con cuento ahí, saludo para Kelly y la otra y sacó saludando a todo el barrio para disimular, pero mentira. Suerte, chef, suerte, sobre, estamos en vivo, ya sabes.
0: Está comiendo fino el chef. Ricardito, Ricardito, Ricardito.
23: Cállame a todos, no acepto.
24: Y Z, me arrepiento, no me quedo con mamá soltera.
0: Yo sí me arrepiento, ¿viste?
9: Z, Z, ¿quién dice que está soltera la Flaquichurri? No, mi hermano, si camina más cuidada que Donald Trumpito. Y la cuidan.
0: Vieras, oíste, los mensajes que me manda cierto Salito. Cuidámelo, oíste, cuando la mires, que no sé qué.
8: ¡Tengo miedo!
20: Estúpido.
0: Y no digo más porque me meten problemas. Cara de CPF, me vieron a mí ahora.
21: Ahí está el otro, no es que dice que se arrepiente de no haber cascado a ese. Ajá. A los demás sí, pero a ese no lo cascó. Ajá.
8: Sal del closet ya, que sabemos ya, a ti se te moja la canoa.
22: Zeta, esa que dice que tiene 5 años de estar sola, algún juguetito de eso de batería triple A tiene. Estamos en vivo con la Juani.
0: Estamos en vivo, loco.
9: Zeta, ¿qué pasó con ese mensaje ahí? Con ese mensaje que mandaron ahí, que Álvaro, qué onda, qué pasó, esta falta de respeto.
0: Y sé yo, hermano, no le puse mente, sinceramente, fíjate.
20: Zeta, 5 años de estar sola, pero echándole grasa a ese motorón.
0: A la grande. Ese es tener valor en este programa. Ese es tener valor acá en la pulpería. No como la señorita que anteriormente nos dijo.
20: Ay, no, DJ Zeta, es que sinceramente soy feliz soltera. Me gusta escuchar todas las...
0: Es feliz soltera, pero y en cambio esta...
20: Zeta, 5 años de estar sola, pero echándole grasa a ese motorón.
0: Grasa. Echándole grasa, dice. Echándole aceite negro.
17: Papi, si supiera lo rico que está esta nica, papi. O sea, dejé de comer rico en Colombia y vine a comer más rico en Costa Rica. Riquísimo, papi.
0: ¿Ves? ¿Ves? Y yo soy un loco en este programa. Ah, no, pero yo tengo malos pensamientos aquí ahorita. Yo soy el que piensa mal. Las sospechas se confirmaron. ¿Qué? basura. Se confirmó todo. Oye, ¿cómo arrancó?
1: Buenas tardes, aquí desde San José, Costa Rica, escuchando la Tuani en una cocina colombiana. Un saludo ahí para el chef Ricardito.
0: Oh, Ricardito, opa, después le digo.
1: Oye, ¿qué pasó? Nada más el chef, ¿qué onda ahí? ¿Qué nota? Y entonces, ¿cuál es el bajón? Oye, mándamelo un saludo a la mesera.
0: Después le mandó saludo a la mesera.
3: Papi, aquí desde Parrilla del Carbón, Costa Rica, en la sabana.
0: Después manda el audio él. Y ahora escucha el final.
3: Papi, si supiera lo rico que está esta nica, papi. O sea, dejé de comer rico en Colombia.
0: Si le vamos a dar recomendaciones, démosle buenas recomendaciones. ¿A qué camisa de once varas se metió con una nica? Hablemosle claro al colombiano. Acá en el barrio, en la pulpería, hablemosle con la verdad. ¿A qué camisa de once varas se metió con una nica? No le mintamos, digámosle la verdad.
3: Y vine a comer más rico en Costa Rica. Riquísimo, papi.
0: Imagínate. Y una bandeja paisa, una fritanga.
5: Ay. Gracias a ese motorón. Le motorón. Si ese motito de esa, de 80. No, el motorón le dicen a la flaking churri. Se acabó ahí. Y qué grasa lo que le pueden echar. Aceite, aceite negro que le echen al.
6: Ah, Z, te lo dije, viste, te lo dije. Aquí los espartanos no los equivocamos.
0: No, ni yo no estaba equivocado. Yo no estaba equivocado.
5: El maje, ya viste, ya el maje ya solito se vendió. Y aparte de eso, no creas, esas son comadres.
0: Una en el día y otra en la noche. Cuidado las dos en la noche, más bien. ¡Hala!
1: Él ya sabe el ácido de estar con una nica, hermano. Él ya sabe cómo es, tipo de puta nica, cómo sí, lo controla, cómo está chimba en un solo día, lo destruye una sola noche. Pero a nosotros nos gusta hacer trío. Tú sabes, la salonera, la cocinera y el chef. ¿Qué más queremos? Estamos felices, una relación de tres. ¿Estás confundido, papi?

0: que escondas, hermanito, de plano que escondas todo, porque comenzaste tu martirio desde chiquito, tierno. Ahora, hasta que venga la venida de Dios,
1: amén,
0: vas a estar libre, así que
1: amén,
0: prepárate.
1: Amén, amén.
0: Si no,
1: amén.
0: No has tenido una nicaragüense, ya llegaste a probar lo bueno,
1: a
0: tierno.
1: A huevo.
2: Pues hasta conmigo la música, Maluma, felices los cuatro.
3: Bueno, nosotros vamos a hacer... No vamos a dejar morir este segmento ahorita. Hoy aparte de canciones que me están pidiendo, pero se van al listado de WhatsApp porque vamos a darle las mejores recomendaciones de un colombiano cuando se mete con una nica. Al chile, perro, al chile.
2: Simón Z, ese el chef está encampanado, el mae, cree que la tiene enculada a la nica.
3: No sea vulgar, hombre, jodido.
2: Si supiera que esa pajarita ya lo estudió. Lo está preparando para después meterle un gran garrotazo. Lo va a pelar, perro. Lo va a pelar. Al chis en vivo. Esa animalita va a pelar al que agarre ahí. A la vecina, al chef y a no sé quién más.
4: Dale, Flaquín Churri. ¿Vos sabes, Flaquín Churri, que soy la mera yuca del pastel? Mira, me dicen que soy la yuca que pega una reventada, hermana. ¿Vos sabes que es cierto, Flaquín Churri? ¿Vos sabes?
3: ¿Cuál es la parte que botan de la sopa, perro? Que solo le ocupan para meterle y después la botan. Eso viene siendo Wendell. ¿Cómo se llama esa parte que le echan a la sopa y después la botan, Flaquín? Es solo para que le dé gusto, nada más.
5: Que Dios lo tenga en su santa gloria.
1: Amén.
6: Zeta, pobrecito ese man. Zeta, no me diga. Tú sabes lo que somos los nicaragüenses. Esa garra lo va a agarrar como pavo real. Lo va a desmenuzar.
2: Pues Zeta, ponémosle al colombiano ese. Ay, San Miguel.
7: Alistate el bolsillo, hermano, porque esa mujer es de la que pide hamburguesa triple y pide fritanga mixto, ¿viste, chavalo? Así que alistate. Si no tenés licencia para ese motor, pipi, mejor alejate, pipi, ¿viste?
8: Zetita, yo te dije, yo no me confundo, Zeta, ¿ya viste? Cuando te dije que eran comadres. Esas están comiendo del mismo aluminio.
3: Está bueno el chisme en el barrio.
9: Windel es la espuma de la sopa, ya sabes. Cuando se va recogiendo en el perol y vos la agarras con la cuchara y la sacás, la botas. Eso.
7: ¡Ala! ¡Está jodiendo esta bruta!
4: Ay, déjalo, porque a los colombianos les gusta la mala vida. Así les fascina. Decía mi tío Pablo Emilio Escobar Gavirio, picadillo.
3: Gavirio, juez madre.
4: Así lo va a hacer. Ella va a practicar con él.
7: No, papito, no, aquí la especialidad es lomo fino guindado. A las dos les encanta y a las dos les va bien en la noche. Así tal cual, papito. Lomo fino guindado, para que sepa.

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0: la gente no sirve en redes, loco. La gente es mala en redes sociales, es mala.
1: Sete, decirle que guindado va a quedar. Guindado va a quedar él, decirle cuando lo pelen, Zeta. No, ay, se oye como rosquilla, no. Se oye como totón ese chef.
0: Cállate,
1: no,
0: cállate.
1: Está faranduleando.
0: Cállate.
2: Ese pobre está emocionado, el más. Él está contento. Él cree que se cae de ganar los cielos y lo que se ganó. Ese más es un boleto directo al infierno.
0: Es por eso que nuestro estado de WhatsApp hemos colgado ahorita. ¿Qué le recomiendas a un colombiano que se metió con una nica? Es por eso que necesito que ustedes le digan la realidad, la verdad, las cosas como son,
3: Papi, ese caldito colombiano y más de Barranquilla, papito, eso la tengo en loquita para que sepa. Lomo fino guindao, término medio, ahí suave.
4: Oye, Lomo, él jura, papacito, el papacito jura. Si somos dos nicas contra un colombiano, papi, tú sabes.
0: Son dos nicas. Ah, no es una, vienen en combo. A la gran vio, pero ni en la lotería.
4: Ah. Tú sabes lo que puede pasar todo. Tú sabes lo que pasa en esa cama. Duro, pero el mal la da. La da. No digo que no, porque la da. Pero ya ahí, vos sabes, ahí hacemos de todo. Pero mira, mira. Que él cree que él coronó, más sin embargo, no sabe que la que coronó más fue yo. Nosotros fuimos los que lo coronamos.
0: ¡Atrapada! ¡Ayuda! Está fronteando, está fronteando. Está fronteando duro ella, está fronteando.
5: Pero a la flaca le gusta sacarle espuma, viera po. Son momentos donde no
0: Respetá. ¿Qué le recomiendan a un colombiano que se metió con dos nicas en Costa Rica? Supuestamente, a mí no me anden creyendo.
6: Ni a metros le vas a ver la cara.
0: A mí no me anden creyendo,
7: Zeta, pobrecito, como lo tienes envallado, a temar, diciendo que es un otro, que es un tigre, que ¿qué va a hacer? Te puedes pasar 24 horas en candela, pipito, y esos motores nicaragüenses siguen pidiendo. ¿Cómo lo engañan? Lo bueno es que los nicaragüenses ya no vamos a ir al infierno, porque ya lo vimos aquí. Ya quiere ganarse el cielo.
8: Entonces, a ese madre le recomiendo que guarde el garrote y que guarde el chuzo si se la llega a pegar. Bueno, si es hombre, si no es hombre, como dice la Aña, si las da, las da, ya sabes que da las nervios.
9: Diablos, señorita.
0: ¿Sabes qué?
10: Esa es la típica envidiosa.
0: Esa es la típica.
10: Zeta.
0: Ya.
10: La mujer, primero decía que no, ajá. Ahora, ¿verdad? No te aguanto diciendo todo, como quien dice, vale verga.
0: Esa boca. 7676-8271, que le recomiendan a este colombiano que está fronteando. Lo agarran como baboso ahorita, ¿escuchá?
4: Oye, Lomo, él jura, papacito, el papacito jura. Si somos dos nicas contra un colombiano, papi, tú sabes lo que puede pasar todo. Tú sabes lo que pasa en esa cama. Duro, pero el mal la da. No digo que no, porque la da. Pero ya ahí, vos sabes, ahí hacemos de todo. Pero mira, mira. Que él cree que él coronó, más sin embargo no sabe que la que coronó fui yo. Nosotros fuimos los que lo coronamos a él, papito. Ya no sabemos cómo es esto.
0: No sé por qué, pero presiento como que es de Tipitapa, Ciudad Sandino. No sé por qué, presiento como que es de acá nomás. Aquí el barrio de Francia. No sé por qué tengo que... un olfato por ahí. No sé si estoy mal, ese habladito.
10: ¿Cuántas sildenafil se tira ese maje?
0: Ay, Dios mío, ustedes son malos. ¿Qué me le recomiendan al hombre?
11: Yo siento que esa maje es de Ciudad Belén, loco. Son las películas.
0: Ah, bueno.
12: Así habla la Kimberly con el querido. La da. Y aquí viene a dar lástima cuando la está vergueando el hombre. El marido.
0: Diablo.
13: Entonces, ¿quién le creemos? ¿A la flaquichurria o al otro match?
14: O sea, ¿por qué?
13: ¿La coronó o no la coronó?
0: Wendy, ¿la coronaste o no la coronaste?
13: No, es Z, esas habladas son de tipitapa, son de tipitapa esas habladas, yo me las conozco muy bien, Z.
0: ¿Verdad? Si hacemos una comparación entre la flaca y esta maje.
14: Winder es la espuma de la sopa, ya sabes. Cuando...
0: Ah, pues sí, tipitapa. Tipitapa en la casa, tipitapa en la casa.
10: Con ese habladito, hablando de violenta y todo, esa fijo es de Managua, Z, es de Managua, loco. No los equivocamos,
14: va. Z, ese colombiano ni a metro ve la estrategia ni de nosotros las mujeres.
0: ¡Hala!
14: Pobrecito.
15: ¿Cuál, ciudad sandino? ¿Qué te pasa? Rubenia, papi, Rubenia.
0: Catarro, la catarro. Tiene que ser la catarro. Tiene que ser la catarro.
15: Ya que tú, Ani, papito, que estás vos, en vez de apoyarnos a nosotros, la Nica, que estamos aquí contra uno, y ahí vos le estás dando consejo al otro, ¿cómo es eso? Y ahí, la casa de la misma casa, ¿cómo es eso?
0: Es que así es, entre hombres nos tenemos que ayudar. Es que él no sabe con qué se acaba de meter. Él no sabe que las nicas, las mujeres nicas, él no sabe que...
16: ¡Yo soy sensual!
0: ¡Es verdad!
16: ¡Yo soy perra!
0: ¡Es cierto, pero...!
16: ¡Yo soy loca! ¡Yo soy psicópata!
0: ¡Es más!
16: ¡Yo soy psicofrénica!
0: ¡Exacto! Todo eso son ellas. Y al hombre que va a hablarle con la verdad, no hay que mentirle.
15: Soy de Rubenia, papi, de Rubenia.
0: Rubenia, ya dijo la catarro, debe ser demasiadito.
10: Sabana grande, Zeta.
0: No, ya dijo, de Rubenia.
17: Zeta, ya lo último, Zeta. Yo le recomendaría al colombiano que se devuelva mejor lo más pronto a su país. como el meme de la película.
0: Ah,
16: ¡corre, perra, corre!
17: Simón, no, y esa animalita se escucha ninja, hermano. Ninja. Cuidadito, va a salir una noticia, ya viste.
0: Callate.
17: Peine fino. Callate. Así le vamos a poner la peine fino de Costa Rica.
10: Zeta, pregúntale al colombiano que si la imagen es de aquí del barrio.
0: No, hombre. No, hombre, que es de Rubenia, que no está oyendo.
18: Y Zeta. Esas madres me huele que son allá del. Lado el gancho de camino, perro.
16: ¡La cebolla!
0: Rubenia dijo.
19: Zeta, yo digo que fue un par de setenticapas que coronó al brother de aquí.
10: Esa madre suena como que le metió la de bulla.
0: ¡Cállate!
13: Esa flaca salió del infierno,
0: Pues no, vos andas loco, ¿qué tiene que ver la flaca en esto? Vos andas perdido, Junior. Vos andas a saber en qué planeta.
15: Este papito se está comiendo una managüense y una chinandegana. ¿Cómo
0: una,
15: la
0: ves? Una managüense y una chinandegana. Una managüense y una chinandegana. Uy, imagínate chinandegana. A la gran viuda, perro. La gente del occidente sabe lo que estamos hablando, ¿verdad? Cuando te metes cuna del occidente.
20: ¿Quién es ese hombre que me saca hasta la orina?
21: Esa muñecota es puro Dimitri.
0: No, ya dijo Rubenia, chavala.
19: Oye, este muchacho, ¿será que no se tiene pesar, ah? ¡Qué bárbaro! Pobrecito, ¿dónde vino a caer? Dios tenga piedad de su alma. Te parece apuñalado, no es culpa de él, no es culpa de él por caballo.
0: ¡Perra, guaro! ¡Ah, huevo!
14: ¿Managüense o managüeña? ¿Cómo es la cosa?
0: Managüense, chinandegana, que no está oyendo. No está oyendo, jodida.
15: Este papito se está comiendo una managüense y una chinandegana. Ah, ¿cómo la ves?
10: Pues sí, Zeta, que no te solo ella habla, que hable la chinandegana ahí, a ver qué bueno dice.
0: No, ya habló la chinandegana, creo que ya habló la chinandegana.
19: Zeta, no, ya como lo escuché al pobre colombiano, ese ya tiene la mazacuata de hule.
10: Esas mujeres del occidente son calientes, loco.
0: El tío Wilmer lo sabe porque el tío Wilmer es de ahí. El tío Wilmer Herrera. Tío Wilmer, mire, yo sé que lo que usted me diciendo es verdad, porque yo también yo sé. Ni quiera Dios, tío. Esa no es camisa de once bares, se parece pozo lo que se metió ese hombre.
19: Vaya, está todo bachiller en ciencia y letras, no es ni managüense ni managüeña, se dice capitalino, ¿vieron?
17: que te mande fotos.
0: A ver. Para la managüense y la chinandegana. Aquí. Ustedes son chismosos en este barrio, ¿vieron?
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0: Ustedes son chismosos en este barrio. Qué buena que se puso la pulpería hoy. Y eso que ando ronco. Para Carmencita.
17: Que te mande fotos.
0: ¿Qué decís vos, Carmencita? ¿Sí o no? Habla ya, right now. En verdad tenés que decirlo. Right now, sí o no.
19: Pues Zeta, decirle a ese pariente que revise debajo de la cama, que la chinondegana puede tener un machete ahí abajo, perro.
1: Oye, cayendo a cuenta, al chile, loco, que fue lo único que le dio batazo ese maje a las dos payasas esas.
0: Cállate, cabrón.
1: Se tira el cachimbo de una pila, le digo.
0: Cállate, lo estamos jodiendo.
2: Oye, Z, hay tortilla.
0: Ah, no, ahorita no, a las 5.
19: Se está comiendo ese más de un tasado, no dice que es el lomo de mi guindado.
22: Si la película está buena, hay que ver a los protagonistas.
0: Yo quiero verlo también.
19: Que siga foto, Z, queremos ver el producto,
15: ¿De dónde entonces? ¿Cuál es la bajadera conmigo? ¿Y entonces qué pasa? ¿Qué foto querés?
0: Una foto normal de tu rostro, hija, de las dos. Una foto tuya y una foto de la chinandegana. Una foto normal. ¿Cuándo me ha mandado una foto? Cuidado, sos una abusadora. Mata hombre. Ay, no me deje. Ay, mi madre. Una foto normal.
23: No, qué va. Si ya con la managüense, que es grado en ciencias y letras. Managüense, imagínate tú. No, y el prójimo en la que se metió, ¿no? Occidente se respeta, brother. Pobrecito.
0: A huevo, Occidente en se respeta.
23: Ciencia y posgrado y letra.
0: Chinandofio se respeta.
23: Imagínate, es ninja. Occidente y Managua. No, ese pobrecito que va. No saben la que se metió. Yo soy de Occidente. ¡Viva León, jodido!
0: ¡Viva León! ¡Viva Chinandega! Hermanos míos, estamos reunidos una vez más para darle cristiana sepultura a mi ganas de enamorarme.
1: Una pregunta, pero ¿era un consejo o era que le íbamos a acabar, hermano?
24: Póngase serio, siervo. Póngase serio, siervo.
0: Next.
2: Oye, managüeña o pirigüeña, ¿cuál de las dos?
25: Pero es que no es necesario ni que lo sigas diciendo, vos mismo lo acabas de decir. La Occidente, ella sí sabe lo que hace y está calladita, mientras que este es espavientista.
0: Él lo sabe.
25: Ella lo quiere, ya me entendí. Mientras que la otra es la más cangre.
0: No quiere mandar fotos, señores. No quiere mostrarnos su rostro al público. A esta clientela que quiere ver cómo está el producto, a ver si lo compra.
19: Quieres moverla de moneda chinandega, quieres moverla de moneda chinandega y la de moneda de Managua, quieres moverla, ¿cómo están?
2: Sí, en vez de fotos, se te sigue la muy buena, así como habla, tiene que ser la pieza también.
0: A ver, yo les voy a preguntar algo, sinceramente, antes de cerrar esta hora, porque la siguiente viene de la tragamoneda. ¿Cuándo yo le he fallado? No, dígame, ¿cuándo yo le he fallado? Cuando yo le he fallado cuando está. Pues. Así me gusta.
1: Z, si la managüense no manda fotos, es porque la anda buscando la DEA y la Interpol.
0: Ah.
1: Se escucha como que vende cuajada ahí en el Iván.
0: Z, agregame
1: ahí.
0: Dale.
2: Z, entonces quiere decir que acabamos de descubrir nuevos orígenes. Porque yo soy de Managua, soy managüense o soy jinoteguense. ¿Cuál de los dos, perro?
1: Ahí se apoya el brother. Occidente es otro mate, viejo. Aquí es León.
23: Jamás ha fallado, por eso necesitamos la foto de esa pinta.
19: Como consejo, que comenzó a entrenar como la sierva de Bruce Lee y Jackie Chan, que le metían los batazos en la corte y no sentían porque está feyuco.
26: Foto, Z, foto, Z, dale al arriba, va, vale, dale, corre.
0: A ver, hagan fila ahorita acá en la pulpería, hagan fila porque el trabajo exhaustivo de esta pulpería nunca falla. Todo el barrio que se venga ahorita. Quiero escuchar a todo el barrio diciéndome Z subila. Porque ya tengo la fotografía. Se puso interesante este programa hoy. Hasta que escuche uno en 10 audio, yo lo subo.
2: Una foto. Queremos ver ese booty, mami.
3: No importa, Z, que no te mande de la cara, no importa.
0: Vos sos
3: solo
0: como
3: queremos
0: loco,
3: ver el Buri. Si el Buri aguanta,
0: vos sos como loco.
3: No importa la
0: vos
3: cara,
0: sos
3: no
0: como
3: pasa
0: loco,
3: nada.
0: Vos sos como loco. Escuchen algo. Aquí, real, real, real. No puedo subir ese tipo de fotografía. Pero mandó rostro. Escuchemos rápido, dale.
4: Z, subila, Z, subila.
26: Vamos, Z, subila.
4: Dale, Z, sube esa foto.
5: Subila.
6: Buenas tardes, Zeta, subila.
7: Subila, foto a la managüeña.
4: No, es Zeta, subila.
7: ¿A dónde lo vas a subir? Yo quiero ver dónde vas a subir.
0: No, baby, en el estado de WhatsApp de la radio, no es en redes sociales, estado de WhatsApp de la radio nada más.
4: Subila, Zeta.
0: Dale.
6: Zeta, subila, pero sin engaño.
0: No.
26: Presente, Zeta, subila, papá.
0: Ah, no se escuchó ese.
4: Sí, señor.
0: Bueno, pues.
4: Subí la foto. ¿Sabes por qué no te manda foto?
0: Ya.
4: Queremos foto.
26: Dale, Zeta, subí esa foto. Esa es el reparto chic, subíla.
0: Va. Está bien.
4: Sí. Oye, sin filtro.
0: Bueno, hay una que va con filtro.
4: Subí la Zeta, sin censura.
0: Oh, my God. ¿Saben qué? Hasta me mandó la foto del Colombia. La cara viuda, loco. Sí. Bueno, clientes de la pulpería. Deduzcan ustedes las tres fotografías que voy a subir en el estado de WhatsApp. 7676-8271. 7676-8271. Estado de WhatsApp.
7: ¿Puedo pasar a la radio también? ¿Méteme?
0: Ah, bueno, pues. Deduzcan ahí quién es la china de Ghana, quién es la managüense. En el colombiano ya sabemos, pues. Pero ahorita se van al estado de WhatsApp. 76-76-82. Está subiéndose. Ey, está subiéndose, tranquilo. Está subiéndose. Relajado. Vamos, escuchemos a la loca.
7: Especial número, porfa.
0: ¿Cómo?
7: Especial número, porfa.
0: No. Es en el estado de WhatsApp de la radio, hombre. Este número que está chateando, mujer del diablo. Barbaridad, hombre, ¿ah?
4: Pero no la ha subido, Zeta, no la ha subido la foto
0: ya ahí. Cállate vos, hombre, jodido. Tula, ya subió la primera. Vayan a verla, ya subió la segunda.
4: Dale, Zeta, subila.
0: Ahora, no, espérate, ya subió la tercera. Ahora aquí la incógnita es: ¿quién es la managüeña, la managüense o la chinandegana? Esa es la duda. A ver. Salas, hermano, no lo llegaste a ver. A cerrar esta hora para estar jodiendo esta tarde acá escuchando
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26: Agregame para ver la foto.
0: Estás al lado porque te acabo de agregar.
4: La tercera es la china de Ghana.
0: Ah.
26: La de azul y china de Ghana. La de Managua es la de pelo negro.
4: Súbala para ver que si cae de cabeza.
0: Hasta la rayo. No,
4: estas sí son chacalas. Se les mira.
0: Salado,
4: cabeza muela,
0: ¿no? No sea caballo, man.
4: Bárbaro, Zeta, esa flaca sí promete. Y esa pinta ahorita es. Esta es la chinandegana, loco.
0: Ajá.
4: No me equivoco, loco. Y la pinta, la otra, de viaje se le ve la que es de Managua.
7: La de Managua es la primerita que presentaste.
0: Ustedes mucho juzgan a la gente por su rostro, perro. Qué horrible.
4: Zeta, la primera foto es la de Managua, perro. No jodas. La última, loco, es mi mujer.
9: La managüense, la tercera. Y el colombiano se la come, estos tostón, quiere Maduro.
0: Cállate.
9: Quiere plátano. Se echa de ver que el colombiano le gusta que le pasen el pase del egipcio.
7: Para mí, la primera es la managüense.
26: La de Managua es la baby, la que es tirante de camisa negra.
6: La tercera es la de Managua, el mayo obviamente sabemos, y la primera parece más allita.
26: Oye Zeta, fíjate que está comiendo bien el bro.
0: Ah, huevo, ¿verdad? Yo sabía.
6: Oye Zeta, el chef,
5: Ese más es como de Ciudad Siniestra, ¿qué onda ahí?
0: ¡Cállate!
5: Ella es la chinandegana.
0: Ah, sí.
5: Tiene cara de chinandegana.
0: Ah, bueno, bueno.
3: No, hombre, si está comiendo rico, loco. Está comiendo rico, rico.
5: Oye, Z, parece que tiene de capibara, perro.
26: A la puta, Z, estamos confundidos ahí, perro.
8: La primera foto es la maragüeña.
0: Mira, lo malo es estar aquí en esta esquina del barrio, que ustedes mucho prejuzgan a las mujeres, ustedes son bárbaros, la gran viuda, ustedes tienen una boca. Yo les he enseñado eso, yo no les he enseñado eso en la pulpería, yo no les he enseñado, bárbaro.
25: La niña, la pinta y la Santa María, me duele que de las tres no hace una.
26: Primer punto, la managüense es la primera. La segunda es la víctima entierro que va a la morgue en estado de descomposición ya. Y la tercera es la chinandegana, hermano, si se le ve la cara de la crísima, hermano.
0: ¡Ay, la chinandegana! Contigo quiero bailar. ¿Qué pasó? Ah, ya.
22: Pues Zeta, pero el padre tiene cara de que es de las flores también. Estamos en vivo.
0: Pero no más allá.
21: La segunda es del Dimitro, yo la conozco.
0: No.
21: Es del Dimitro.
0: Cállate.
25: Este es de Chinandega. El siete de Rubén, tiene pinta de ladrona.
5: Zeta, la primera es la ganchera,
22: Zeta es de Managua, la primera. Es de...
26: Ah, no, hermano, la patada, vieja, la primera es de Managua. Parece que la otra viene con premio, esa reina con huevos que le llaman.
25: No, pero ese más de caballo que le dijo que a veces muera. No, hombre, eso tiene demasiado filtro. La otra sí no tiene filtro. Y segurito, la primera es la loquera, la que es pavientista. Y la otra es la fresita, debería de ser fresona.
5: Oye, es decir, de Anafil no van a estar hablando, ¿vieron?
0: Saludos para la radio. La primera es de Masaje y el otro es Tostonazo.
22: Mira, la primera yo digo que es de la Cahualinca, ¿viste? Se mira como que es de la Cahualinca. Y la otra, la segunda, se mira que ahí como al lado del oriental, al lado de ir como al callejón. Y el mae se mira a viaje guiso, pipián de viaje, no, pobrecito lo que le espera, pobrecito, pobre diablo.
8: Gracias, maestro Zeta, por enseñarle un...
0: Cállate,
5: chaval. Pero la pelea no fue, las dos se miran bandidas.
25: Esa es la de Managua, tiene mira la pinta, papá.
26: La de Zeta no jodama, la de Managua es prima mía, ahora le digo a mi tía que anda de pisón.
8: Última, es totón.
0: Momento, no, paren los audios. Mando audio a la mujer y con esto cierro porque tengo que irme a la siguiente hora.
15: Se voy a mandar la original de la chinandegana. Esa es colombiana. ¿Cómo lo confundía todo? ¿Cómo discriminan? Por la ropa, qué
0: bárbaro. Están oyendo. Oh my God. Dios mío, mi lindo. Seguimos con esta joda en la siguiente hora. ¿Seguimos o no seguimos?
15: Así no, Zeta, mira, con nuestros sentimientos no van a estar jugando. Vos sabes que las opiniones de nosotros
0: sí,
15: no son así,
0: si
15: no,
0: así. En este barrio valen la opinión de este barrilete acá donde está ubicada la pulpería, que es los 100.3 FM. Es válida.
25: El cochonómetro se ha activado, detector de cochón.
26: Oye, Zeta, pero allá se escucha una risa de fondo. Está la...
25: Seguimos, Zeta.
5: Oye, Zeta, ya no metiste a clavo, man.
0: Yo, mira lo que pasa. No, ustedes pidieron foto, yo no. Anda como loco.
8: Hay que seguir la Z.
0: Dale, pues,
8: no
0: así.
8: Puede terminar así.
0: Dale, pues. Carmencita, la foto original, entonces. La foto original, no estés jodiendo.

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0: ustedes les encanta mucho el chisme. ¿Y saben qué? Me acaban de mandar otras dos fotografías. Pero el asunto es, ¿ustedes quieren seguir o ahí lo dejamos? Porque yo tengo que hacer la tragamoneda. Aunque yo puedo retrasar la tragamoneda. No hay problema, pero ¿ustedes quieren seguir? Bueno, pues.
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0: Ahora que arranca para acá la pulpería es la última. Recuerda que la próxima hora viene el Remix Play. Porque iba a decir otro nombre yo. Carambiuda.
3: ¡Oye!
0: ¿Ustedes quieren que sigamos? Porque me acaban de mandar otra fotografía. Dos. Supuestamente ahora sí, las oficiales. Supuestamente.
4: Seguimos porque esto está interesante.
0: ¿No? ¡Hala!
5: No, ni merga, sigamos.
0: Ah, ya.
5: Subí la foto, Z.
0: Junior, si vos me volvés a decir subí la foto, yo no te vuelvo a sacar un audio. Chaval, lo más embramado que sos. No puedes mantener una mujer y andas pidiendo fotos.
3: ¡Habla, coño!
0: No,
4: Payita, arreglame un pues, papi.
6: Esto no se acaba hasta que se acaba.
0: Ah, bueno, pues. Está bien, pues. Entonces, ya que el público lo está pidiendo, ya que el público lo está exigiendo, aquí va la fotografía, entonces. Qué interesante se puso acá el barrio. Qué interesante se puso
1: la pulpería.
0: Pero antes, escuchen lo que mandó a decir la diabla.
7: Esa es la china de gana, papito. Esa es la ricura que me como yo también.
0: Diablo. Con qué seguridad, ala, ¿eh?
7: Esa es la china de gana, papito. Esa es la ricura que me como yo también.
0: Ok, esa es la china de gana, pero la primera foto que subí, esa es la managüense. Pero ahora sí vamos a ver a la china de gana. Por las fotos anteriores que ya borré, la primera que subí, esa es la managüense.
8: Uy, Z, decirle que deben estar jugando con nuestros ojos. Decirle que deben estar jugando con nuestros ojos.
0: No.
8: Estamos agitados ahorita, está tu trabajo.
0: Vuelvo y explico. La primera fotografía que subí, esa es la managüense. La segunda era el brother. La tercera no era la china de gana. La que voy a subir es la china de gana. Junior, se está subiendo. ¿Qué jodé? A la gran viuda. ¡Qué hombrecito más necio!
5: ¿Qué te impide seguir? Decime. ¡Cállate, perro! ¿Qué te impide seguir?
0: Nada, solo, vos sabes, son simples preguntas, nada más. Loco, no hay hombrecito más hostigoso que Junior, loco. No es su hija, a la grande.
5: ¿Vos querés que te mantenga vos, mi amor? ¿Vos querés que te mantenga vos?
0: No, hermano, yo soy muy caro. Yo soy muy caro, así que vas al lado mejor. Ya está en el estado de WhatsApp. Ustedes son los que me están atrasando. Confírmeme si ya lo vieron. Confírmeme si ya lo lograron ver. Confirmen si ya lo vieron. Esa es la china de gana. Esa es la china de gana. Ya, listo.
9: ¡Agregame! Para ver la foto.
0: Vos estás agregado, hermano. Si no lo ves, ahí no hay problema. Ahí no puedo hacer nada.
10: Sí, de viaje, cangre. Ella fijo la hermana del Kevin.
4: Está buena, Samara, está buena.
0: Cállate.
11: Sí, claro. Chacala, güey.
5: Ese tiene cara de ser de Masaya. Tiene cara de totón.
4: La puedo mantener, doctor, le puedes decir.
0: Ajá.
4: Tengo 22 años.
0: ¡Hala!
4: La puedo mantener.
0: 22 años, te quieres joder la vida. Está bien, búscate un atajo de paso.
9: ¡Cállate! ¡Caramba, la china de gana! ¡Está buena la competencia!
0: ¡Hala!
11: ¡Qué miedo, loca!
9: ¡Está 50-50!
11: ¡Ay, ay, te miró como trompuda!
9: Zeta, ¿y de dónde es esa frente camión?
0: De China. Yo no estoy diciendo nada de eso.
5: Ya la miramos, está bien hermosa la china de gana y la de Managua.
0: Ya cállate, chaval, Moclin.
10: Zeta, ahora sí le creemos. Tiene cara de padre.
6: Loco, mirale la mirada que tiene.
0: La cien madre, la otra managüense, ahora mírale la mirada.
6: Oh, gracias a Dios, sí, se mira que está ñina, loco.
4: Está completa, no hay nada más que pedirle.
10: Sobre esa pinta es de Managua. Al fondo tiene un par de bolsas de caballito donde tiñe los jeans.
0: Cállate, pero una pregunta. ¿Qué combinación puede haber entre una capitalina y una china de gana con un colombiano. Eso es una combinación mala, como en la catamal con cacao. Eso es una combinación mala entre una catamal y una lechagria. Hay algo de peligro ahí para que le digamos al colombiano.
3: Mangue, gárgola, Terranator todavía, Chuquipán y toda la vaina.
8: Z, volvé a escuchar el audio, volvé a escuchar el audio. Dice que se come la chinandegana y se come el colombiano.
0: Sí, yo sé, ya lo oí. Y entonces, hijo, bárbaro.
12: ¿Qué nota, Z? ¿Qué nota? ¿Cómo están esos caldos ahí? ¿Se te explica un poco esos caldos?
0: Ah, no, Bamban. Ah, no. ¿A qué hora venís? Yo no voy a andar explicando. Vos sos como loco. Veniste tarde. Alguien que le escriba a Bamban y le resuma.
13: Oye, Z, yo tengo una prima malandra, pero no, hombre. Esas no le llegan, güey.
0: Denis Martínez, pero qué bárbaro. ¿Cómo vas a mandar ese sticker?
3: La podemos mantener. Le podemos dar la polla dura.
9: Ey. La podemos mantener viva, sí. Oye, Z, regálame una rola, regálame una de Anuel. Las bonitas son.
14: ¿Sí o no? Ya estamos hablando bien, Z, estamos hablando bien.
3: No jodas, Z, esa madre es la que baila con los carnavaleros de agua. Ah, la chelita.
10: Tiene ojos de cangrejo tierno.
0: Tiene ojos de cómeme, ¿verdad?
3: Se tiene la mirada matadora, perro. Sí, con la mirada ya te hipnotiza. ¿Esa más dónde es?
0: ¿Nicaragua
3: o otro país?
0: No, de Marte.
3: Aguanta la madre.
15: No, nada que ver, hermano. No. Paso. Esa combinación, se te es como que te tiré un arroz con pescado y después te lancé un vaso de chicha.
3: No, se te hermano, está comiendo bien. Dejémoslo de vara. Aunque el mae no se mire, pero el mae está comiendo bien.
0: Es que mira, el hecho de que el mae tenga una gafa y una barba no quiere decir que el mae sea tostón. No.
3: Sí, hombre, y le damos un besito en el alterico.
10: Esta mae tiene la mirada de norte y sur, perro. Te está mirando del norte y del sur, esa dog.
3: Tiene cara de ser buena, loco.
12: Dale, pues, ponémele ahí las muñequitas, pues, ahí ese caldito.
9: Esa madre parece uno de los tozos de Llena Confusión 4.
10: Se parece a una de las bailarinas del tío Leitón, ¿sí o no?
0: Ay, no me hagan reír que voy a fregar más que ustedes.
3: Zeta, esa madre no es aquella que dicen, tu mirada me confunde.
0: No.
3: No, esa madre te mira y te dice, comeme, solo con la mirada.
9: Esa combinación está tan peligrosa como hacer sardina con sopa de mondongo y borona de queso, fíjate, loco.
0: Opa,
9: sí.
3: Zeta, desde los creadores de la comida china, te presentamos. Esta Europa hace que hizo la comida china, Zeta.
0: Hombre, si la ponemos de bailarina con aquellos majes, no digan el nombre porque si no lo fue, ¿no oyeron?
10: Yo le doy. No, claro, cualquier
0: falda le da. Eso es triste.
3: Degenerado.
0: Eso es triste.
10: Su mirada se nota.
3: Es que, no sé, loco, tiene cara como que los quiere en la cara, joder.
16: Ni quiera Dios caer en las tapas de todos estos oyentes, vos.
12: Pues, Zeta, y si le componemos la vista con un plomo, Zeta, para que se centre bien.
0: ¿Sabes qué? Yo ya regreso con la tragamoneda, mejor. Yo ya borro la foto, me lavo las manos.

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2: Bueno, pues bienvenido por esta nueva hora. Ya cerremos esa vaina. ¿O no? ¿Y qué tal si le dedicamos canciones a la managüense de la Chinandegana? Escuchen bien. Canciones que le dedicarían a la managüense de la Chinandegana. ¿De cuál vale llamar? ¿De 5 pesos, de 20 pesos, de 10 pesos, de 5 reales? 7676-8271.
3: Te llegamos el amor con la ropa, ya sabes.
2: Hagamos el amor con la ropa. Así que se llama, ¿verdad? Amor con la ropa. Así, da listo. No me hagan solo retro por el amor de Jesucristo.
4: Yo quiero mi música, Z. ¿Qué pasó? ¿No querés dar fiado?
2: ¿Cuál es la música que me pediste? Yo no me acuerdo. Y si no me acuerdo, no pasó.
5: Soy caro de
4: barrio. ¿Qué pasó? ¿No querés dar fiado?
2: ¿Cuál es la música que me pediste? Yo no me acuerdo. Y si no me acuerdo, no pasó.
5: Soy caro de Bad Bunny.
2: Caro de Bad Bunny, perfecto, desgraciado. Dale.

0: Mujer de miel.
1: Barba, pues llame algo serio, loco, pues llame algo serio.
2: Z, la china de gana, ella con sus ojitos lindos, poneme, mírame, mírame. No sé para dónde, pero me va a ver.
1: Cállate, hombre, cállate. Dale, ¿cuál es la próxima?
3: Camuflaje, Z, esas madres son largos.
1: No me pida mucho retro, hombre, bárbaro. A la grande.
4: Z, poneme PI. O fíjame, pues, para el 15, fíjame una música, la bachata de Turizo, ¿vale? Estamos en vivo.
1: La bachata, opa, sabe el hombre. Me cuadra que además tiene unos gustos exóticos.
5: Dice, entonces, démosle bim bom entonces a la chacalita, bim bom.
1: Bim bom, a ver, bim bom de Yailin, balito. Dale, loco, no volvieron a mandar audio, ustedes son bárbaros. Capaz que bloquearon el número de la radio, ¿oíste?
6: Fíjame volando remix de Bad Bunny.
1: Ay, sí, a ver, volando remix. Dale.
7: Z, pone dos mujeres y un camino de los Broncos.
1: Acabala. Aquí solo somos urbanos, baby. Solo urbanos somos nosotros.
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0: Ay, acá se cerra la pulpería por este martes, segundo de semana. Gracias por estar mandando tus notas de audio en el WhatsApp. 7676-8271. Y ahí, tarde de funa, fue, pues. Tarde de funa, va, loco.
1: Dale, pues, tírate ahí, Naila.
0: Es serio, perro, es serio, si no.
2: Zeta.
0: Ay.
2: Perro. Ajá. No me pusiste la otra rola, perro, ni porque me fui ahora dos más.
0: ¿Cuál?
2: De la que no pusiste.
0: ¿Cuál?
2: Y otra más que
0: ¿cuál?
2: Me fui dos, perro.
0: ¿Cuál?
3: ¡Habla, coño! Este
2: y eso queda... A ver si gano.
3: ¡Habla, coño!
2: Necesito que me ponga Rumor de Guerra. Y soy un pelado tranquilo, Zeta, que no la pusiste.
0: Mejor pelado tranquilo.
2: Zeta, para la china de gana, Zeta.
0: No, pelado tranquilo.
2: Me metí ahí, ella me levantó.
0: Nada, traía de gente,
4: pelado. Bueno, ponete ojitos lindos.
0: Ojitos lindos, oye.
5: Se acaba de como que fuera la radio Tigre.
0: Oye, la partió el ronco hoy, loco. Y eso que ya le está volviendo la voz al ronco.
6: VZ, ponerle Panocha Remix de Faraón.
0: Bueno, esa es la voz, no joda.
7: DJ Ronco.
0: Debe.
7: Detonate ahí, una música de Gustavo Leitón, No, ya en serio, detonate, te entiendo.
0: Te entiendo, va, está bien, pues. Cerrando esta hora prácticamente la próxima, viene el remix play con el Chilín.

0: Paisana Telida mañana en punto de las 5 de la mañana en el vacilón y luego a la 1 en la tarde en la pulpería. Mañana miércoles, mitad de la semana, más rápido esto. A continuación se viene el Remix Play con el Tilín hasta las 7 de la noche, una presentación de Bambú. A las 7, Eric Mairena. Chao, bye, hasta mañana.
1: Hace mucho tiempo.

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1: ¡Estamos en vivo! 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

0: vi pasar de Kiko Rodríguez, mi dog ahí.
1: Está bien, mi dog, con esa cerramos, papi chulo. Vienen ahora el reggaetón. Tengo dos artistazos, musicota lo que viene a continuación, para que no te muevas. Que nos vamos a poner bastante interactivo en este martes, en una de la semana. No te cases ni te marques, si ya lo hiciste, ya perdiste.
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6: Esa bachata me dejaron tocadito al mal. Me dejaron fatal. Hoy la vi pasar. Esa, Ronnie, quiera Dios. Es que rolón es ese. Tú, bueno, el set de bachata. Y ahora vamos con lo que te cuadra. Reggaetón. Esta va a estar buena. Esta va a estar buena. Quiero que los fanáticos de Don Omar, el rey del reggaetón, me pida 6 canciones de Don Omar, solo de Don Omar en el WhatsApp, bro.
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6: Solo las del King, solo las de Don Omar. Y no se las vamos a poner fácil, obviamente. Pero a chequearte lo que va a esa descarga, papi.
8: ¿Qué pasó, tío?
6: ¿Qué pasó, bebé?
8: Voy a ponerte ahí, salió el sol.
6: Salió el sol.
8: Activaron el autotaxi aquí en Granada,
6: Rolando.
9: Diabla de Don Omar.
6: Pobre Diabla. Son 6 del Don.
10: Juca ahí, Don Omar.
6: Juca de Don Omar, esa es buena. Rato teníamos.
10: Está ahí, Don Omar, ¿qué sabes?
6: ¿Cuál? ¿Cómo es?
10: En su nota. Ahí,
6: ah, en su nota. Sabe. Ve, me cuadra. Bien diferente este set. Bien
10: dale,
6: diferente.
10: Déjate caer, ojitos chiquititos.
6: Ojitos chiquititos conmigo.
10: Poner la popola, Don Omar. Puedes poner la popola.
6: Vamos a buscarla.
10: Estamos en vivo.
6: Dale, vamos a buscarla.
11: Oitling, el teléfono. Estamos en vivo.
6: Esa no es de Don Omar.
12: Ponte MySpace,
6: ok. MySpace, correcto. Vamos a buscarle en breve. Siguiente.
10: Oye, Tilín, ponete Luna.
6: Luna de Don Omar.
10: Oye, Tilín, ponete la rola aunque te fuiste, Don Omar.
6: Aunque te fuiste. Va, pues, nos pasamos de las 6 y ahora del otro lado. Lo siento mucho, pero ya lo que pudimos. ¿Cuánto sacamos? 9 rolas, por ende. Del otro lado, necesito a nada más y nada menos que los fanáticos de Daddy Yankee. 9 rolas del Cangri.
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6: Actualizo el WhatsApp. Vamos a actualizarlo para que no nos confundamos. Ya lo que pasó, pasó. Ahí está, listo. Vamos ahora con el Cangri, con el Daddy Yankee. Vamos aquí con Edwin.
10: Tilín, ponete Sábado Rebelde.
6: Sábado Rebelde. Son 9 porque agarramos 9 de Don. ¡Vamos a la otra!
12: El jefe.
6: Vamos a buscarte el jefe. ¡Vamos con Chepe!
13: Ponete Playero 37, pues Playero 37.
6: Playero 37. ¿Cómo yo? Vamos a buscarlo. Ahorita. ¡Vámonos con esto!
10: Un latigazo ahí, el Cangri.
6: El latigazo del Cangri. A ver, por este lado, entre nueva.
10: La nueva, la vieja y la ex.
6: Y la ex, ok. A buscarla.
10: Perro salvaje.
6: A ver, 1, 2, 3, 4, 5, 6, 7. Número 8.
10: Hielo de Don Omar, hielo. Dale, que estamos en vivo.
6: Estoy con Cangri, el Dariagui, Airito.
10: Salud y vida.
6: Salud y vida. 1, 2, 3, 4, 5, 6, 7. 8. Y aquí viene la última, papi.
14: Ey, ponete contra la pared de Daddy Yankee, del Daddy, del Kangri.
6: Contra la pared. Está bien, vamos a buscar contra la pared. Vamos a empezar. mucha cosita. Vamos a empezar de una vez, rico.